0: Yo juraba que te había mandado el número, hermosa. Ya, pero el número de WhatsApp es el mismo número de teléfono. 452-59-22-10. Ahí está el numerito de teléfono. Temuco Labranza, pista izquierda. Temuco Labranza, pista izquierda, vehículo en pane. Pucha, la lesera más encima, capaz que se mojó algo. Que no falte.
1: Cari, Cari, el mensaje de audio. Mira, escúchalo. ¿Por qué no me lo leíste?
0: Aquí me aparece como leído. A ver, ¿dónde está? Márcame, márcame, ¿cuál es el que tengo que poner, por ti? Hola, hola.
2: Hola, mami, ya llegué. Ya llegué a la casa, estoy bien.
0: Ya, bacán. Qué bueno que llegaste bien a la casita. Eso es bueno. Todos los que lleguen a su casa y estén escuchando la radio, marica. Amigo Alberto.
3: Hola Karina, ¿cómo estáis? Acá de Valparaíso te saluda tu amigo Alberto y se comenta que hoy en la noche o tal vez mañana empieza a llover de nuevo acá por no. estos lados. Así que ustedes comentan que hay una linda luna y todo el tema. ¡Chao! ¡Qué bien por usted! Cuídense mucho. Yo soy un 7, Karinita, te estoy escuchando. Muy agradable, eres muy linda.
0: Muchas gracias. Ahí está mi amigo Alberto. Ya, guatón. Vamos a seguir con Chico Trujillo, pero esto es sabroso, sabroso. Aquí en Punto 7. Nos vamos a ir a una pausa, vamos a volver con el boletín informativo. Uy, que pasa rápido la hora. Así podríamos llegar a nuestras casas. Piano, piano, tranquilito. Como que no quiere la cosa. La radio está chicharreando más encima. ¡Ah!

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2: Ya son las 8 de la tarde con 6 minutos y nosotros los dejamos con las noticias aquí en Punto 7. Y les cuento que esta tarde el alcalde de Coquimbo, Ali Manoucheri, informó que este 2026 no se va a realizar la tradicional Pampilla de Coquimbo, conocida como la fiesta más grande de Chile, que reúne a miles de familias en torno a la celebración de las fiestas patrias. Hoy hay vecinos y vecinas que lo perdieron todo, familias que perdieron sus casas, sus enseres y sus recuerdos. Hay caminos destruidos, localidades aisladas y una emergencia que para Coquimbo aún no termina, fue lo que explicó el jefe comunal. En un video publicado en Instagram, Manoucheri agregó que se espera una respuesta más inmediata del gobierno en materia de recursos para la región, por lo que para inyectar inversión y ayudar a las familias afectadas de Coquimbo, donde el municipio estaría efectuando acciones para redistribuir su presupuesto, y una de esas acciones es la suspensión de la Pampilla 2026. En otro ámbito también les cuento que el Ministerio de Educación anunció que 58 comunas pertenecientes a 4 regiones van a tener clases suspendidas durante este viernes 31 de julio. Si bien en el caso de la región de Atacama la medida solo afecta a Huasco, Freirina y Alto del Carmen, en otras dos se agrupó a todas las comunas de su territorio regional. En Ñuble serán 21 las que no van a tener clase, en el Biobío 33, mientras que en Aysén el anuncio solo involucra a Coyhaique. Cabe destacar que la medida afecta a establecimientos de educación pública y privada de los niveles de párvulo básico y medio. Las regiones del listado de las comunas afectadas por el anuncio del Ministerio de Educación son Región de Atacama, Huasco, Freirina, Alto del Carmen. En la región de Ñuble, Copquecura, Coelemú, Ningüe, Portezuelo, Quirihue, Ranquil, Trehuaco, Bulnes, Chillán Viejo, Chillán, El Carmen, Pemuco, Pino, Quillón, San Ignacio, Yungay, Coihueco, Ñiquén, San Carlos, San Fabián, San Nicolás. En la región del Biobío, Arauco, Cañete, Contulmo, Curanilahue, Lebu, Los Álamos, Tirúa, Alto Biobío, Antuco, Cabrero, Laja, Los Ángeles, Mulchen, Nacimiento, Negrete, Quilaco, Quilleco, San Rosendo, Santa Bárbara, Tucapel, Yumbel, Chiguayante, Concepción, Coronel, Florida, Hualpén, Hualqui, Lota, Penco, San Pedro de la Paz, Santa Juana, Talcahuano, Tomé. Y en la región de Aysén, como les decíamos, Coyhaique.

0: Y por último, les cuento que esta semana la Junta Nacional de Auxilios Escolares y Becas, la JUNAEB, comenzó la entrega de 1.462 computadores a estudiantes en el marco de la beca TIC 2026. En esta ocasión, los equipos se van a entregar a establecimientos públicos administrados por el Servicio Local de Educación Pública, Santa Rosa, y de colegios particulares subvencionados de San Miguel, Pedro Aguirre Cerda, La Cisterna, Lo Espejo y San Ramón. Este 2026, la beca de acceso a la tecnología de la información y la comunicación va a distribuir 96.100 computadores de última generación en todo el país. De este número, 27.000 equipos se van a entregar en la región metropolitana. De esta forma, nosotros cerramos las noticias de esta hora aquí en Punto 7. Ustedes sigan en nuestra compañía.
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0: tendencia musical, mi rey.
1: Yandel. 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
3: 8 de la tarde, 18 minutos. Alejandro Sepúlveda, ¿cómo estás?
4: Hola, Karenita, ¿cómo está? Alejandro acá de Valparaíso. La luna sí se está viendo en Valparaíso en este momento, ¿no?
3: Ya.
4: El caballero tiene que puro salir de la casita para ver la luna acá en Valparaíso.
5: Hola, Karina.
3: Hola, Alex.
5: Habla Alex de acá de la comuna de Villa Alemana. Oye, yo poquito escuchando tu programa, pero me gusta mucho porque tú te encuentras en Temuco, ¿verdad?
3: Cierto.
5: Tiene esta radio también tiene señales allá en el sur. Yo tengo familia allá en el sur, en Valdivia.
3: Mira qué maravilloso.
5: Me gusta bastante la radio, así que te mando un saludo, voy a seguir escuchando.
3: Oye, fantástico, bienvenido a nuestro queridísimo amigo Alex Vargas. No había tenido, ¿cómo se dice? El gusto, guatón, el gusto. De poder escuchar tu vocecita. Alex Vargas, un beso enorme. ¿Dónde nos escuchamos nosotros? En todo Chile, po. Desde Arica hasta Punta Arenas. ¿Y dónde están nuestras radios? En Valparaíso, en Los Ángeles, en Temuco, en Valdivia, en Puerto Montt y en Osorno. Y ahí nos escuchamos también en Castro, en Dalcahue y en varias comunas también de nuestro hermoso país de Chile.
6: Tiene toda la razón el amigo Karinita. A las 5 de la mañana se va a poner a llover por estos lados del día, Valparaíso, viento hasta de 40, 70 kilómetros por hora.
3: Vamos al teléfono mejor, guatán. Aló, ¿con quién hablo?
7: Aló, José Miguel, ¿cómo está usted, señorita?
3: ¿Quién es mi amigo José Miguel?
7: Tantas
3: lunas sin vernos, qué gusto poder escucharlo. ¿Cómo está Concepción?
7: Yo también estoy contento de escuchar usted en la radio, el punto 7 de Muco.
3: Qué rico. ¿Cómo está usted, don José Miguel? ¿Cómo está Conce?
7: Mojadito, lloviendo aquí en Concepción, la otra región.
3: Pucha la lecera, oh.
7: Ay, como llueve, harto aquí.
3: ¿Y cómo está su salud? ¿Ha andado bien, sí?
7: Todo bien, gracias a Dios, bien. Otro día tu cumpleaños, mi nieta, este mes pasó, este mes tuve cumpleaños, mi nieta, cumplió 4 años mi nieta.
3: Cosita, ¿cómo se llama tu nieta?
7: Pía, voy a mandarle una foto para allá a usted, ¿ya?
3: Ya, pues, oye, aprovecha y le manda nuestros besitos a Pía por sus 4 añitos, ¿bueno?
7: Ya, gracias a usted, señorita. Mi nieto, el primero en enero, cumple 2 años, mi nieto, el nombre ese.
3: El hombre. ¿Cómo se llama su nieto?
7: Tomás.
3: Y Tomás. La Pía. Son hermanos los dos, ¿cierto?
7: Sí, los dos hermanos, sí, los dos hermanos.
3: Ya, mándele mucho cariño entonces a sus nietos y a sus hijos también, pues.
7: Mi hijo Claudio está dejando, ¿no? Está aquí en la casa, no puede, no está mala para allá la ruta.
3: Está mala la cosa, sí, con el tema de las lluvias y todo eso, está la pura toletol en todos lados.
7: Para Santiago, decir, para Santiago para arriba, para el norte. Sí.
3: Oye, yo quiero saber cómo están mis empanadas allá.
7: Ahí está, aquí está muy buena, Enrique. Pero ¿cuánto viene para acá usted?
3: Mucha, ojalá. Yo creo que ya en el verano, quiero viajar a Concepción y a Valparaíso también para ir a ver a los chiquillos.
7: Sí, yo también quiero hasta verlo usted, yo también, yo quiero pasar Valdivia, primero pasar Temuco, puedo ir a Valdivia, sobrino Felipe,
3: sobrino
7: viene allá.
3: Comentarle un poquito a nuestros auditores, don José Miguel, que usted es de Concepción y se dio el tiempo de venir a la radio de Temuco a conocernos.
7: Tiene una amiga por ahí, ¿no hay una amiga?
3: Ah, se puso coquito ya, pero vio que se puso.
7: No, un ratito para conversar con ella, una amiga, sí.
3: Ya, pero hágase propaganda usted mismo, pues diga, necesito una amiga.
7: Yo soy... 16 años solito, mi señora murió hasta el cielo, mi señora. Oh. Hoy estoy solo, tengo play, tengo una casa grande, todo.
3: Ya pusieron para conversar, ¿no?
7: Igual, que me tenga contacto una niña, unos 30, 40 años.
3: Ah, no queréis nada. Bueno, el amor no tiene edad, como dicen por ahí, don José Miguel.
7: ¿Cómo se llama cuando tiene esperanza todavía? Hace un caballo corre el caballo.
3: A gozar.
7: A gozar, pues, el rey de Temuco. A lo mejor la rey de Temuco allá en Temuco, en la arena.
3: Un abrazo, don José Miguel. Cuídese claro, mucho.
7: Todo compañero, su compañero ahí, la rey vivía a todos lados.
3: ¿En su nombre? ¿Ya?
7: Chao, cuídese.
3: Lo queremos.
7: Chao.
3: Oye, qué risa, don José Miguel, qué amoroso, me encanta. Ya yo les contaba que don José Miguel es de Concepción, escucha la radio y prefiere escucharnos a nosotros. Y quedó tan encantado con todo el equipo de La Punto 7 que vino a Temuco a conocernos desde Conce, guatón. Nos trajo empanaditas, nos trajo unos quequitos porque él trabaja en una panadería. Así que nosotros obviamente estamos muy, muy agradecidos de todos quienes nos vienen a conocer, nos vienen a ver, siempre nos traen un detallito. Y feliz de la gran familia que somos nosotros de Radio Punto Cielo. Me siento muy contenta, de verdad, me llena mi corazón y mi alma. ¿Cierto, Aquiles?
7: A gozar, José Miguel.
3: Don José Miguel, que anda buscando una niña. Tengo una casa grande, le mando. Ay, ¿qué vamos a hacer con estos cabros? ¿Vale?
0: Cari, yo te había escrito unos mensajes, pero parece que estás recibiendo solo audio. Soy Elizabeth de acá de Labranza y acabo de llegar a mi casa después de ese taco kilométrico que había. Así que, y como soy un 7, te estoy avisando y tú dijiste que avisaran aquí sí. En mi casa, gracias a Dios. Que descanses y que descansen todos, pues bueno, y paciencia nomás a todos los que aún están o no sé cómo será la cosa por ahí. Pero yo creo que todavía están, que están desviando el tráfico hacia la pista izquierda desde Temuco hacia Labranza.
8: José Miguel no quiere nada, ¿no? 35 la quiere. Ay, qué buena.
3: Oye, Elizabeth, muchas gracias por tu responsabilidad hacia mi corazón. Créeme que yo quedo muy tranquila sabiendo que llegaste bien a tu casita. Así como lo hizo Elizabeth, ustedes también me tienen que avisar. Así como lo hizo la Fer también. A pobre que no me avisen que llegaron a la casa. ¿Cómo está mi amigo Claudito Balbontín?
9: Buenas tardes, Carguita. Un gusto saludarte, Claudio Albontín, desde Valparaíso, dándole el colectivo. Soy un 7, que tengas un buen turno, te quiero mucho.
3: Yo también te quiero mucho, Claudito. Carinita, llegamos a la casa nosotros también, nos dice Ángela Belén. Ya, Angelita, ¿qué más en la casa?
10: Carinita, comentarte que el flyer respecto a la suspensión de clases por el día de mañana que está circulando en redes sociales, en el que se haya sumado la Araucanía, es falso.
3: ¿Qué?
10: Es falso, acaban de confirmar que es falso, que por el momento la Araucanía no tiene suspensión de clases.
3: Bueno, estaba con...
10: Y llegué bien, llegamos bien. Ay, a la danza, ya cruzamos.
3: Ay, supieron cómo descansa mi corazoncito. Qué bueno que llegaron bien a la casita. Bueno, el informe oficial fue el que les leí delantito yo en las noticias, por si acaso. No salía la Araucanía, pero sí hay hartos colegios que van a suspender sus clases por lo mismo.
11: Una muy buena noticia.
12: Está entera cabezona la luna.
3: Oye, no andes pelando nuestra luna.
13: Hola, Karinita.
3: Hola, mi Mari.
13: Oye, sí, hay una luna hermosa. Hermosa. De repente se tapa con las nubes.
3: Claro.
13: Pero el viento pasa. O sea, es un paisaje maravilloso.
3: ¿Qué más tengo por aquí?
14: Oye, tía Cari, yo tengo que ir al gimnasio. ¿Me da permiso de ir?
3: No.
14: ¿Puedo ir?
3: No.
14: ¿Voy a ir en autito para que no me moje tanto?
3: No. Está en la pura tole en todos lados. Las calles están súper inundadas. Olvídalo. No quiero. Si llegaron a su casa, quédense en la casa, mi amor. Hace gimnasia en la casa. Dile a tu coach o dile a tu profe que te envíe la... que te envíe todo lo que tengáis que hacer en la casa. Cuando se estaba
15: bañando, mamita, yo la... Hola, Karinita, ¿cómo estáis? ¿Me puedes ayudar? ¿Cómo está el camino hacia el Fundo del Carmen?
3: Fundo del Carmen. Fundo del Carmen, Fundo del Carmen, Fundo del Carmen. Queremos saber cómo está el camino hacia Fundo del Carmen, chiquillos. Nos vamos al teléfono. 45-259-2210. Hola, mi Blanqui preciosa, ¿cómo está ahí?
16: Enfermita, pero bien.
3: Ya lleva ya hartos días así, pues ya me está ya asustando.
16: Sí, voy a ir a la clínica y a pedir la hora.
3: Sí, porque no te dejé estar. Yo dejé estar 3 semanas, casi me internaron.
16: Ay, sí, recién le estaba diciendo a mi esposo porque parece que apendicitis.
3: Chu, nada, ya, por eso no lo voy a dejar pasar porque después pasa peritonitis y después... Y no quiero decirte lo que pasa.
16: Cari,
3: cuéntame.
16: ¿Sabes por qué yo la llamaba?
3: No.
16: Porque yo hace 32 años...
3: ¿Ya?
16: Mi mamá, por primera vez.
3: ¿En serio?
16: Sí, y hoy mi hijo mayor está de cumpleaños.
3: Mi Blanqui preciosa. No. Oye, pero ¿dónde está? ¿Cómo se llama tu hijo?
16: Está en Santiago, se llama Marcos Oces.
3: Marcos Oces. ¿Y está escuchando la radio hasta ahora o no?
16: Sí, pues por eso tanto que te cargoseaba, porque él después se va.
3: Ah, ya
16: se
3: no.
16: Se va de la oficina.
3: Está bien, nomás, pues está bien que me cargosee, está muy bien. Oye, mi Blanqui, sí. Preciosa, 32 años, ya hace 32 años fuiste mamá de tu primer varón, de primogénito.
16: De mi príncipe azul, el amor de mi vida.
3: Preciosa.
16: Después salieron 3 más, pero él elijo el amor.
3: Ya vamos a hacer que los otros hermanitos se tapen la oreja, que ojalá no estén escuchando la radio.
16: No, están aquí, si vienen a tomar oncecita conmigo, porque a mí me da pena en esta fecha cuando no estoy con mis hijos, es el día de su cumpleaños.

0: piense que estamos pensando en él, que lo amamos mucho. Y eso, ya lo voy a abrazar.
1: Y que no se sienta solito porque tiene a toda su gran familia de Radio.7 también. Que le manda este tremendo abrazo bien apretado. Todo el equipo de Radio.7 a nivel nacional y toda su gran familia también que lo está escuchando hasta ahora. Así que un abrazo grande para ti, mi Blanqui. Muchas felicidades por sus 32 años de madre. Muchos besitos a tu familia y te queremos mucho, mucho, mucho, mucho, mucho.
0: Gracias, mi cari, cari bella. Ahora fuiste linda, ¿ves?
1: Me encanta que me llamen y se vayan felices.
0: Gracias, mi cari, besito.
1: Te adoro, mi Blanqui, cuídate. Y felicidades para
0: gracias.
1: Ti.
0: Gracias, gracias, besito, besito. ¡Mua!
1: Ahí está mi Blanqui también, muy contenta por el cumpleaños de Marquito. 32 años ya, pues bueno. Es que para uno como madre, los hijos siempre los va a ver chiquititos, chiquititos. Chiquititos. 8:32 PM, me tengo que ir a la pausa. Pero los voy a dejar con mi vecinita, Plan B. Aquí. En .7. Buena, Clau. Me encanta. La Clau me está ofreciendo un tour por mí.

0: Sí, ya sé que estás entretenido. Vamos y volvemos aquí en la Radio.7. 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
1: ¿Cómo vamos? ¿Todo bien? ¿Más tranquilo? ¿Más relajado? ¿O está quedando la pura embarrada todavía? Necesito saberlo. ¿Estamos así, relajados? ¿O estamos así, al borde de que va a quedar la tole tole?
2: Hola, cariñita. Un gusto escucharlo nuevamente desde aquí de Valparaíso. El amigo electricista. No sé si me tendrá registrado ahí, don Mochan. Un placer escucharla. No, mire, como dato, yo no sabía que usted no hablaba de Temuco.
1: ¿En serio?
2: Qué buenas tierras. Entonces quería aprovechar de mandar un saludo a Píllale el Boom.
1: Píllale el Boom, por creo supuesto.
2: Que lo conocí desde aquí, desde la región de Valparaíso, de la quinta región. Que tengan muy buen turno. Y aquí vamos a estar ubriendo toda la noche para que la gente salga. Por lo menos aquí en Valparaíso aún no llueve.
1: Oye, qué maravilloso. Aquí está mi amigo eléctrico industrial. Qué mejor. 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

0: teléfono, usted me dice nomás si lo puedo dar y si no, por interno, chicos. ¿Cómo está mi amiga Silvia? ¿Cómo está Los Ángeles?
1: Hola, cariñita, ¿cómo estás? Yo aquí con algo de depresión, pero siempre me dan estas crisis, pero se me va a pasar. El invierno me tiene así y algunos problemitas, pero estoy con psicólogo, con psiquiatra, así que voy a salir adelante igual.
0: Me gusta esa lectura.
1: Te mando muchos cariños y tengo planes a futuro y espero que me resulte. Cariño.
0: Mi amiga Silvia, te mando mucho ánimo, muchos besos, muchos cariños, mucho amor para ti. Todo lo que tú te propongas en esta vida te va a resultar. Bailando, sí. Extraño a mi amiga Silvia, que me habla con todo el ánimo del mundo. Sé que todo toma su tiempo. Y usted tómese todo el tiempo que necesite nomás. Lo importante de todo es que sane su corazoncito y su mente, que es muy, muy, muy, muy importante en estos tiempos. Así que besitos para mi amiga Silvia, todo el ánimo del mundo.
2: Yo voy a ir a tomar mate con mi hermana ahora.
0: ¿Ya?
2: No sé si escuchan la lluvia. Y que llegue bien a tu casa, Karinita.
0: Muchas cuídate gracias. Mucho.
2: No uses paraguas. ¿No? Envuélvete en una bolsa de nylon. Que llegue bien a tu casa.
0: Después los chiquillos recolectores me van a confundir con basura, ¿vos te imagináis? Me vean caminando, me pesquen y pa, me tiren adentro del camión. Karinita, un saludo a todos los chiquillos de la CGE que se encuentran entregando combustible a personas electrodependientes en preparación del temporal que se viene hoy, maestro. No, si esto no es nada. Esto no es nada, está recién empezando. Karinita, ¿qué pasó al final? En calle Recabarren, si algún auditor me puede informar, por favor. Está la escoba.
3: Cari, está todo tranquilo. Me ahogo.
0: Tú tenés que estar tranquila nomás. Ah, ya. 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
4: Hola, cita Karina, ¿cómo estás? Te habla el hombre más ultra mega hot de Los Ángeles. Ay, está lloviendo súper fuerte, pero no importa. Yo soy muy hot y no siento frío, nada de eso. Saludo y que llegues súper bien a su casa.
0: Muchas
4: Ojalá que
0: gracias.
4: El viento la aspire, ¡pum! Y llegues a su casa de una.
0: Oh, sí, yo les dije que mi esposo el día de hoy no va a venir en auto a buscarme. Va a tener que llegar. No, pues guatón, ¿cómo me va a pasar a buscar en el auto si aquí está todo inundado? No puedo. Tiene que venir a buscarme en el kayak o va a tener que venir a buscarme en el bote. Oye, Tabi, me asustaste cuando me pusiste así como auxilio, como que me dio algo en la guata, me dio susto. ¿Dónde andas ya, eh? ¿En qué parte de la Branza te encuentras? Felipe.
5: Es mejor que se te comparen con una basura a que te comparen como que se te dio vuelta el paraguas o el pensando. Pero no se preocupe, preciosa, yo la voy a buscar. Yo trabajo de driver en la noche, pero no la voy a dejar a su casa.
0: Ah, por supuesto, porque si no después mi marido me reta. No, pero mi esposito me viene a buscar. Agradecida también de ustedes. Sí. Agradecida también por el cariño.
6: Oye, hablé con Aguamán.
0: ¿Ya?
6: Y el arca de Noé va en camino, por si acaso. Para los que están inundados.
0: Podríamos tener un arca grande en la plaza, chiquillos.
7: Acá todo.
0: Yo conozco a hartos que ojalá no le entre agüita en la boca, cabros, porque te encargo el dolor de vaca.
8: Cari, estoy aquí en el taco.

0: de que va a labranza. ¿Ya? Aquí vas a ir al brainstorm. No hemos avanzado nada en todo caso.
1: Creo.
0: Muchos autos, así que no sé a qué hora voy a llegar a mi casa, Cari.
1: Ay, qué terrible, pero ya aguanta, Tabita. Paciencia, harto ánimo, sobre todo a los que viven allá en Labranza, ya.
2: En el cruce de Trañi Trañi. Está la municipalidad trabajando para ellos mismos.
1: Estamos trabajando para usted, pero no, este no es el caso. Están trabajando para ellos.
3: Karina, tu cachorrita no va a poder carretear tranquila. Va a estar siendo observada por todos.
1: Por todos los tíos, y es que eso es lo bueno de trabajar en esto, porque así tenemos a todas las cabras chicas ahí. Cuando ya son mayores de edad y aguato, no puede estar muy aguja que digamos, pero siempre está la influencia. Yanita, ¿llegaste a la casa, Yuri?
4: Cari, lo logré, llegué a mi casa.
1: Oh, qué bueno.
4: Estamos bien los 33.
1: Me deja muy contenta, recuerden, llegando a la casa, usted me manda un mensaje al tiro.
5: Llegando, después de una hora en el taco en Recabarre, me tiré por Rico Pan hacia arriba, salimos al fondo del Carmen, y excelente camino, solamente que hay un riachuelo que está pasando por arriba del puentecito, pero se puede pasar, ya en Labranza, ya gracias a Dios, en Labranza, ya en mi casita, gracias a Dios.
1: Qué bueno, Panchito, qué bueno que llegó bien a la casita. Oye, le mando un beso gigante a mi amiga Ali. Cuando llegue a su casita, Ali, por favor, báñate y cámbiate esa ropa al tiro.
6: Carinita, y ahí al amigo Alex Vargas, ¿cuánto le vamos a cobrar por cuota de incorporación?
1: No sea peleador. ¿Cómo le estar cobrando cuotas? Sé que no cobramos cuotas.
7: Oh, Karinita, y muchas gracias por su linda y agradable compañía. Y hasta mañana, si Dios lo permite. Un abracito lleno de cariño para usted, para su familia, y que llegue sin novedad a su casita. Cuídese, Karinita. Chao, chao. Magdalena se está despidiendo. Abracito lleno de cariño para usted y para todos.
1: Qué linda, nuestra Magda Dex de Viña del Mar. Oye, allá en Valparaíso, Viña, Reñaca, alrededores, Santiago, aprovechen de salir y mirar la luna, que está hermosísima. La luna, guato. Luna de miel, no. Ya lo dejo junto a Maluma, sin contrato. Aquí en punto 7.

0: papito de una vez.
1: Gracias tía, llegué bien a mi casita, la abranza me viene por fundito, así que parece que por ahí era la cosa.
0: Si te canso la monotonía, yo te daré todo lo que no te da.
2: Para conocimiento, Vía Don Luis Antillanca, a caballo en el centro, andaba con varios caballos, pero estaba bien.

0: Cari, nosotros nos vinimos por Fondo del Carmen igual, por Trañi Trañi, y ya estamos en La Granja, 40 minutos nos vamos.
1: No me importa que seamos. Siempre fue por ahí, Guadalupe.

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1: Llegó la hora de decir adiós, decir adiós. Un abrazo, familia. Nos encontramos mañana en el mismo horario, en el mismo canal. Desde las 5 de la tarde hasta las 9 de la noche en sintonía. Para Temuco y todo Chile. Y de 1 a 3 de la tarde para Valdivia en el horario de avisos económicos, ¿ya?
2: Karencita, pude pasar y llegué a mi casita.
1: Ah, qué bueno.
2: Llegué bien.
1: Ya, qué bueno que llegaste bien. Amigo Aquiles, ¿vio la luna que está linda o no? Yo les dije que la luna estaba maravillosa.
3: Esa es de la puerta de la ventana de mi hermana Araceli Santiago, Karinita, mandando fotos de la luna, Karinita.
1: ¡Qué lindo, Araceli! Se me hacía familiar ese balcón.
4: Karinita, que llegue sin novedad a su hogar.
1: Muchas gracias.
4: Y a cuidarse nomás, pues, señorita. Besitos y abrazos. Y la estaremos escuchando mañana, si Dios quiere. Acá en la ciudad de Los Ángeles llueve torrencialmente.
1: Cierto.
4: Y ahora hizo una escampadita de los ejeros nomás. Así que a la precaución a los conductores, porque está lleno con agua las calles.
1: Sí, y obviamente el llamado es al cuidado personal, chicos, chicas, por favor. Y atentos a las condiciones del tránsito, sobre todo en estos climas tan feos.
5: Karina, llega a mi casa.
1: Llegaste a la casita ya. Bueno, ya bacán. ¿Quién más llegó a la casita? María Muñoz, ¿tú estabas en tu casita? Sí, pues.
6: Chao, Cari, hasta tomorrow.
1: Hasta tomorrow. Oye, mi Ali, ¿te sacaste esa ropa mojada, Ali?
6: Chao, Karinita, nos vemos, nos escuchamos mañana. Y me desinfecté completa.
1: Ah, ya, muy bien.
6: Y boté la ropa a la basura, el pantalón, menos mal que era un pantalón viejo, pero está ahí hondo, así que lo tuve que botar.
1: Guácalo.
7: Karinita, avanzamos un poquito, estamos aquí por la Feria del Mar. Y nos estancamos de nuevo.
1: Muchas.
7: Oye, que llegue bien a tu casita. Mañana nos vemos, ya, besitos.
1: Oye, mándenme un mensaje a mis redes sociales que llegaron bien a su casa. Tabi, Tabi, mándame un mensaje a mi WhatsApp que llegaste bien a la casa. Para que comparta con la comunidad, Karinita. A ver qué nos dicen aquí.
8: Así es, hace solo instantes terminó una mesa técnica aquí en el SENAPRED, de la que participó el delegado presidencial de la Araucanía, Francisco Ljubetich, también autoridades que conforman esta mesa técnica, que es un nivel menor al COVID, pero que de todas maneras analiza toda la información que se ha recabado. Una de las principales es si se mantienen o no clases mañana en Temuco y en otras comunas. Estamos con el CERMI de Educación, Aarón Ríos, para conocer la actualización de información y la información, valga la redundancia, oficial del CERMI sobre este tema.
9: Así es, nosotros nos mantenemos en permanente monitoreo con los sostenedores de las distintas comunas. En el caso particular de la comuna de Temuco, nos han informado que habrá suspensión por la afectación que han sufrido por la lluvia. Armando Dufey, Boyeco, Gabriela Mistral, Labranza, Elicet, Mañío Chico, Pablo Neruda, Recabarren y Santa Rosa. El resto de los establecimientos educacionales, jardines infantiles, BTF, escuelas y liceos, funcionando de manera regular. También tenemos afectación en la comuna Purén, en el Liceo Indómito, en la Escuela Caupolicán y en el Liceo Oscar Moser de Padre Las Casas. Específicamente, en las comunas de Pitrufquén y Cholchol se está evaluando la suspensión del sistema educativo municipal completo, tanto del sistema urbano como rural, y nos mantenemos en coordinación con ambos alcaldes para ver la situación durante esta noche.
8: Ahora, precisamente, en las próximas horas, ¿pueden hacer que se modifique esta información en Serenidad?
9: Por supuesto, de aquí a hace 2 horas no teníamos esta afectación. La lluvia comenzó hace 1 hora y media aproximadamente y esto ha generado distintas afectaciones en establecimientos educacionales y nos encontramos monitoreando durante la noche e informaremos a lo que tengamos una precisión en los canales oficiales. Es muy importante recordar esto porque han circulado noticias falsas, informaciones incorrectas. Siempre, por favor, le pedimos a todos nuestros auditores que se guíen por los canales oficiales de información.
8: Seremi, muchas gracias. Lo que señala esta hora es Seremi de Educación, quien está terminando de participar de esta mesa técnica aquí en el SENAPRED de Araucanía, donde ya hay una decisión respecto a los establecimientos educacionales que ustedes escucharon que no tendrán clases en la jornada de mañana. Estaremos ampliando en SENAPRED de Temuco, Bio Bio, la radio.
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1: Oye, un besito para mi hermoso Carlito Martínez. Y con esto nosotros nos vamos, ya son las 9 de la noche. Acuérdense, de 1 a 3 vamos a estar en Valdivia, de 5 a 7 para Temuco y de 7 a 9 de la noche para todo Chile. Un abrazo, cuídense. Que tengan una linda noche.

0: saliendo Arca de Noé para la Branza.
1: Si no han salido de Temuco, váyase por Punto del Carmen, ponga el mar y los trae por camino alternativo, se saltan todo el taco.
2: Ya, buenas noches, buenas tardes, buenos días, que amanezcan todos bien, cierre de transmisiones.
3: Hola Cari, buenas tardes. Oye, una consulta a los auditores. ¿Cómo estará el camino que sale allá a Entre Ríos, camino a Imperial, para irme por Padre Las Casas, para volver a Labranza?

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0: señoras y señores, listos por acá para comenzar con este único, espectacular, inigualable, con este show de la mañana, edición del día viernes. Por fin viernes, oiga, por fin. Y bueno, la parte especial también de este día es que por fin llegamos al 31 de julio. Es que por fin estamos en el último día de este mes número 7 y mañana comenzamos con una nueva aventura. Mañana comenzamos con agosto. ¡No te tengo miedo, agosto! ¡No tengo miedo! Mañana comenzamos ya con el mes número 8, agosto, que trae 31 días, que trae 4 semanas y 3 días. Oh. Viene larguito agosto, ¿ah? ¿Eh? Oye, ¿cómo están ustedes? ¿Cómo les va? ¿Cómo les ha ido? ¿Qué se cuenta? ¿Cómo les baila? Como dijo por ahí alguien, hola, ¿qué hubo? Hello, my friend. Buena, choro. Ya, espero que estén muy bien y desde ahora comenzamos a acompañarles en la parte más difícil del día, que es levantarse. Tenemos suspensión de clases en algunas regiones. Ya lo vamos a contar. Yo vengo de Labranza Temuco, como todos los días, y ojito a la gente que va a ir a Labranza a esta hora o que de Labranza vienen a Temuco, les cuento, sigue la situación complicada frente a M11, frente al cementerio. Estaban los carabineros por ambos sentidos. Ahora cuando yo pasé, habían conos, se puede avanzar por una pista, así que ojito con precaución, yo lo digo porque por ahí sí que pasan locos, po. 200 kilómetros por hora, 500 kilómetros, la Naya fácil, nada al lado de los Toretos que pasan por ahí. Entonces, mucha precaución, ruta Labranza, Temuco, Temuco, Labranza, a la altura de M11, a la altura del cementerio, por ahí cerca del liceo, ¿ya? ¿Vale? Ok. Para reportarse con la radio, comentar alguna situación, lamentablemente algunas casas inundadas en la madrugada. Me dio mucha pena ver las imágenes. Bueno, todo eso lo pueden reportar por acá a través del número de WhatsApp de la radio.
1: +56 452 59 22 10.
0: Exactamente, a través de ese numerito vamos reportando sintonía, vamos conversando en esta mañana de Punto 7. Te lo repito, agrega
1: +56 452 59 22 10.
0: Buenísimo, así que este programa va a ser como una mezcla de todo. Va a ser una mezcla de la parte noticiosa, que es súper importante. Pero aparte, vamos a estar con la alegría, con la buena música, con todo lo que tú necesitas para comenzar bien la jornada. Así que, 1, 2, 3.

0: Ya son las 6:08, 6:08, con 8 minutos en este show de la mañana, edición del día viernes, último día de julio. Si alguien por ahí encuentra algún meme bueno, pero bueno de Julio Iglesias, tírenlo para acá. ¿Ya? Vamos a revisar algunos reportes de inmediato porque la gente está en la ruta, porque la gente está diciendo hola presente. Me llegó un mensaje más temprano del sector norte de Temuco. A ver, ¿qué es lo que dice?
1: Sector Valle Asturias, Barrazarana, digamos, inundado. El terminal rodoviario a las afueras Vicente Pérez Rosales, inundado. Sector Río Ríos, una calle que se llama Río Iguazú, pertenece ya prácticamente al río, inundado.
0: Sí, eso estoy viendo en las imágenes que me deja por acá el amigo, así que... ¡Ay, ay, ay! Si ustedes salen a esta hora ya a la ruta, me gustaría que me contaran con qué se encuentran, porque yo ayer cuando llegué a la casa había mucha acumulación de agua, pero ahora cuando venía rumbo a la radio, no tanto, o sea, solamente la acumulación de agua de ahí de M11. Es como lo único que vi. Ayer en la tarde, cuando yo me fui a la radio, aquí estaba lleno de agua en Portales con Lynch en Temuco. Entonces... nosotros queríamos... ¡Mira la tontera más grande! Bro. Queríamos salir ahí a grabarnos que los amigos de la micro nos tiraran agua. Bro. Pero no hicimos nada mejor. Bro. Después nos funan. Amiguito Jonás, ¿cómo le va? Buenos días. Jonás, de Temuco.
2: Muy buenos días, Julián. Qué bueno escucharte. Que tenga excelente día. Un gran saludo a toda la familia Punto 7, acá con todo mi equipo en Santa Rosa. Somos un 7, chao.
0: Saludos para ti, amiguito Jonás. Bonito día, cualquier cosa en la ruta nos cuentas. Saúl de Los Ángeles dice por acá, mucha lluvia, Julián. Como siempre, escuchando la mejor radio. Y saludos para todos los auditores. Gracias, Saúl. Bonito día para ti. ¿Qué más tengo? ¿Cómo está mi querida Denise Vega? Qué rico saludarte, amiga.
3: Hola, Juliancito, buenos días. Oye, Juliancito, necesito de tu ayuda. Necesito la ayuda de realmente de los auditores.
0: A ver, vamos.
3: A ver si alguien me puede decir si por los poetas debajo del puente hay mucha acumulación de agua como para que un auto bajito pueda pasar o no. Muchas gracias, que tengas bonito día.
0: Ya nomás. Mi gente, algún conductor, alguna conductora que haya pasado por los poetas, Temuco, habrá mucha acumulación de agua. Claro, como dice ella, para los vehículos un poco más chiquitito. Vamos a estar atentos. Mira, Jonás parece que pasó por ahí hace algún rato.
2: Julián, yo pasé por los poetas temprano y está todo despejado. Ah, no ya. Hay nada posado.
0: Ya, amiga, entonces se puede avanzar, al menos por ahora, se puede avanzar tiquitaca. ¿Ya? Te mando un abracito. Vamos a Valdivia, porque ahí tenemos a nuestro amigo Víctor. ¿Cómo está la cosa para allá, para Valdivia, Víctor?
4: ¿Qué tal, Julián? Juliancito. Buenos días desde la ciudad de Valdivia.
0: Buenos días.
4: La tiran con balde ahora acá, pero estoy molesto porque la autoridad a última hora, viejo, a última hora, son como las 10:30 de la noche. Hay suspensión de clases. ¿Cómo que pasa todo el día, un resto de la tarde? ¿Cómo...? Es que cambia el tiempo, que no lo pueden decir antes, siempre a última hora, oye.
0: Sí, bueno, eso
4: no,
0: es verdad.
4: No hay clase acá en la región de Los Ríos. Ya, buen día para todos.
0: Buen día, amigo.
4: La autoridad es...
0: Buen día, oiga, cualquier cosita en Valdivia, ahí nos cuenta, y respecto a eso, en lo mismo que yo veía en las redes sociales, la gran crítica que se hacía a las autoridades. Yo digo, las autoridades no tienen el informe del tiempo, viste que uno puede ver el informe del tiempo por horas. No digo yo. Entonces, eso. Entiendo la molestia, amigo. Buenos días.
5: Hola, amiguito. Muy buenos días. Acá pasó a desearle un muy feliz cumpleaños a mi cabrita.
0: Oye, sí.
5: Que Dios me la bendiga, que la proteja, que la amo mucho, que estoy muy orgullosa de ella. Que sus 10 añitos han sido una bendición para nosotros. Que la amo y que siempre voy a estar para ella. Un besito, amigo, cariños.
0: Oye, quiero hacer una pausa, un paréntesis para poder saludar a mi querida amiga Ivetita, que está muy emocionada porque su hija, la José, está hoy de cumple. Y es un día muy bonito porque a la José la conocemos de chiquitita, Y nos vino a ver hace algunos días acá en la radio. Está gigante ya. Ya está a punto de pasarme, po. Sí, po. Ya, esta palabra van para la José. Para ti, mi querida José, un feliz cumple. Que lo pases lindo, que lo pases bien. Que siga siendo esa niña tan alegre, tan cariñosa que eres. Espero que te lleguen muchos regalos, en especial de parte de tus tíos, esos tíos que tienen plata, ¿ya? Bueno, de parte de tu mamá también. Y ya nos veremos para darnos un abrazo y también poder celebrar. Así que, José, ¡te queremos! ¡Te querimos! ¡Feliz cumpleaños! Y que pase el día volando para que puedas celebrar ahí con tu mamita y con el Tommy Bus, con tu perrito. ¡Igual!

0: Yo estaba pensando en una muñeca, pero yo creo que ya no le gusta la muñeca a la José, pues yo... Del iPhone 17 Pro Max para arriba, yo creo. Sí, pues. Oye, y también la Vietita me está enviando imágenes de Pradera de Santa Carolina, donde vive su hermana. Claro, había ahí acumulación de agua, inundación, digamos las cosas como son. Chupaya, chupaya. Ya está grabando un audio, chupaya. Oye, ¿quién no es el amigo Ítalo? Amigo Ítalo, ¿eres tú? ¿Eres tú? ¿Viene saliendo de la disco? ¿Dónde está ahí? Ítalo.
1: Buena, buena, buena, Juliancito, ¿cómo estás, amigo? Espero que sea un excelente día. Oye, amiguito, ¿cómo está la ruta de Labranza a Temuco? ¿Cómo estará ahí la pasada del M11, amigo? Para que me cuente, por favor.
0: Sí, pues la voz parece que sí, efectivamente venía de la disco, ¿eh? Ya mira, te quiero contar, amigo, lo dije hace poquito. En ambos sentidos, Labranza Temuco, Temuco Labranza, a la altura de M11, el cementerio, están los carabineros en cada ruta. ¿Ya? Se puede avanzar por una vía, en la otra hay conos. Sigue la acumulación de agua ahí, para que se venga con mucho cuidado, amigo. Pero se puede avanzar, ¿ya? Se puede avanzar.
2: Hola, amigo, ¿cómo estás? Oye, amigo, la ruta de mi dormitorio a la cocina está cortada, está llena de agua. No hay colaciones, no hay almuerzo, no hay nada, así que me voy a quedar acostadita escuchándote.
0: Muy bien, muy bien.
2: Buenos días.
0: Ya escucharon ahí en la casa de la Tita, la ruta del dormitorio a la cocina está cortada, está negada, no puede pasar ella, así que se quedará acostada. No hay desayuno hoy día. Muy bien, amiga. Cuervito, saludos para ti, Cuervito. ¿Cómo anda, Cuervito? ¿Todo bien? Ahí también reportando sintonía, por acá, a ver, hola.
3: Hola, buenos días, hoy a la altura del terminal de la línea A3, acá en Pedro de Valdivia, salió una tapa del alcantarillado, está el hoyo ahí del alcantarillado, está muy peligroso y la tapa está como a 20 metros de donde se salió, así que está muy, muy peligroso, ojo ahí.
0: Ojito, está peligroso, gracias por avisar, amigo. Acá me llega un meme de Claudio, de Julio Iglesias, dice... Claro, aparece un cierre de pantalón y dice el cierre de Julio. Está bueno, está bueno, está bueno, está bueno. Aparece la cara ahí de Julio Iglesias en el cierre. Bueno, está bueno, está bueno. Ya, ¿qué más tenemos? Me parece que el Zúmbale. Buenos días, Zúmbale.
4: Bueno, buena, Julián, aquí estamos. El Zúmbale, buena. Como siempre, reportándose tempranito, ya trabajando. Hoy día en InDriver. Estamos trabajando aquí con los primeros pasajeros y a las 4 de la tarde tengo un flete. Ahí para que alumbre el flete también, Julián. Y eso, saludar a los que me conocen, al grupo Ruta y Café. Ahí son buena onda los cabros. Eso, Julián, aquí estamos. Ready en la ruta.
0: Ready, aguante, aguante, aguante, aguante, Zúmbale. Saludos para ti, amigo, para tu grupito. Vamos con todo, ¿ah? Ya mira, voy a la música y a la vuelta sigo revisando lo que son los reportes en ruta. Ustedes si son de Puerto Montt, de Chiloé, de Osorno, de Valdivia, de Los Ángeles, de Temuco. Ahí nos cuentan cómo está la cosa el día de hoy y nos vamos ayudando entre todos, ¿vale? Seguimos.
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0: 6:24 de la mañana. Mira, voy a repetir por acá una información que me deja justamente un carabinero que está en la ruta, más conocido como un amigo en tu camino. Grande los carabineros, ¿eh? Gran trabajo que han hecho con bomberos, con la gente también de salud, de emergencias. Buena, buena, buena. Dice, hola Julián, mira, acá en la ruta Temuco Labranza, el desvío, espérame que, ahí sí, estoy medio resfriado hoy día por sacar, ¿ya? Dice, el desvío está justo en el paradero frente al Comenius. Para que los conductores estén atentos, por favor. Está conificado en todo caso, están los conos ahí, pero yo lo comenté cuando comencé el programa hace algún rato. En la ruta Labranza-Temuco, Temuco-Labranza. Pasa acá, trastornado. O sea, por eso volvemos a repetir que tienen que bajar la velocidad a esa altura. M11, Comenius, el cementerio, por ahí ya. Bajamos las revoluciones porque hay conos y está la acumulación de agua todavía, ¿ok? Amigo carabinero, muchas gracias. Gracias por el trabajo, por estar ahí como siempre. Un abracito, saludos a los carabineros. Ahí están. Gracias, chiquillo. Ok, seguimos con los reportes en ruta. Hola.
1: Hola, buenos días, Juliancito. Oye, Julián, por calle Recreo, entre Inglaterra y Avenida Alemania, un lago, por si acaso, para los autos bajos no van a poder pasar.
0: Ok, ahí tenemos acumulación de agua todavía, entonces, para que los conductores de Temuco tengan precaución. Me dejaron un video hace poquito de Raúl. Él pasó ahí por donde estaba preguntando la amiga, por los poetas, bajito del puente, y no hay acumulación de agua. Se puede avanzar. Amigo Arsenio de Cholchol, ¿cómo está?
2: Buenos días, Juliancito, saliendo de la República Independiente de Cholchol. Look, estamos con agüita en el campo.
0: Glu.
2: Pero nada, que el maquinón no pueda pasar, sabe nadar, así que... Lo bueno es que hoy día es viernes, mi cuerpo lo sabe, el tuyo también.
0: ¡Ajá!
2: Vamos por este día viernes, que nos viene un lindo fin de semana, gracias a Dios. Que todos los puntos 7 estén bien. Bendiciones, somos un 7 y tú.
0: Gracias, amigo Arsenio, después de una semana de tanta pega de levantarse temprano. Sí, pues hoy es viernes y el cuerpo tiene que saberlo. Estábamos comentando hace poquito sobre la inundación en algunas casas en Praderas de Santa Carolina. Esto fue en la madrugada. A ver, Ibetita.
3: Oye, sí, amiguito. Y después de las 12 de la noche me volvió a avisar mi hermana que volvió a subir el agua. Imagínate, nos llegaba hasta la cintura. Gracias a Dios su casita está en alto, pero no entró a la casa. Era mucha acumulación de agua. Mucha.
0: Exactamente. Eso en Praderas de Santa Carolina. Ya vamos a estar atentos con eso. La José me dice, hola tío Julián, muchas gracias por el saludo. Saludos también para todos los que escuchan la radio. Y nada, yo no quiero muñeca, mejor cosas para dibujar en mi cumpleaños. Saludos José, que lo pases bonito el día de hoy. Tu mamá va a hacer todo lo posible para que disfrutes tu cumple, ¿eh? ¡Abracito!
4: Hola Juliancito, ¿cómo estáis? Buenos días. Oye, ¿verdad que cruzaste en bote para acá de la granza de Temuco?
0: Oye, creo que ayer me estuvieron pelando de una manera. Sí, en la tarde sobre todo. Entonces yo les dije, oye, si me pelan, ustedes defiendan. Me parece que no son muy buenos amigos. Digamos.
5: Buenos días, Julián, ¿cómo está? Gusto saludarlo. Oye, ayer en la tarde no te dejaron bueno ni para ensalada. Con tu famosa amiga, la Paola Argentina, no sé. Oye, pregúntale a la Karen después y ella te va a contar.
0: Sí, te voy a preguntar a la Karen. No, y la voy a retar porque ella tiene que defenderme. O si no, yo voy a contar todos sus secretos que tengo. ¡Aló!
6: Hola, Juliancito, ¿cómo estás? Mira, pasé recién por M11 y hay carabineros. Hay solamente una pista para ambos sentidos. Cortaron la pista que va camino hacia la granza y ahora está carabinero ahí y camino a Temuco hay solo una vía, así que te encargo el taco que va.
0: Exacto, de Labranza a Temuco, de Temuco a Labranza, hay mucha acumulación de agua todavía, como les decía, hay conos, precaución, o sea, se puede avanzar, pero con precaución. ¡Están los carabineros! ¡Ojo! ¡No te pegues el show! Están los carabineros ahí. ¡Aló!
7: Hola, Juliancito. Yo salí de la casa sector Galicia con destino a Salida Norte. Por los poetas solamente hay una... No hay nada de cosa de agua, acumulación de agua, solamente por recabar al llegar a Avenida Italia, como yendo al norte,
0: ¿ya?
7: Me comí la poza de agua.
0: Oh, ya.
7: Por el lado derecho. Pero está todo expedito para acá. Todo expedito, saludos.
0: Gracias por avisar, amigo. Qué complicado fue ayer cuando algunas tapas de alcantarillado salieron con el tema del agua por la presión. Y muchos vehículos chiquititos pasaron susto, o sea, no se daban cuenta que no había tapa, caían ahí, fue complicadísimo. Don Jaime, ¿cómo le va? Buen día.
8: Amiguito Julián, ¿cómo está, amigo Jaime? Por acá, línea 18 presente, aquí nos vamos a estar acompañando. Todo tranquilito, poquito movimiento. Y algo muy importante, Julián, te cuento que por Pedro de Valdivia,
0: ¿ya?
8: Yendo hacia arriba, a la altura del terminal de la línea 3, está levantada una tapa de la alcantarilla. No sé si la gente, alguien lo levanta, porque siempre pasa eso ahí. Igual que en Javier Carrera, también se levanta la tapa. No sé si alguien se levantó, la levanta, digo, o se levanta con la fuerza del agua. Bueno, la cosa es que está levantada, hay que pasar por la pista izquierda.
0: Ya.
8: Porque por la pista derecha está la tapa. Yo alcancé a hacerle el kit.
0: Menos mal, amigo.
8: Está levantada de tal forma que si le pegas, va a romper el cartel abajo. Y chao aceite.
0: Claro, el cárter, complicadísimo. Don Jaime, gracias por avisar. Para que tengan precaución. Viste que es muy peligroso ese tema de las tapas de alcantarilla. Ay, ay, ay. Gracias, don Jaime. Hola, Julián, buenos días. Dice Luis Lepín. Somos una cuadrilla de trabajadores de Imperial, destino a Victoria. Saluda a todos los colegas. Oye, puros personajes aquí nomás. Dice, los colegas que van adelante al jefe que lleva al tractor, al ensamblador, a la bandurria y al chuncho capitán de Colocó de Mañío, dice. Buena, chiquillo, bueno. Ellos son de una cuadrilla de trabajadores de Imperial con destino a Victoria. Saludos. Oye, ya escuché que van por ahí con el jefe. Dígale al jefe que se saque un desayunito, algo para allá. En la ruta, pues. Ya, voy a la música 6:32. Anoche, con este tema de la lluvia, de la acumulación de agua, solamente teníamos que estar en la casa, que era lo más seguro, y me puse a ver, lo vi completito, el partido de O'Higgins con Boca Juniors. Oye, el partido, pa, bueno. Lo vi completito, en serio. Bueno. En lo que es el partido en sí, lo ganó O'Higgins por 1-0. Yo lo había ganado Boca la semana pasada, entonces se fueron a los penales. Ahí lamentablemente perdió O'Higgins. Avanzó con esto Boca, pero oye, Boca, que se supone que es un equipo que tiene grandes jugadores. ¡Ay, no! ¡Que Boca tiene pura estrella! ¡Ahí quedaste, Paredes! ¿Ah? Les costó. Si no fuera por los penales. Así que nada, un aplauso para O'Higgins. Muy buen partido. Buen partido. Vamos a la música, nos quedamos con Rodrigo Tapari. Esto es El Beso Que Te Guardé.
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0: que se note que es bien. No pare, sigue, sigue. Ya son las 6:41, la música de Proyecto 1, revisando el tiburón, pegadito de Rodrigo Tapari con El beso que te guardé. Oye, cáchate que ni siquiera hemos revisado el informe del tiempo para el día de hoy porque hemos estado muy pendientes de los reportes en ruta de la gente. Me han reportado de Valdivia, me han contado lo que pasa en Los Ángeles, en Temuco. Estamos atentos. Pero vamos con el tiempo. Ojito, hoy en Los Ángeles, máxima de 13 grados. Cielo cubierto, chubascos, probable tormenta eléctrica, viento de hasta 60 kilómetros por hora. Eso para Los Ángeles. Temuco y Padre Las Casas, máxima de 12 grados, cielo cubierto con chubascos. Valdivia, máxima de 10 grados, cielo cubierto y lluvia. Osorno, máxima de 11 grados, nublado y chubascos. Puerto Montt y Puerto Varas, máxima de 11 grados, nublado y chubascos. Cerramos con la isla de Chiloé, Ancud y Castro, máxima de 10 grados, nublado, chubascos, viento que puede llegar a los 60 kilómetros por hora. ¿Okay? Eso es lo que pasa con el tiempo, al menos en las comunas y ciudades donde estamos sonando en la FM. Y tenemos buena calidad del aire en todas las ciudades que yo acabo de mencionar. Está limpiecito el aire. Dicho eso, ¡vamos con la gente!
1: Hola, Julián, ¿cómo estáis? Oye, ¿sabes si irá a llover?
0: ¡Ah, qué tan chistoso! Muy buenos días, hola.
2: Juliancito, Juliancito, por aquí nomás que pasa el Titanic, ¿oíste? Este es donde están huevos Zurita, en toda esa esquina, ahí, no, no hay un paso.
0: ¡Uy, sí!
2: Está muy hondo, toda esa cuestión está full de agua.
0: Ya mira, me envía una foto ahí cerquita de Comercial Zurita, esto es sector Feria Pinto por Bilbao, hay mucha acumulación de agua también, ¿ah? ¿Eh? Esto en Temuco. ¡Shupaya! Gracias por avisar, amigo.
3: Hola, Juliancito, buenos días, en tu compañía por acá ya, sacando los remos.

0: y decirle a las chiquitas que mucha precaución, mucho cuidado en la ruta, y todas con que lleven los remos y los yates por si acaso arriba del furgón, que hoy día hay que nadar. Que tengas lindo día, Juliancito, y besito a mi princesa que ya está por salir también.
1: ¡Eso! ¡Un abrazo, amiga! Buen día para ti, Sonia Vascuñán, que te vaya excelente. ¿Cómo anda Taxi Gaspar? ¿Qué tal?
2: ¿Cómo estás, Julián Gutiérrez? Buenos días, amigo mío. Oye, sí, ahí en el M11 los careneros estuvieron toda la noche, yo creo, hermano, porque yo ayer trabajé hasta las 2 de la mañana. A las 2 de la mañana fue la última vez que pasé de Temuco hacia La Oranza.
1: Ah, ya. Yeah.
2: Y carabinero estaba ahí, hermano, estaba ahí controlando el desviando el tránsito y todo para que no pasara nada, ningún accidente, nada. Así que están haciendo la pega los carabineros. Un aplauso a los carabineros.
1: Sí, amigo.
2: Oye, hoy te iba a preguntar qué es el maestro Splinter, pero me arrepentí.
1: Ya, mira, comentando lo de los carabineros, llevan ya muchas horas ahí, en ese lugar, así que, no, un aplauso a los carabineros. Ahora, don Jaime, que habló hace poco, y Taxi Gaspar, siempre se molestan, se tiran talla. Pero a pesar de que ellos se molestan, hay algo en lo que se parecen. Cada vez que yo, ya, me envían un WhatsApp y yo veo el historial de mensajes que ellos dejan por acá, estoy cachando que, mira, Taxi Gaspar, 3 mensajes eliminados. Si me voy a revisar a don Jaime, 4 mensajes eliminados, esto de ayer. Entonces, son parte de los hombres que eliminan mensajes antes de llegar a su casa. Oye, no hagan eso, ¿ya? Yo cachado, ¿ya? Vamos con más gente. Hola, hola, buen día.
3: Hola, Julián, ¿cómo estás? Oye, en el sector del rodoviario, los buses están llegando en bote.
4: Hacer la radio con ellos, entonces, po. Con el Taxi Gaspar y con don Jaime nomás, y nosotros dejarnos que te escuchemos nomás a ustedes, po. Sería más entretenido, yo creo.
1: Ya, salió el celoso, ya. Oh. Oye, por si acaso, Ítalo, enviaste un audio más temprano, te pasé el audio haciendo una pregunta, te respondimos la pregunta, y aún así anda ahí de tóxico. Tita, si estás por ahí, pégale un guate, por favor. Ya. Ok.
5: Es que los taxistas son bien infieles, pues, Julián, no como nosotros los conductores de aplicación. Infieles.
6: Hola, hola, Juliancito, ¿cómo estáis? Oye, mándale un saludo a mi hermana allá en Pituquera, a Leslie, a la Fran, a mi mamita, a mi hermano allá en Pitu. Yo voy rumbo a Tura Cautín, sector Santa Ema, a buscar un paciente.
1: Buena. Ahí estamos con el Francis, grande Francis. ¿Qué pasó, Ita? ¿Ya qué pasó, Ita? ¿Lo queréis seguir peleando?
4: De puro picado, voy a pasar por el M11 ahora y voy a mojar a todos los carabineros. De puro picado.
1: Sí, hazlo nomás, lo que te van a hacer los carabineros. Dale, anda nomás, anda.
2: Delito lo reclama. Debe estar reclamando donde no le han regalado nada de la radio, por eso.
1: Oye, sí, poquita. Recuerda que según un estudio que hicimos hace algún tiempo, los hombres más gorreados son los hombres que reclaman, amigos. Hay que andar reclamando ya. Patito.
7: Hola, Juliancito. Entre Inglaterra y Avenida Alemania por tu mungato, está inundado de amor.
1: Hola, buen día.
8: Buenos días, hola Julián. Reportarte que acá hay dos partes de la calle Martín Lutero, por un costado del Colegio Pumahue.
1: ¿Ya?
8: Bastante agua igual, para que tengan ahí precaución los conductores. Pero nos faltan los gorreados que quieren adelantarte justo donde están las pozas.
1: Sí.
8: Un abrazo, Julián, que tengas buen día.
1: Abrazo, amigo, para que tengan mucha precaución. Ayer me pasó algo, pu. Resulta que me fui a la radio, me fui un poquito más tarde, como a las 5 y algo de la tarde estaba saliendo, y había mucha acumulación de agua. Entonces justo me iba acercando un paradero, pero había mucha agua, entonces yo bajo la velocidad para no mojar a la gente que está, y empiezan a traer, y me tocaba la bocina todo. Pero como yo soy un 7, los ignoré. Dan ganas de, obviamente, sacar la mano y parar el dedo. Dan muchas ganas. Pues los ignoré. Preferí no mojar a la gente. Ahí en los paraderos. Y hoy lo mismo, ¿eh? Ojito cuando pasemos por un paradero, ¿ya? Buenos días, Julián. Gabriela Mistral llegando al Pumahue. ¿Me dejan por acá un videíto? Sí, efectivamente en el video veo la acumulación de agua que hay. Gabriela Mistral llegando al Pumahue. Gracias por avisar. Vamos con Omarcito de Osorno. ¿Cuándo, Omar?
9: Hola, amigo Julián. Que tenga lindo viernes, amigazo. El último viernes del mes de julio. Sea julio, sea julio. A bailar, bailarles. El cuerpo lo sabe ya. Día viernes, fin de semana.
1: Día viernes.
9: A bailar con la punto 7.
1: Hey, hey.
9: Un saludo a mi familia y a toda la familia Punto 7, que lo vaya bien. Aplausos para el locutor bacán de la Punto 7 de Temuco. Un abrazo para todos los temuquenses.
1: Gracias, Marcito.
9: Y por acá llueve a rato y después se calma. Así está. Pero con la buena música de Punto 7 lo pasamos bien. Eso digo.
1: Grande, Marcito de Osorno. ¿Ah? Qué ánimo, amigo. Buen día. Y vamos a la música. Por acá dice: hola, Juliancito, buenos días. Saludos para un cumpleañero, saludos para Sebastián Pino, que hoy está cumpliendo añitos. Que tenga un hermoso día, de parte de la tía Aide, de parte del tío Juanito. Vamos rumbo al colegio hebreo, hoy tenemos clases normales. Así que, obviamente, amiguito, te vamos a cantar feliz cumpleaños. Espero que lo pases increíble, que sea un día mágico para ti, de harto regaloneo. Sebastián Pino, feliz cumple.

Luis. ¡Qué buen tema! Red, red. El color de tu corazón, la música del grupo Red, la voz de Javito Torres. Amor de adolescentes.

0: desde acá de Paisía con mi brother. Oye, esos temas del grupo Red, ¿me acuerdan cuando yo iba a la loloteca, cabrón? Saludos.
1: Buena, buena, Julio. ¿Cómo estamos, Julio? Oh, te la mandaste con este tema. Eso, Julio. Amor de adolescente. Oh, qué romántico. Oh, y ese amor de adolescente, imagínate. A cumplir 14 años juntos. Ay, te amo, Michelle.
2: Hola, hola, Juliancito, hola, Juliancito. Aquí estamos trabajando. Un beso para ti, que sea un bello día para todos. Lindo fin de semana. Pura lluvia acá en Los Ángeles.
3: Pura lluvia. Paulita, un abracito.
4: Hola, hola, buenos días. Oye, voy saliendo de aquí de la brancha. ¿Alguna novedad con el taco, con la poza de agua que había?
3: Todavía está.
4: Vale, muchas gracias. Informes, por favor. Gracias.
3: Todavía está, amigo, todavía está. Hay presencia de carabineros a la altura del Comenius, a la altura de M11. Pero se puede avanzar, ¿ya? Con cuidado nomás.
5: Buen día, Julián. Por acá el papá de Martina.
6: Buenos días, Julián. Por acá la mamá de la Martina Fuentes.
7: Yo le quiero mandar un saludo a mi mamá y mi mamá. Yo no puedo ser yo, Julián.
8: Somos un 7 y tú.
3: ¡Eso!
9: Aquí voy pasando por el M11. Mira, me da mal que son los mismos carabineros que jugamos todos los viernes en la pelota. ¿Cómo los voy a mojar si todos los viernes les ganamos? No, ¿para qué los voy a mojar? No, va a ser como mucho. Encima nos toca jugar más rato con ellos mismos, les vamos a ganar. No, ya. Chao, Julián. Soy 7.
3: Ya, señores carabineros, si están por ahí escuchando a la altura de M11, ¿por qué no se hayan detenido ahí, Ítalo, de una vez por todas? Bueno. Háganle un control de identidad. Por favor. Buenas, buenas, buenas, buenas, buenas, buenas.
10: Atento, muchachos de la punto 7, por Pedro Valdivia, antes de llegar a Blauro Arena, doblar a la izquierda, a unos 50 metros, 100 metros más o menos, hay una tapa de alcantarillado que está saliente y están con un cono. Y no te puedo decir de otra manera, un pelota de la 3 pasó de largo.
3: Oh. Uy, uy, hola.
11: Hola, hola, Juliancito, buen día. Oye, el audio, te informo que el camino a Labranza todavía está cortado, está inundado, está carabinero controlando el tránsito y lo están tirando solo por la vía derecha. Y que para que anden con cuidado, el taco, no anden apurado. Eso, Juliancito.
3: Eso. Ya mira, si ustedes vienen de Labranza a Temuco, tienen que pasar por la parte derecha. Si ustedes vienen de Temuco a Labranza, pasan por la parte izquierda de la ruta. Hay cono en todo caso.
12: ¡Buenos días, mis churritos sin manjar!
3: ¡Hola, pu!
13: Hola, hola, Juliancito. ¿Cómo está? Juliancito, quería mandarle un saludo a mi hijo Gerardo, que luego se va a trabajar. Ah, y decir igual que gracias que los carabineros están controlando, ayudando como siempre.
3: Sí, ahí están, pu.
13: Y ojalá que esté decir los perros como le salió al caballero ayer. Gracias, chao.
3: Ah, el audio de los perros, todo muy bueno el audio de los perros. Hasta el momento no sabemos de ese señor si habrá sobrevivido o no. Vamos a averiguar. Oye, tengo la pausa, voy y vuelvo. Ya vienen mis colegas en cada punto 7 con programación local. Y yo a la vuelta sigo para Temuco y Valdivia. Aparte de toda la acumulación de agua, inundaciones, lluvia, suspensión de clases, mal tiempo. Aparte de eso, recuerda que hoy es... ¡Oh, yes! ¡Oh, yes, viernes! Y mañana comenzamos con agosto. ¡Ah! ¡Y hoy pagan!

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1: Hoy es 7 de la mañana con 8 minutos, señoras y señores. Buenos días, Los Ángeles. ¿Cómo están nuestros auditores a esta hora de la mañana? ¿Qué pensaban que me veían? No. Aquí estoy para estar con ustedes el día de hoy, en esta mañanita. 7 de la mañana ya con 9 minutos. Ya estamos comenzando esta jornada. Por supuesto, acá en la punto 7. Ya, hoy estamos listos. Estamos listos. ¿Cómo están? ¿Cómo van a esta hora de la mañana, chiquillos? ¿Cómo amanecieron? Oye, a esta hora te comento que en Los Ángeles, a esta hora, tenemos una temperatura de 9 grados a esta hora de la mañana. La humedad del 96% y el viento 13 kilómetros por hora. Para hoy día se espera una máxima de 12 grados acá en Los Ángeles. Ya tenemos listo nuestro WhatsApp para que usted se comunique. Más 56-43-221-2807. Para que nos deje su mensaje, nos diga de dónde está escuchando la radio a esta hora de la mañana. ¿Cómo está nuestro amigo de la locomoción colectiva? Moviendo a esta hora en Los Ángeles. ¿Cómo está nuestro amigo de nacimiento? ¿Cómo está Salto en Laja a esta hora? Saludamos a todos nuestros auditores, auditoras de Radio Punto 7 en esta jornada de día. Viernes, que te quiero, viernes. Qué rico, fin de semana, día viernes, señor productor. Sí, porque hoy día es viernes.
2: Por fin es viernes.
1: Sí, qué rico. Por fin es viernes.
3: Hoy es viernes y tu cuerpo lo sabe.
1: Vamos por acá, hola, buenos días.
4: Hola, buenos días.
1: Buenos días.
4: Estamos escuchando la radio debajo del agua, ya.
1: Debajo del agua. Oye, por acá me dice calle Tolpán, en Los Ángeles. Lo mando un videito, a ver qué pasó. Oye, lleno de agua a esta hora. Lleno de agua en calle Tolpán, acá en Los Ángeles. Ay, ay, ay, saludo a nuestro auditor Luis Paredes, que nos manda su pidito. Vamos a manejar con precaución el día de hoy. Saludamos a todos nuestros auditores, auditoras, y partimos con buena música. Juan Luis Guerra, esto se llama La Gallera. Oye, 7 de la mañana con 11 minutos. Bienvenidos, bienvenidas a este show de la Punto 7.

0: 7 de la mañana con 18 minutos. Amy Queen es lo que sonaba. Acá en la punto 7. Yo quiero bailar, yo quiero pegar. Hoy qué buen tema a esta hora de la mañana. Acá en la 101.7 para acompañarte con pura buena onda, pura buena entretención en esta jornada día viernes, viernes 31 de julio. Oye, saludamos a todos nuestros auditores, auditoras que están en sintonía de la radio. Ahí está ahora en la mañana, por supuesto, escuchando la punto 7.
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0: 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Ya nomás, señoras y señores. ¿Cómo van nuestros auditores a esta hora de la mañana? ¿Todo bien? ¿Se tomó su primer cafecito? ¿Todavía no? ¿Cómo van, chiquillos, a esta hora de la mañana? Hola, buenos días.
2: Buenos días, mi hermano.
0: Hola, buenos días.
2: Esperando como siempre su programa.
0: Mira.
2: Ya desde las 6 de la mañana dándola a la chambita.
0: Mira.
2: Que tengo un excelente día.
0: Gracias, amigo.
2: Y un saludo para todos los auditores que están en sintonía.
0: Ya, Chico Campo, San Bernardo, buena. Santiago. Oye, saludos a Chico Campo ahí que me escucha todos los días. Saludos grandes para ti, amigo. Acá estamos en Los Ángeles a esta hora de la mañana para acompañarte. ¿Cómo está Lilian? Dice hola, hola, Luchito. Hola, Lilian, ¿cómo estás? ¿Cómo vas a esta hora de la mañana? Saludos para ti, un besito tremendo. Que te vaya bien, que te vaya bonito.
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0: Oye, ¿quién más por ahí reportando a esta hora de la mañana? Dejando su mensaje a nuestro WhatsApp, más 56-432-21-2807, para que nos diga dónde está escuchando la radio, cómo van a esta hora de la mañana, chiquillos, los que van al colegio a esta hora. Buenos días, buenos días.
3: Hola, Luchito, ¿cómo estás? Aquí vamos rumbo al trabajo en el metro, un poco apretada.
0: Ay, ay, ay.
3: Cambiamos de línea, así que espero no ir como sardina.
0: Ya.
3: Les deseo un lindo día por ahí. Y aquí
0: gracias.
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0: Un 7.
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0: Oye, quiero saber dónde están los niños. Ahí está ahora en la mañana. ¿Dónde están los niños a esta hora de la mañana? Reportando. Más 56-432-21-2807. Buenos días, buenos días, buenos días.
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0: Ya, ¿dónde están los niños a esta hora de la mañana? Los que van al colegio, los que van al jardín a esta hora de la mañana. Reportando niños a esta hora. Estamos en vivo y en directo a esta hora de la mañanita para acompañarte con pura buena onda. Ya, hoy vamos a la música a la vuelta con reporte de los niños. Sí. A la vuelta, los reportes de los niños. Nosotros continuamos con los miedos del futuro. Este es el Uka Chaka. 7 de la mañana con 24.

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1: Hoy es 7 de la mañana con 37 minutos. Noche de brujas. Debería odiarte lo que sonaba. Acá en la 101.7. Acá en Los Ángeles, por supuesto. Vamos a los audios de WhatsApp a ver qué nos dicen nuestros auditores. Nuestras auditoras a esta hora de la mañana. Estamos en vivo en la .7. Por acá Patricia nos dice, los niños están todos durmiendo porque no hay clases. ¿No hay clases, Patricia? ¡Oh, no tenía ni idea, Patricia! Saludos a nuestra amiga Patricia que está ahí en sintonía en la radio. Ahí está ahora en la mañana. ¡Buenos días, buenos días!
2: ¡Lucito, se está poniendo a llover acá en Santiago! ¡Oh! ¿Cómo están? ¿Cómo están? ¿Cómo están? ¡El otro! ¡Ya pagaron! ¡Ya
1: oye, pagaron! ¡Qué bueno! ¿Quién como usted, amigo mío? ¡Qué bueno que le pagaron, amigo! ¿Acá cuándo pagan, guatón? ¿Cuándo pagan acá? Hola, buenos días, buenos días.
3: Buena, compita Luchito, ¿cómo está, mi
1: hola,
3: pana?
1: Hola, buenos
3: aquí
1: días.
3: Estamos en la peguita, sucio. Mira. Estamos ya trabajando con esta lluvia. Oiga, Sucito, venía caminando para acá para la chamba, socio.
1: ¿Ya? ¿Qué le pasó?
3: Y una calle acá en el sector sur que se llama
1: a ver.
3: La Frontera, compita.
1: ¿Ya? ¿Qué le pasó, compita?

0: Un saludo, cuídense.
1: Oye, saludo a nuestra amiga Lorena, que está ahí en sintonía de la radio a esta hora de la mañana. Que te vaya bien, que te vaya bonito. Saludos. Por acá vamos con más mensajes. Ahí está ahora en la mañana. Dice hola, hola. Por acá la Danita dice hola, buenos días. Nuevo locutor. Y Andresito no está. No está Andresito hoy día. No, yo no soy nuevo locutor. Yo llevo muchos años en Punto 7. Estoy de repente para Los Ángeles. Aquí estoy para acompañarte. Mi nombre es Luis Lagos. Gracias, Batas. Luis Lago, mi nombre, y te voy a estar acompañando en esta jornada, de en esta mañana maravillosa, de día viernes 31 de julio. Saludos para ti, Danita, un besito tremendo, que te vaya muy bien, y como siempre, escuchando la Punto 7. ¿Quién más por acá? Hola, buenos días.
2: Voy a ver, acá está el dulce, está lloviendo, sigo con el peluchito.
1: ¡Llueve y llueve!
2: Somos pato, terriblemente pato, cuacuacuacuac. ¿Cuándo pagan?
1: ¿Cuándo pagan? Oye, saludos para todos los que le cantó Gardel y los que no todavía. ¡Ay, ay, ay! Ya, oye, solamente 20 minutos lo restan para las 8 de la mañana. Llega Wisin y Yandel, Chris Brown. Esto se llama Algo Me Gusta de Ti. A la vuelta recibo todos los mensajes de WhatsApp. Lo escucho a nuestros auditores. Ahí está, hora de la mañana. Somos la Punto 7.
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2: Ya no más. Hoy es 7 de la mañana con 48 minutos. 7 con 48. Vamos por acá con audios a esta hora de la mañana. A ver, hola, buenos días, buenos días. Aló.
3: Hola, Luisito.
2: Hola.
3: Oye, como aviso, a ver, las personas que viajan desde Los Ángeles, ¿ya?, a Antuco, de Antuco, Los Ángeles, ese trayecto está lleno de agua, compañero.
2: Ay,
3: lo que
2: ay,
3: es Chacarí al norte, antes de llegar a la bencinera, lleno de agua la calle, la carretera. Lo mismo aquí a la salida de Los Ángeles, la ruta Antuco, donde está el colegio, lleno de agua, para que tengan precaución.
2: Tengan precaución. Muchas gracias, Patricio, por la información. Ahí está, hora de la mañana. Luisa, ¿cómo estás? Buenos días.
4: Hola, Luis, buen día, ¿cómo estás?
2: Hola, bien, ¿y tú?
4: Desearte, Luis, que tengas un excelente
2: turno. Muchas gracias.
4: Hoy, 2.7, un bendecido día, que se cuiden mucho. Yo de camino a la trabajación.
2: ¿Ya?
4: Luis, yo soy un 7, ¿y tú?
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2: Oye, saluda a nuestros auditores que está ahí en sintonía de la punto 7 de esta hora de la mañana. Por supuesto, saludos, Luisa, que te vaya bien, que te vaya bonito. 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Ahí está, hora de la mañana. 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Ya, señoras y señores.
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2: ¿Cómo van nuestros auditores a esta hora de la mañana? Van a ser las 8, van a ser las 8 de la mañana. Van a ser las 8. Hola.
5: Buenos días, buenos días.
2: Hola, buenos días.
5: ¿Cómo se encuentra? Espero que bien.
2: Bien,
5: Luis,
2: amigo, cuéntame.
5: Un datito.
2: A ver.
5: Aquí en la Villa Galilea, Los Ángeles.
2: ¿Ya?
5: En calle Ricardo Vicuña.
2: Ricardo Vicuña, ya.
5: Con Valle Monasterio, capa de alcantarillado levantada por el agua. Precaución a los conductores.
2: Precaución.
5: Que circulen por Valle Monasterio con Ricardo Vicuña.
2: Ya, amigo, un abrazo, muchas gracias por informarnos. Ahí está, hora de la mañana. ¿Quién más por ahí reportando a esta hora?
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2: Le ponemos ritmo, le ponemos sabor. Gracias, gracias, gracias. Gracias por censurarme. Por acá, hola, buenos días.
6: Hola, hola, hola.
2: Luisito, hola, buenos días.
6: ¿Cómo estamos?
2: Bien,
6: oiga,
2: amigo.
6: Qué manera de llover, oiga.
2: Oye, llueve,
6: voy a
2: llueve.
6: La peguita, revisando el maquinón para empezar a darle.
2: ¿Ya?
6: Hasta las 5 y 10 no así.
2: Oye, buena.
6: Un saludo a los, mis colegas acá de la Biosur.
2: ¿Ya?
6: De la carretera. Y que estén todos bien, pues. Que cierre la boca algunos de acá.
2: Que cierre la boca.
6: Necesito. Y nos saluda a mi señora y a mi hijo Francisco Muñoz Quiroga. Y ya tenemos Quiroga. Ahí nos vemos. Chau, chau.
2: Oye, saluda a nuestro auditor que está ahí en sintonía. Que le vaya bien, Panchito. ¡Buena, Panchito!
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2: Buena, Panchito. Que te vaya bien. Que te vaya maravilloso el día de hoy. En este viernes 31 de julio. del año 2026. Al fin se nos va julio. Oye, pero julio llegó con lluvia, con tormenta. ¡Ay, ay, ay! Ya, oye, vamos a ver si pasamos agosto ahora. Ya, vamos a continuar con buena música. 7:53 a.m. Le ponemos ritmo, le ponemos sabor a esta hora de la mañana. Acá en la punto 7. ¿Usted quiere comunicarse? ¿Quiere mandar su mensajito a esta hora de la mañana? Más 56-432-21-2807. Es nuestro WhatsApp para que usted se comunique a esta hora de la mañana. Llega. Que la detengan es una mentirosa. David, si viera. Esto se llama Que la detengan. Suena aquí en la punto 7, ¿eh?

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5: 8 de la mañana con 5 minutos, revisamos el boletín informativo aquí en Radio Punto 7. Detienen a sospechoso de ataque a tiros contra una casa en Hualpén que dejó a un hombre asesinado. Un hombre fue detenido este jueves como sospechoso de un homicidio de un hombre en Hualpén, en la región del Biobío. En el marco de un ataque a tiros contra una casa de una vivienda que se encontraba, así lo informó la noche la Fiscalía Regional del Biobío en sus redes sociales. Un imputado fue detenido por el homicidio de un hombre de 24 años ocurrido en una casa ubicada en calle Romana con en Hualpén. La víctima estaba en la vivienda cuando desde el exterior recibió impacto de bala, señala la publicación en la cuenta X. El fiscal Felipe señaló que primeramente que los cerca de 12.45 horas un vehículo habría llegado hasta la casa de Pasaje Roma en la comuna de Hualpén, en población 18 de septiembre. En ese contexto habría disparado hacia el interior de un inmueble, causando la muerte de una persona que estaba al interior. El domicilio registra antecedentes de inversiones previas por el delito de tráfico de drogas. Incluso propias víctimas tiene causa vigente del mismo domicilio por el delito asociados a la ley 20.000 de mayo de este año. El hombre fue baleado tras ser trasladado al SAR, pero no entendemos por qué fallece acá, agregó. En otras informaciones, indagan homicidio de hombre de 44 años en Salto de Laja. Habría sido atacado con arma blanca. La Brigada Homicidio de la PDI de Los Ángeles investiga un homicidio contra un hombre de 44 años que habría sido atacado con la arma blanca en el sector Salto de Laja, en la región del Biobío. De acuerdo a la información policial, en el citado sector, una persona se encontraba con una herida corta pulsante. Ante ello, fue atendida por el primer momento por el Cefán de Yumbel y luego derivada hasta el Hospital de Los Ángeles, donde finalmente falleció. El subprefecto de la Brigada de PDI, Jair Bravo, indicó que por las instrucciones de la Fiscalía Local de Yumbel, detective de la Brigada Homicidio junto a peritos de nuestro laboratorio de criminalística, se encuentra efectuando diligencias investigativas en el torno del hecho supuestamente ocurrido en la tarde de este miércoles. En otras informaciones, libre queda hombre que abusó sexualmente de funcionaria en Cefán de Coronel. En libertad quedó un hombre de 30 años que abusó sexualmente de una funcionaria del Cefán de Coronel en la región del Biobío. En las próximas audiencias se discutirá su imputabilidad, ya que el imputado cuenta con podología de salud mental. Te comento que a esta hora en Los Ángeles tenemos una temperatura de 9 grados, la humedad del 96% y el viento 13 kilómetros por hora. Para el día de hoy acá en Los Ángeles se esperan 12 grados. Son las 8 de la mañana ya exactamente con 8 minutos. Ha sido todo el boletín informativo aquí en Punto 7.
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1: ¡Ay, qué buen tema! ¡Hasta que me olvide Luis Miguel! ¡Hasta que me olvida! ¡Ay, qué romántico! ¡Ahí está ahora en la mañana! Vamos con mensaje al WhatsApp de la radio. Más 56-43-221-2807. ¡Buenos días! ¡Por fin es viernes!
2: ¡Por fin es viernes!
1: Vamos con mensaje de audio a esta hora. Hola, buenos días.
3: Hola, Luisito.
1: Hola, nuevamente. Buenos días.
3: Oigan, estar por los sentimientos. No saludé nada a mi nuera, a mi hija, ella, a la Camila Salamanca. Dígale que se vengan con cuidado. ¿Ya? Ella es enfermera, para que lleguen sin novedad a la
1: casita. Sin novedad a la
3: casita, y también
1: compadre.
3: A mi hijo, que no corra mucho en el auto. Eso le dicen el Toreto, así que se venga tranquilo, por favor. Dígale a usted, pues, y a mi hija le repito de nuevo.
1: Ya, pues,
3: un
1: amigo.
3: Saludo, porque se pone celosa donde no la saludo. Oiga, salúdeme a usted, por favor. Chao, gracias, que tenga un lindo día,
1: mi amigo. Oye, saludos para tu familia, amigo. Un abrazo, pero tremendo, para toda tu familia. Que están en sintonía a esta hora. Sí. Aquí estamos para estar con ustedes. Ahí está hora de la mañana acompañando aquí en la punto 7. Por acá. ¿Qué más nos dicen? Vamos con más mensajes. Hola, buenos días.
4: Hola, Luis.
1: Hola, buenos días.
4: Oye, Luis, como información, semáforo malo aquí en O'Higgins con Vicuña Mackenna. A tener cuidado porque con lluvia se ve muy poco y esta avenida es bastante transitada. Así que para que tengan cuidado los automovilistas.
1: Ya, amigo, muchas gracias.
4: Un abrazo, saludos.
1: Gracias, amigo.
4: También, sí. Luis, deporte de Río, acá en calle Balmaceda. ¿Ya? Entre Ricardo Vicuña y Gabriela Mistral se salió el estero y está la calle llena de agua, así que para que tengan cuidado los automovilistas y peatones.
1: Ya,
4: está,
1: amigo, complicado,
4: está cubriendo la calle y parte de la vereda de sur a norte. Luis, reporto un accidente aquí. ¿Ya? En Ricardo Vicuña con Colón, justo al frente de la comisaría. Hay un peatón en la calle, muy probable que esté fallecido ya que está tapado. Así que tener cuidado los
1: automovilistas. A tener precaución esta mañana. Ya, oye, saludos para ustedes, chiquillos. Mucho ánimo, mucha fuerza para todos nuestros auditores que están en sintonía. Y gracias por informarnos a esta hora. No se informan, semáforo apagado a esta hora. ¡Semáforo apagado! ¡Sí! Semáforo apagado a esta hora de la mañana.
4: Hola, Luis. Un gusto. Oye, Luis, como información, semáforo malo aquí en O'Higgins con Vicuña Mackenna.
1: Ya, para que tengan
4: cuidado
1: precaución, ¿ya?
4: Porque con lluvia se ve muy poco y esta avenida es bastante transitada.
1: Muchas gracias, amigo. Muchas gracias por informarnos a esta hora de la mañana. Vamos con más mensajitos.
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1: Hola, buenos días.
5: Hola, buenos días, Luisito.
1: Hola,
5: Lagos. Que tengan una buena mañana.
1: Gracias.
5: Y lluviosas buenas
1: hoy,
5: mañanas.
1: Lluviosa.
5: Para usted, que haga su día bien ameno.
1: Mira,
5: y todos los puntos 7 están bien, a pesar de que está lloviendo. Uno tiene que ponerle ánimo al día. Así que les deseo lo mejor. Y aquí estamos ya sintonizados con la punto 7. Y su programa, Luisito. Buen día.
1: Oye, saludos para ti, Edito. Un besito, un abrazo. Hola.
6: Luisito, buenos días.
1: Hola, buenos días.
6: Buenos días para todos los Radio Escucha.
1: Buenos días.
6: Importante. He visto varios vehículos con las luces apagadas. Sobre todo los colectivos.
1: Vamos.
6: Prendan las luces, chiquillos.
1: Vamos, chiquillos.
6: Cuidémonos de los accidentes.
1: Hoy a prender las luces, vamos. Hola, buenos días.
7: Buena, Luquillo.
1: Hola, buenos días.
7: Precaución aquí por Ricardo Vicuña.
1: ¿Ya?
7: Afuera de la comisaría, en toda la esquina, hubo un atropello. No sé si la persona murió o no, pero está la ambulancia y todo. Para los conductores que van como torete, que se pasan los rojos, eso.
1: Ya, a tomar precaución, chiquillo, a manejar con precaución. Ahí está, hora de la mañana, ya. Por acá, hola, buenos días. Hola.
8: Hola, punto 7, buenos días.
1: Hola, buenos días.
8: Avisar y que tomen precaución las personas, ¿ya?, que vienen de camino Antuco hacia Los Ángeles,
1: ¿ya?,
8: desde el sector El Huertón en adelante, pero hasta el mismo cruce acá con la avenida Alemania, lleno de agua.
1: Lleno.
8: las personas que vienen conduciendo tomen precaución. Gente que iba en bicicleta, gente que iba caminando, los dejaron todos con
1: Por favor, tomen precaución.
8: Tener un vehículo grande, bueno, pero hay gente que no tiene, que va caminando, que va en bicicleta a sus trabajos porque tienen que cumplir.
1: Ya, muchas gracias, amiga, por la información. Ahí está, ahora en la mañana. 8 de la mañana con 19 minutos. Llega Daddy Yankee, Zion y Lennox. Esto, yo no voy. Suena aquí en la punto 7.

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1: Ya 8 de la mañana con 49 minutos. Sandy Papo, bueno para gozar. Y escuchamos lo más nuevo, Coque Núñez junto a Entre Mares. A besitos. Aquí en la punto 7, por supuesto. WhatsApp totalmente habilitado. Más 56 43 2 21 28 0 no está bien o no 0 7 4. No me equivoqué de WhatsApp, ¿cierto? Es que lo que pasa es que de repente me equivoco. Oh, ¿cómo te distraes tanto, hijo por Dios? Más 56 43 2 21 28 07. Para que usted se comunique, nos mande su mensaje a esta hora de la mañana. Lo pasemos maravilloso acá en la punto 7, en esta jornada de día viernes, viernes 31 de julio.
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1: 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Ya, hoy vamos a continuar con buena música a esta hora de la mañana. Le ponemos ritmo, le ponemos sabor en este día viernes.

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1: Oye, por acá nos mandan fotitos y un video. Le mandamos saludos a Don Tino, que está ahí en sintonía de la radio a esta hora de la mañana. Nosotros vamos a continuar con buena música. Mi nombre es Luis Lagos. Te voy a acompañar hasta las 11 de la mañana. Para todo nuestro amigo de Los Ángeles. En este viernes 31 de julio.

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1: Son las 9 de la mañana, 2:55 minutos. Ay, qué buen tema esta hora, hablando con la luna. Lo que era Zúmbale, primo. Vamos con mensaje al WhatsApp a esta hora de la mañana. Buenos días, buenos días.
2: ¿Cómo está familia Punto 7? Buenos
1: Hola.
2: Días.
1: Hola.
2: La información de los conductores chiquillos. ¿Ya? Desde Cruz Antuco hasta el Huertón acá. La carretera con agua. Los canales colapsados por la orilla, así que máxima precaución al conducir.
1: Oye, precaución, a manejar con precaución. Alex, ¿cómo está? Buenos días.
3: Buenos días, buenos días. Los oyentes de Radio 107 y a las personas que están escuchando esta emisora en la carretera. Precaución a todos los conductores de sur a norte, Cuesta La Esperanza, por derrumbe de cerro en carretera. Oh. Solamente la pista de norte a sur habilitada, de sur a norte, está cortada, esperando ya los equipos de emergencia para que se dirijan al lugar.
1: Oh. Ya, amigo, muchas gracias por la información. Te agradece ahí a nuestro auditor que está en sintonía de la Punto 7 a esta hora de la mañana. 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

0: 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Ya, estamos listos con las menciones. 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Ya, WhatsApp totalmente habilitado. Queremos saber dónde está escuchando la radio. Ahí está ahora en la mañana. Nuestros auditores, auditoras. Más 56-432-21-2807.
1: Te acompaña Luis Lagos.
0: Oye, por acá me informan a esta hora de la mañana. Está funcionando la feria Prodesal en la Plaza Pinto. Por acá me avisan que está funcionando la feria. Esto es en la plaza. En la Plaza Pinto, la feria Prodesal hasta las 2 de la tarde. Para que la gente aproveche. Sí, ahí, para que aproveche ir a comprar sus verduritas. En la Plaza Pinto, Feria Prodesal. Un abrazo tremendo para nuestros auditores que están en sintonía a esta hora de la punto 7. Nosotros continuamos con Tito el Bambino. Héctor el Padre. No, hey, Tito el Bambino, no hay Tito. ¡Ay, Tito el Bambino, el Tito! Héctor y Tito. Esto se llama Baila Morena. Lo escuchas aquí en la punto 7.
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0: información, ruta cortada. Una pista, ruta 5 Sur, kilómetro 560, dirección sur a norte, desprendimiento de tierra. Ahí está ahora. Si pueden avisar, por favor, para que circulen con precaución. Muchas gracias la información, amigo. Se agradece la buena onda por acá. ¿Qué más nos dicen nuestros auditores? Auditoras, hola.
1: Buenos días, Domito. Esto es el Camino Antuco. Del bypass para allá está todo el camino así. Así que precaución, mucha precaución.
0: Gracias ahí a nuestra amiga Angélica por la información a esta hora. Angélica Herrera, saludos. Un besito tremendo, Angélica. Por acá dice hola. Bendiciones para hoy. Mi nombre es Ignacio Cárdenas. Ando en busca de peguita, por favor. También puede ser para el campo, como cuidador o como lechero urgente. Lo que sea, comunicarse al celular de mi mamá, que es el 9-366771, por favor. Mira, este visito, amigo Ignacio, lo puedes enviar entre la 1 y las 3 de la tarde en los avisos económicos. Por acá me dice, hay muchos adultos mayores por el sector y no tienen auto, pasan caminando para ir a comprar pan o tomar el bus, por favor. Para que tengan precaución. Ya, muchas gracias. Oye, saluda a la Edita ahí que está en sintonía en la radio. Eli, ¿cómo estás? Buenos días.
2: Disculpe. He escuchado 2 días que está usted en ciertos momentos. Pero, ¿qué pasa con Andrés y qué pasa con Gabito?
0: Gabito.
2: Si nos puede decir eso, por favor. Muchas gracias.
0: Bueno, no hay problema. Le digo inmediatamente lo que pasó con Andresito Herrera, mi gran colega. Está un poquito enfermito, sí. Está enfermito. Anda un poquito congestionado. Está con un poquito de problemas de salud. Pero ya va a estar de vuelta para ustedes acá en Los Ángeles. Yo trabajo en la radio, pero trabajo para otras sucursales. Yo trabajo para Puerto Montt, para Osorno, para Valdivia. Yo trabajo para otras sucursales. He trabajado acá en Los Ángeles algunos reemplazos. Y el día de hoy, todos estos días he estado acompañándolo a ustedes porque estoy reemplazando a mi colega Andresito Herrera, que ya va a estar pronto con ustedes acá en la radio. ¿Ya? Y Gabito está en la radio, mi amor. Gabito está todos los días en la radio. El día de hoy solamente hicimos un cambio, que yo estoy de las 7 de la mañana hasta las 11 de la mañana en esta jornada, ¿vale? Eli, te mando un beso, un abrazo y pura buena onda contigo a esta hora de la mañana. Te deseo todo lo mejor y toda la buena onda, Eli.
2: Muchas gracias, amigo. Sí, yo sé que usted trabaja en la radio, en otras cosas, como dice, pero no sabía qué pasaba con los chiquillos, que son más habituales para nosotros, por eso le pregunto. Muchas buena onda para usted igual y que tenga buen reemplazo.
0: Muchas gracias, Eli. Un besito, un abrazo. Que te vaya maravilloso. Como siempre, escuchando la Punto 7. Oye, vamos a la música. 15 minutos la resta para las 11 de la mañana. Gabito ya viene en camino. Sí, como Papi Ricky en la moto a esta hora. Él es el Papi Ricky de la radio.
2: Oye, amigo, y dile al Andresito, por favor, ya que ustedes se mandan mensajes por interno,
0: ¿ya?,
2: que no se destape los pies o que no salga a mojarse a la sangre.
0: Andresito, lo voy a llamar un ratito más y le voy a comentar. ¿Ya, Eli? ¿Cómo estamos? Hola.
3: Buena, buena, compita Lula. ¿Cómo estamos?
0: Buena, saludito.
3: Lula por Luis Lago, por compita. Saludos.
0: ¡Fua! ¡Fua! ¡Fua! ¡Quiere un fua! Dejémoslo ahí nomás. Por acá los mandan, dice hola, Cerro Colorado. La carretera inundada a esta hora. Y el poste en el puente Rinconada cayó al río. Para que tengan precaución a esta hora. En la carretera inundada. Esto es en el Cerro Colorado y el poste en el puente Rinconado cayó al río. Para que tengan precaución a esta hora de la mañana. Muchas gracias por la información, Cami. Se agradece ahí la información, Cami. Un abrazo. Es un 7.

es Shakira. Esto se llama La Loa. 10:46. 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
1: Hoy es las 10 de la mañana con 53 minutos. 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Ahí está ahora en este matinal de la Punto 7. 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
1: Ya nomás, señoras y señores. Nos tenemos que ir. Sí. Yo quiero agradecer a todos nuestros auditores de Los Ángeles por recibirme, por estar con ustedes. Gracias a todos y a todas. Gracias a gente que escucha la radio, los que están siempre ahí. Quiero agradecer a Gabito también, mi gran colega. Sí, tremendo, mi colega. Pura buena onda con Gabito. Gracias, Gabito, también. Ya viene para acompañarte aquí en la Punto 7. A ver si está el colega por acá o no. Mande ahí un mensajito si llegó todavía. Así que aquí estamos esperando a Gabito para que esté con ustedes en esta jornada del día de hoy. Pura buena onda aquí en la radio. Sí. Si usted me quiere mandar un mensajito de despedida, mándelo ahora, envíelo al WhatsApp de la radio. Más 56-432-21-2807.
2: Te acompaña Luis Lagos.
1: Yo me voy. Ya, no hay problema, Gabito, no hay problema. Lo esperamos. No tenemos que ir, señoras y señores. Sí, no tenemos que ir, ¿ah?
3: No ha llegado, es porque pasó a donde Mañoto a buscar sus sopaipillas con carne. Besito,
1: ¿cómo le extendí a la amiga? A ver, ¿podemos escuchar de nuevo?
3: No ha llegado, es porque pasó a donde Mañoto a buscar sus sopaipillas con carne.
1: Sí, besito, cuídate. Oye, su tremenda sopaipilla. Oye, qué rico, una sopaipilla. Saluda a nuestra auditora Edith, que está ahí en sintonía. Ahora voy a descansar un ratito hasta la 1 de la tarde, sí. Lo necesito. Lo necesito descansar el día de hoy. Ya, así que saludo para todos nuestros auditores, auditoras que están en sintonía. ¿Alguien ha visto a Gabito, chiquillo? Se fue a comer uno. ¿A dónde se fue Gabito? A ver. Me dicen que se fue. No. No creo que se vaya la nieve hasta ahora. Menos con las parvularias. No creo. No. Hombre casado.
4: Ya. Yo vi al Gabito corriendo con una sopa y pilla atorada para allá.
1: Por acá, a ver.
5: Está atorado con una sopa y pilla el cabo.
1: Oye, yo creo que sí, nuestro colega se fue a comer la mensa sopa y pilla. Y dijo, no, si voy llegando 2 cuadras. Está comiéndose la soba y pía. Oye, Gaby, te pillamos por compadre. Saludos a mi colega Gabito. Se está comiendo la soba y pía. ¿Ustedes, chiquillos, lo han visto, Gabito? A ver, nuestra amiga Eli, ¿qué nos dice?
3: Luchito, ¿ah? Nuestro Gabito no se fue a la nieve con ninguna parvularia, porque están, ¿no?, todas de vacaciones por el mal clima. Sí, no es así. Pero sí, sí o sí, está donde Mañoto. Mañoto la lleva.
1: ¿Viste? Claudita, ¿qué nos dice?
6: Gabito viene por Freire con la sopaipa.
1: Mira, viene con la sopaipilla. Viene con la sopaipilla bajo el brazo. Ya, por acá, ¿qué más nos envían? A ver.
7: Meteo Ramón, comendador sopa y pilla. Quizá dónde vaya a dejar calado para allá para arriba. Quizá dónde vaya a dejar calado en algún canal por ahí. Por lo que tengo entendido, el Gavito dice que tomó un bus para Santa Bárbara y que fue a dejar calado ya al Bío Bío.
1: Vamos por acá, ¿eh?
4: No, tía, con una bolsa, sopa y pilla y dorado corriendo, hombre.
1: Oye, con una bolsa. De sopa y pilla. No, no, pues. Gavito, ¿cómo estás? Ya. Ya, por acá, me mandan otro. Ay, Dios mío, que me hacen reír ustedes, chiquillos, acá en los barcos. Lo he pasado súper bien con ustedes, ¿ah? ¿Eh? Oye, que te muestre a los Rambo y la soba y pi.
3: El Gabo no está ni ahí con ninguna parvularia, pero ponen un río. Allá está pescando, no contado con el río.
1: Bueno para pescar, bueno para pescar.
8: Oye, son peladores.
1: ¿Cómo estáis, Gabito?
8: No, son peladores, ¿ah? ¿Eh? Bien, pues aquí estamos, aquí. ¿Bien? Estamos, tiki-taka.
1: Tiki-taka. Oye, ¿en qué te viniste hoy día a la radio?
8: En Didi.
1: En, ah, yo pensaba que andaba ahí como... como Papi Ricky.
8: Oye, no, si falta poquito para que empecemos a andar en bote.
1: ¿Ah,
8: oye, falta poquito para que empecemos a andar en bote.
1: Ah, ¿sí? Oye, escuchemos el audio antes que me vaya.
8: Dale, dale, dale, dale, dale.
1: A escuchar. A ver qué dice por acá. Oye, sube un poquito porque me escucho bajo.
8: Calma. Ahí, ahí, ahí, a ver.
1: Ahí. A ver, ahí.
8: Dale, dale.
1: Ahí, ahí sí.
6: Yo creo que el Gabo está dorado con una sopa y pilla ahí de donde me voy. Ese Gabo.
9: Anda en la ruta de la sopa y pilla. Anda haciendo un testeo. ¿Cómo está?
4: No, agarra la caña de pesca y agarra todas las sopa y pillas con carne.
7: Gabito, ¿cómo estáis? ¿Diste señales? Oye, dice Luis que le mostré la foto con la sopa y pilla de Rambo.
8: Sí, la tengo por ahí, la tengo.
1: Ya, ahí me la envío.
8: Ahí te la envío.
3: Oye, Gabo, nosotros te estamos defendiendo que no te fuiste con ninguna parvularia, no te molestes.
8: Estamos defendiendo. Ay, son pelados, ya.
6: Estás corriendo, Gabito, porque...
8: ¿Cómo pilan al Gabo? ¿Cómo pilan al Gabo?
4: Buena, Gabito, rájate con la sopa y pilla, hombre.
1: Por acá dice Don Tino que te estaba defendiendo.
8: No, me imagino, no, ese caballero. El de los bigotes de mentira. El de los bigotes de mentira.
1: Los bigotes mexicanos, ¿no?
8: Oye, mira, ahí está. Ahí te mandé a tu WhatsApp, Gabo Estalón. Gabo Estalón.
1: ¿Cómo? ¿Qué dijo?
6: Apareciste hoy, por Dios.
1: Gabito, quiero agradecerte la buena onda. Quiero agradecer a toda la gente de Los Ángeles. Chiquillos, muchas gracias por recibirme acá. Yo lo pasé súper bien estos días. Y quiero agradecerte a ti también, Pocavito.
8: Dale, dale, dale, una dale. Todo el rato, todo el rato. Siempre.
1: Quiero agradecer la buena onda, de verdad. Estoy muy contento y no me iría de acá a Los Ángeles, pero tengo que irme.
8: Pero si no estáis acá, vos estáis en Valdivia. ¿Qué venís mintiendo acá? Ya andáis mintiendo, ya,
1: güey. Como hombre.
8: ¡Mintiendo!
1: Yo hago teletrabajo. Yo siempre he trabajado teletrabajo. Yo soy el único que hace teletrabajo.
8: Oye, no es chiste, ¿ah? ¿Eh? Oye, no es chiste. Un día estáis en Puerto Montt, otro en Osorno, después en Valdivia, Los Ángeles.
1: Temuco.
8: Oye, podríamos decir que tú eres como los marineros. En cada puerto tienes... Sí. ¿Ah?
1: No, ¿sí? No tengo un amor en cada puerto. ¡Ja! No, oye, no digáis eso porque... ¡Van al lado mío! Ya voy a sentir la pura... ¡Ah! El puro bypass, ¿no? Ya, a ver, ¿qué dice por acá?
3: ¿Qué dijo sopaipilla? ¿A dónde es sopaipilla?
10: Chao Luchito, cuídate, cuídate y gusto haberte escuchado.
1: Gracias.
11: No, el gabito andaba en el refugio con la palmurada, comiendo con la pastilla, con pebre.
12: Oye, Gabito, ¿dónde está ahí metido, hombre? Oye, oh, este gancho.
13: Buena, Gabo, oye, ¿trajiste el vinito, no? Tengo la harina ya lista, con el azúcar.
14: ¿Qué le pasó? Luchito teletrabaja, teleescucha, telecocina, tele hace todas las cosas.
8: Tele hace de todo, oye.
1: Tele hace de todo. Por acá el Esteban, mira, los manda una foto a su vaipía y una foto con el gabito con las parvularias.
15: Gabo de Rambo Estalón con la sopaipa.
8: Rambo está.
7: Se podría decir que Luis en cada ciudad tiene dos parvularias.
1: No pasa. Oye, nada, amigo.
8: Luchito. ¿Ah? Luchito, mira.
16: Parece que me saliste bastante tímida, ¿eh?
7: Oye, que son mal hablados. Si el Gabito venía de la feria de Provesal, andaba buscando un mortero.
8: Ah, el mortero perdido, sí, el mortero perdido.
17: A ver qué va a decir para acá. Buenos días, amigo Luis. Que tenga un excelente y un bendecido regreso a su hogar.
1: Estoy en mi hogar, amigo.
17: Espectacular. Y aquí vamos a estar escuchándolo o en sintonía, pues, amigo.
1: Amigo, yo me voy ahora. Yo me voy. Viene Gabito. Está acá el estudio de la radio. O sea, él está en el estudio y yo estoy en mi casa. Oye, qué bacán, me gusta estar con la gente de Los Ángeles, Gabito. De verdad, como que no sé. Estoy que me pesco, me viajo a Los Ángeles y me quedo acá en Los Ángeles. Sí, de
8: verdad. Ya, pero te venís solo.
12: Me saliste bastante tímido, ¿eh?
8: Pero ¿Te venís solo o te venís con compañía? ¿Ah?
1: No, vos me iría con compañía.
8: Ah, ya. Y pero entonces, ¿y acá no?
1: Yo me porto bien. Oye, los locutores los portamos bien.
8: Así dicen.
1: Oye, bueno, los locutores los portamos bien. Especialmente los locutores que andamos en zona en zona. Los portamos bien.
18: No creo.
8: No creo.
19: ¡Gracias! ¡El tío Gabito!
1: Oye, por acá. Oye, me están llenando en WhatsApp. Ya, pues, déjeme irme, pues, chiquillo. ¿Ah?
20: Hola, Gabito, ¿cómo estás? Espero que te encuentres bien. Oye, Gabito,
8: dime.
20: Quiero que me salude porque hoy día estoy de cumpleaños.
8: Ya, abre, un ratito más, los cumpleaños.
1: Un ratito más, los saludos.
8: Sí, ya. Porque a mí me hace encantar como 10 veces el cumpleaños.
21: ¡Vamos, chileno!
7: ¡Ay, Gabo, pero por qué tenía que decirle esto a Luis que con él, en la ciudad de Los Ángeles? ¡Es el mi tío Gabo!
1: ¡Mi tío Gabo!
7: ¡Es el tío Rabón!
22: Se porta bien. Lo único que viene a visitar cuando viene a Los Ángeles, sí o sí, va a Mendoza. Ahí en calle Mendoza, sí.
1: Oye, ¿qué hay en calle Mendoza?
8: ¡No preguntes!
1: Ya, sigue.
8: Oye, mira. Te lo voy a resumir en un solo sonido.
1: A ver. ya caché. Ay, calle, ¿cómo se llama calle? Es que lo voy a anotar acá. Espérame, lo voy a dejar anotadito porque pronto tengo que ir a Los Ángeles, Gabito.
8: No, sí, te creo, ¿ah?
22: ¡Aló!
8: Oye, ahí cuando tú tocáis, ahí cuando tú te caes,
1: ¿ya?
8: Tú tocas la puerta y te van a decir...
18: ¡Aló!
1: Y después va ahí.
8: ¡No!
1: Ya.
20: Seguro se porta bien. No creo. Hola, Gabito, buenos días. Oye, según tu experiencia, por lo que estoy viendo, ¿dónde está la mica de la sopa y pilla?
8: Mañoto,
20: las cariñosas, las cariñosas.
8: Todo el rato.
1: Ya, a ver.
23: Andresito, ahí te dicen así. ¿Estás lista la chiquilla?
1: Espera, amigo, yo no soy Andresito, íbamos tan bien. Íbamos tan bien.
22: Ahí en Mendoza te pasan las llaves de la ciudad y te atienden las cariñosas, las más cariñosas de aquí de Los Ángeles.
0: ¡Aguanta las cabras!
1: ¡Oh!
0: ¡Aguanta las cabras!
1: ¡Ay, Dios mío! Oye, que son buena onda aquí ya. Me voy mejor porque si no, me van a llamar y después no quiero tener problemas. Sí, no quiero tener problemas. Después, porque después me van a llamar. ¿Sabes quién me va a llamar?
8: ¿Quién?
1: El Ole, ¿cómo está ahí? Ya, no, mejor me voy. Ya, me voy porque si no, después me van a retar acá en la radio. Sí, me van a decir qué andáis haciendo a esta hora. Y... mejor, mejor. Tengo miedo.
8: Oye, un gustazo. Un gustazo.
1: Un gustazo igual. De verdad, muchas gracias a todos los.
8: Andrés.
1: De acá. No, yo no soy Andrés. Ya, yo no soy Andrés. Oye, mira, un amigo sacó un tema, mira.
2: Lo que me gusta son las cariñosas.
8: ¡No! ¡Míralo ya! Te van a retar, ¿ah? Te van a retar, ¿ah?
2: Me gustan las cariñosas.
1: Este es mi tema. A mí me gustan las cariñosas, ya. ¡Chao, Gabito!
8: ¡Soldado que arranca!
1: ¡Sirve para otra guerra! ¡Chao, Gabito! ¡Un abrazo!
8: ¡Cuídate! ¡Cuídate! ¡Esté bien! ¡Chao, chao!
1: ¡Chao! ¡Un abrazo! ¡Un abrazo tremendo, colega!

0: No, lo que pasa es que le cambian el nombre para bajar piola, pues. Luis Lago.
1: Ya, Luchito, pero ¿alcanzaste a notar el nombre? Así como... porque se te borró de la agenda nomás, pues, porque tú ya lo tenías anotado.
2: ¿Sí? No sé por qué les creo, cabrón, no sé por qué les creo. ¡Ese es el tío Ramón!
3: A uno que se lo van a palmetear para el otro lado.
4: Luchito, cuando llegue ahí te van a hacer esto, mira. Hola, yo soy Fabiola. ¿Fabiola cuánto? Fabiola 40.000.
5: Es como la cuadra 7, 8, por ahí Mendoza.

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0: 11 de la mañana ya con 20 minutos. Amigos, amigas, bienvenida, bienvenidos ya a este nuevo bloque. Bueno, estamos comenzando hasta ahora. Ustedes saben, evidentemente, ¿por qué, boá? Hoy agradecemos nuevamente a Luis Lagos, que nos acompañó durante estas jornadas. Bueno, él habitualmente igual está trabajando para otras ciudades y bueno, ahí contamos con el apoyo de él, ya parte de del equipo de locutores de la Punto 7. Así que agradecemos nuevamente ahí a Luchito, que ya andará por acá, ya se pegará su vuelta, ya caerá por Los Ángeles. Una vez vino por acá, pues, en el verano, pues. Ahí andaba dando vueltas por acá Luis Lagos. 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Y amigos, amigas, comenzamos entonces este nuevo bloque saludando a toda la gente. Bueno, sabemos que llovió bastante. Para los que no saben todavía, anoche cayeron cerca de 60 milímetros de agua acumulada. Por ahí conversaba con el amigo del Didi también que, bueno, él, por ejemplo, me decía que vive en un sector de Salto del Laja. Él está trabajando desde anoche y como para dimensionar un poco cuánto ya está afectando esta lluvia, él, por ejemplo, no ha podido regresar a su casa porque hay algunos canales, si bien no es el río Laja que lo está afectando por las inundaciones, son los canales. Hay varios canales que pasan por detrás en el sector donde él vive, ahí en Salto del Laja, pero está inundado. Él no puede ingresar a su casa en este momento. Ya tengo entendido que también parte del río Duqueco se ha desbordado también. Vamos a tener información al respecto también. Sé que ya se está reuniendo material con respecto a eso también. Así que ojo y precaución para toda la gente que vaya por estos sectores. Ya. Y me informan que en este momento hay un accidente en Cruce Sor Vicenta. Vehículo volcado en el semáforo desde Cerro Colorado ingresando a la ciudad. Ya. Para que tengan precaución toda la gente en este momento que va pasando por ese lugar. Hay un accidente de tránsito en el cruce Sor Vicenta. Hay un vehículo volcado en el lugar, en el semáforo de cruce Sor Vicenta. Y desde Cerro Colorado ingresando a la ciudad. Ya, para que tengan precaución. Me imagino que personal de emergencia también ya está camino al lugar, si es que ya están ahí, a ver, me envían, claro, ahí ya me envían imágenes, sí, es una, no, esto es en otro sector, ya, esto, ¿dónde es? Ya, sería bueno que especifiquen cuando envíen material para saber de qué lugar estamos hablando, ya, y saber dónde es lo que está ocurriendo, porque hay un amigo Gonzalo por acá, envía videos, pero no especifica en qué sector es, así que sería bueno hay que comenten. ¿Ya?
1: Hola, Gabito. Bombero está en el lugar, por este caso. Bombero ya. En el lugar.
0: Bombero ya se encuentra en el lugar ahí en Cruce Sor Vicenta, donde hay un vehículo volcado. ¿Ya? Por favor, dice, si es que pueden difundir este video, ya que estamos inundados. Ya, pero tienen que especificar en dónde, ¿ya? Yo por ejemplo no tengo ningún problema en comentar la información, pero tienen que especificar dónde es el problema, ¿ya? Oye, son las 11:25, son dos horitas que yo los voy a estar acompañando en esta jornada. Y bueno, ahí tengo un par de cositas que comentar también. La verdad es un día diferente, un día distinto personalmente. Ya que, bueno, ahí les voy a estar comentando. Hay un durante la jornada de tarde-noche de ayer estuve presente ahí en la casa de Marcos con Eugenia, donde estuve compartiendo con ellos. Quiero informar a toda la comunidad en este momento que... ¿Y por qué lo quiero hacer ahora? Porque hay una actividad que se va a hacer durante el día, ¿ya? Ayer estuve con Marcos y Eugenia, los papás de Julieta Antonia Moreno Jara, quien, nos dejó el día 29 de julio, durante la madrugada, y ayer estuve compartiendo con ellos, más que compartir, acompañándolos. Julieta fue una niña que luchó por mucho tiempo, por una enfermedad que afectaba a su corazón. Ya hace mucho tiempo que ella se encontraba luchando. Ella actualmente ya tenía 13 años de edad. Era una preadolescente, luchadora, guerrera, ya, y bueno, lamentablemente no pudo seguir luchando más. Y en este momento se está llevando a cabo su velatorio en el domicilio, ahí en Lynch 1662, ya. Hoy, luego de una misa que se oficiará en su honor a las 12 horas en la parroquia Jesús de Nazaret, ubicada ahí en Valle Monasterio 250 en Villa Galilea, de acá de Los Ángeles, se va a hacer una misa. Posteriormente se van a dirigir al cementerio del Parque Santa María, ubicado en Avenida de las Industrias, kilómetro 505, acá en Los Ángeles, donde tendrá su descanso eterno y su última morada. Ya esta información la entregó su familia, la familia Moreno Jara y empresa de servicio funerario, en este caso también. Durante la tarde de ayer y durante la jornada, ella estuvo siendo velada ahí en su domicilio, donde vivió. En Lynch 1662, ¿ya? ¿Por qué les comento? Porque hace años, yo personalmente, cuando conversé con Marco, nos pidió la ayuda de poder difundir las actividades que se estaban haciendo a beneficio, y de alguna forma me involucré en lo que fue la campaña Un corazón para Julieta. Ya, como les digo, ella fueron años de lucha, y la verdad, obviamente deja una pena también, porque es una niña de 13 años. Y bueno, Marco me comentaba y me decía que por favor les dijera que ella nos dejó, pero ella fue una luchadora, una guerrera. Que luchó con todas sus fuerzas, y personalmente me comentaba que muchas veces cuando ellos como padres están muy tristes, muy débiles anímicamente, era ella misma la que finalmente le entregaba la energía y le decía que iban a salir adelante. Así que informo de esta manera. ¿Por qué? Porque en su momento también fuimos parte de estas campañas que se realizó, y era una auditora fanática de la radio, ya. Marquito me comentaba anoche que ella era la que pedía que se prendiera la radio, gritaba cuando decían Power, y gritaba todo eso. Le gustaba cada vez que encendía la radio, ella se ponía a grito porque le gustaba la transmisión de la radio, y era una auditora de punto 7, al igual que su papá, su mamá. Marco habitualmente, cuando trabaja, siempre anda con la radio encendida en el auto, y bueno, ahí me decía que que no por eso van a seguir o dejar de escuchar la radio, al contrario, van a seguir siendo auditores. Así que en honor a ella igual y a toda su familia, a sus amigos, que bueno, anoche hubo un, en el velorio fue algo muy bonito, había mucha gente a pesar de la lluvia, que la lluvia estaba imparable anoche, había mucha gente acompañándolos y eso es bonito porque en momentos así la familia es lo que más necesita, es apoyo, quizá una palabra de aliento y de tranquilidad. Así que amigos, por eso les digo, personalmente, y quizá a lo mejor sea distinto para mí esta jornada, no puedo dejar de mencionarlo porque no es fácil. Ya hace años atrás fue difícil la partida de Sofía, ya que quien luchó también por muchos años, sus papás también fueron muy guerreros también para tratar de reunir dinero, de juntar ayuda. Y al igual que Sofía, causa una pena tremenda para la ciudad, para quienes la conocieron. Y lo mismo en el caso de Julieta. Miren, yo quiero que sepan que los papás de Julieta también son unos padres ejemplares, ya. Yo se los dije igual a Marco anoche. Ustedes son padres ejemplares. Ustedes movieron cielo por cielo, mar y tierra. Movieron montañas. Como dato, ya en un mes, en la campaña de Un Corazón para Julieta, se lograron juntar más de 25 millones de pesos, ya en tiempo récord. Entonces, hubo un trabajo detrás, hubo un esfuerzo, y la verdad, son unos padres de verdad admirables, ¿ya? Eso, amigos, amigas, ya. No quiero extenderme más. Yo sé que somos una radio de compañía, somos una radio que se dedica a entretener, a acompañar, pero que no se nos olvide, también somos personas humanas, tenemos sentimientos y también tenemos que acompañar. Parte de nuestro trabajo de ser una radio de compañía es acompañar en momentos como este también, en donde no podemos desconectarnos de la realidad, de lo local. Julieta era una joven angelina que creció en esta ciudad, luchó en esta ciudad y bueno, nos dejó en esta misma ciudad, ¿ya? Así que amigos y amigas, espero la comprensión y también ahí nada, pues hay que, el camino es largo. Muchas veces hay que simplemente seguir, porque la vida continúa, y eso es algo con lo que tenemos que aprender a vivir a pesar de las cosas que suelen ocurrir en el camino. Así que mucho ánimo, mucha fuerza y sobre todo mucha paz y tranquilidad para la familia. Ya, yo los voy a dejar con buena música y a la vuelta continuamos con más Punto Siete. Ya, yo voy a estar escuchando ya los audios. Hay preocupación también en algunos sectores, ya producto de este frente de mal tiempo. Vamos a estar ahí informando también. Tengo entendido también que durante esta jornada también está llevándose a cabo la Feria Provesal. Ya, no se olviden, mucha gente también trabaja ahí y la verdad, a pesar de este frente de mal tiempo, fueron a trabajar. Y para los que quieran ir a comprar sus verduritas, frutas, todo lo que encuentran ahí lo van a poder encontrar en la Plaza Pinto. Ya, nos quedamos con Rey, esto se llama Inolvidable, en la Punto 7.

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1: Muy bien, amigos, amigas, 14 minutos ya nos separan de las 12 del día. 14 minutos ya nos separan de las 12 del día. Oye, les comento inmediatamente que con respecto a el accidente que hay o que hubo en el cruce entre Avenida Sorvicenta con Cerro Colorado, ya bomberos ya llegó a Sorvicenta con Avenida de las Industrias, está evaluando a los pacientes quienes fueron entregados al SAMU. Es por esto, y esto es por el volcamiento del vehículo, ya. Así que agradecer ahí a Javier Flores, que nos envía ese reporte de lo que observó aparentemente. Ya se encuentra equipo y personal de emergencia. Muchas gracias, Javier, te pasaste, ¿ah? Gracias. Ya, y hay otra información que entregar. Hay, en este momento nos envía

0: imágenes del sector Parcelas, a ver, Parcelas La Torre de San Antonio. Ya en este momento me envían imágenes de este sector donde se encuentran bastante inundados. Ya este sector queda específicamente en el kilómetro 2, camino a Las Trancas. Ya hay casas que están ya tapadas en agua. Ya según lo que se logra ver en los videos, el camino principal está inundado. Ya esta agua llega hasta las casas. Ya. Y no hay ninguna parte donde el agua pueda escapar en este momento. Ya estamos hablando, repetimos, de las parcelas La Torre de San Antonio, en el kilómetro 2, camino a Las Trancas. Ya completamente inundado. Y esta agua se encuentra estancada por toda la cantidad de lluvia que ha caído. Y no tiene la posibilidad de irse por ningún lado todavía esta agua. El camino principal también está inundado. Ya no se ve el camino. Vamos a estar subiendo este material, ¿ya? ¿Con qué fin? Para que obviamente las autoridades también, a través de las redes sociales de la radio, como es una radio local, se puedan enterar de esto y ustedes también ahí, a través de las redes sociales de la radio, también puedan ahí dar más detalles de la situación, ¿ya? Con ese fin, vamos a subir esta información. Lo otro, hay un accidente que ocurrió en Cuesta Esperanza. Atención toda la gente que va por Ruta 5 Sur. Ya en este momento hubo un derrumbe en la carretera. Ya, para que tengan mucho cuidado, mucha precaución de esto que ocurrió en la Ruta 5 Sur. Ya, si no me equivoco, claro, esta... Hubo un derrumbe en la Cuesta Esperanza. El tránsito se encuentra suspendido de sur a norte en este momento. Ya para toda la gente que está a lo mejor dispuesta a salir hacia allá. De sur a norte, la ruta o la carretera se encuentra suspendida producto de este derrumbe de la Cuesta Esperanza. También vamos a subir ese contenido. Vamos a obviamente recabar más información para complementar con la publicación, ya. Obviamente va a haber que esperar un tiempo necesario que sea para poder despejar el área y normalizar la ruta, ya. Esas dos informaciones son las tres, en realidad son las noticias de último minuto. Ya sé que para que tengan mucha precaución. Ahora, si ustedes quieren informar de algún otro sector, también lo pueden hacer y comunicarse con nosotros. Ya no hay ningún problema, amigos y amigas. Ya. Oye, quiero dejar un saludo, dice por acá, a mi jefa Judith, su hija Isidora y mi colega Mercedes, que estamos trabajando en Bulnes a pesar de todo, nos dice por acá nuestra amiga Mari. Así que saludo ahí para Judith, para su hija Isidora y también para la colega Mercedes, de parte de Mari, que me dice que se encuentran trabajando ahí en Bulnes a pesar de este frente de mal tiempo. ¿Ya? Sí, yo también estaba recibiendo imágenes del sector de Duqueco. Ya, vamos. Miren, yo voy a tratar de subir la mayor cantidad de contenido, obviamente, con información en cuanto a cómo se encuentra la situación y todo eso. ¿Ya? Voy a escuchar los audios ahora. Vamos a ver qué nos hizo por acá nuestro amigo Don Máximo.
1: Yo, amigo de acá del sector sur, escuchándolo, que tengo un excelente y un bendecido día. Acá en Tolpán, amigo, ahí donde se hicieron esos arreglos, se salió el estero hacia el camino. Está más o menos inundado hasta Bogotá. Así que a la precaución a todos los conductores por ese lado, amigo. Y aquí vamos a estar en sintonía, pues, amigo.
0: Ya, se salió entonces el agua en ese sector, en el sector Bogotá, ya en parcelas de Tolpán. Muchas gracias a nuestro amigo Don Máximo.
2: Buenos días, Gabito, aquí ya reportándonos para empezar el día con la punto 7 y bendiciones para todos y qué bueno que día está el día bueno, se arregló un poquito, así que feliz. Pues. También quiero saludar a mi Barbarita y un saludito para Mateito, que los amo mucho.
0: Ah, saludos, amiga Silvia, saludos. Ya, ¿qué más tengo por acá? Sí, oye, para arriba, para Santa Bárbara, Alto Biobío, también hay igual algunos lados en donde hay problemas ya en los caminos, así que ahí vamos a estar comentando lo que más podamos, ¿ya?
3: Gabito, somos los auditores de La Punto 7, al fin y al cabo no nos conocemos personalmente, pero empatizamos, y al final somos como una familia. Yo empatizo mucho con el dolor de esa familia, no los conozco, pero como dolor de mamá, empatizo de verdad, y espero que solamente Dios los pueda fortalecer en este momento de pérdida tan grande para ellos. Un abrazo para ellos, y aquí vamos a estar en sintonía, Gabito.
0: Gracias, saludos ahí a la cita Evelyn, gracias por su audio también, mi amiga.
4: Campito, me acabo de enterar de la partida de Julieta. Que Dios pueda darle consuelo y tranquilidad a esa familia. Y bueno, eso, que Dios pueda acompañar a la familia en este proceso tan doloroso. Ella se notaba y se escuchaba una buena persona, sin maldad en su corazón. Así que eso. Saludos, Campito. Que tenga un buen día. A ti y todas las personas que están escuchando la radio.
0: Gracias, Enea. Hace rato que no te escuchaba, amigo mío. Un abrazo para ti también. Gracias por su audio, ¿ya? ¿Qué más tenemos por acá, Claudita?
5: Yo me sumo al comentario que está diciendo el caballero. Igual. Le doy mis sinceras condolencias para la familia y agradecer a Dios todos los días por un día más de vida que nos entrega Él.
0: Ya pues, Claudita, saludos, un abrazo para ti también. Gracias. Ya, oye, me dicen que oye, la invitación también es a tener precaución, ya que con estos días de lluvia, tanta acumulación de agua en las alcantarillas, pasa que en algunos sectores ya hay filtración de agua en las alcantarillas. Esto puede provocar, amigos, amigas, para que tengan precaución, ya que se levanten las tapas de alcantarilla en plena calle. Ya, esto obviamente puede dificultar el tránsito y por eso ya para los automovilistas el llamado es a la precaución, ya, porque se pegan un llantazo con estas tapas de alcantarilla y olvídese, la rueda le va a quedar para la historia, ya. Así que les invito a tener precaución en las calles también, sobre todo en lugares donde ya hay filtración de agua, en escape de agua por las tapas de alcantarilla. Lo más probable es que esas tapas en algún momento se levanten, se destapen y queden ahí con el peligro de que un vehículo pase por encima y se pueda pegar un llantazo y echar a perder su rueda, ¿ya? Así que precaución, gracias a Raúl que me envía esa información, ¿ya? Ya, y también gracias a nuestro amigo Gonzalo, ya que fue la persona que me envió el video ya de la Cuesta Esperanza. Ya es un video que de alguna forma hace ver ya el derrumbe que hubo, ya. Cuesta Esperanza, el tránsito se encuentra suspendido, hay tierra en toda la calzada. Ya, así que gracias ahí por la advertencia también. Vamos a subir ese video lo más rápido posible para que la gente que a lo mejor está mirando redes sociales sepa de lo que está ocurriendo en este lugar. Ya.
6: ¡Aló! Hola, Gabito, ya ampliación de la emergencia, este accidente que está ocurriendo acá en el norte de Los Ángeles, en Avenida San Vicente, se daría de volcamiento de vehículo con dos personas lesionadas, ya rescatadas por bomberos y entregadas a SAMU. Situación controlada en este momento por bomberos y SAMU.
0: Perfecto, muchas gracias.
6: Hola, Gabito, hola, con respecto a lo que estaba diciendo recién, con este derrumbe que ha ocurrido en la Cuesta de la Esperanza, todavía está detenido el tránsito a espera de ya maquinaria pesada que se dirige al lugar para despejar el camino, así que hay que tener paciencia a los conductores ya que maquinaria se dirige al lugar.
0: Perfecto, muchas gracias a nuestro amigo Alex. Nosotros nos vamos a quedar con más música. Esta vez llega Marc Anthony y esto que se llama Contra la Corriente en la punto 7.

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6: Son las 12 del día, ya con 5 minutos. Vamos a comentar el resumen de noticias más importantes de esta jornada aquí en Punto 7.

0: En el ámbito local y regional, Directemar emite avisos por probables nubes convectivas asociadas a trombas marinas para 5 regiones. El Centro Zonal de Meteorología Marina de Talcahuano, a través de Directemar, emitió un aviso de probabilidad de ocurrencia de nubes convectivas asociadas a trombas marinas entre las regiones del Maule y Los Ríos. El primer aviso afectará desde el Biobío al Maule. En el sector costero, desde este viernes con inicio a las 12 del día y hasta el sábado 1 de agosto hasta las 12 o a las 0 horas. Nubes convectivas, tipo de nubes que se forman debido a fuertes corrientes ascendentes de aire cálido y húmedo que contrastan y se condensan con el aire frío y más seco de su alrededor. Tiene un desarrollo vertical y su estructura se perfila con contornos similares a los de un coliflor. Respecto a las condiciones esperadas, se pronostica posible desarrollo de nubes convectivas que generarían condiciones propicias para la formación de trombas marinas. Esto en las costas. Por otro lado, para este sábado 1 de agosto inició, con inicio a las 14 horas, está vigente otro aviso desde Ñuble hasta Los Ríos en el sector costero. Señalar que las condiciones se mantendrán presentes hasta el domingo 2 de agosto hasta las 0 horas. En otras informaciones, la mañana de este viernes la Dirección Meteorológica de Chile emitió el pronóstico del tiempo para todo el país, indicando las condiciones que se presentarán durante esta jornada y el fin de semana. De acuerdo con el informe, este viernes 31 de julio se registrarán lluvias desde Atacama hasta el Biobío con diferentes intensidades. En la zona central podría presentarse vientos y probables tormentas eléctricas. En tanto, también en el altiplano y en desierto interior destacan vientos fuertes y tormentas de polvo. Por el fin de semana se mantienen las precipitaciones en la zona central y el sur. Los vientos más intensos se concentrarían entre la Araucanía, los lagos Aysén, Magallanes y la península Antártica, con ráfagas de hasta 70 kilómetros en varios sectores. Y por último, en el ámbito nacional, el presidente José Antonio Kast asistió al 107 aniversario de la Cámara de Comercio de Santiago, instancia en la que pronunció un discurso luego de la intervención de la presidenta María Teresa Vial y del viceministro de Economía y Minería, Daniel Mas. En su intervención, Kast pidió una pronta aprobación de la ley de reconstrucción para destrabar las trabas burocráticas que, a su juicio, frenan la recuperación de las zonas afectadas por los temporales. Sobre seguridad, el mandatario reconoció que no hay motivos para alegrarse ante hechos como el ataque de un niño a otro niño o el fallecimiento de un funcionario de Carabineros, pero entregó cifras positivas. Kast destacó que los homicidios disminuyeron un 17,6% y los secuestros en un 46% en comparación con el mismo periodo del año anterior, y valoró la labor del ministro de Seguridad, Martín Arrau. Vamos bien encaminados, dijo el presidente. El jefe de Estado también se refirió al debate político y al interior de su coalición, señalando que hay diversas materias que copan la agenda pública y que, a su juicio, son temas por fuera que no debieran ser prioritarias. Luego agregó que ahí, siendo muy respetuoso siempre de esos debates, de esas discusiones y siendo muy transparente, digo, ¿serán algunos de esos temas los que deberían estar primando en la agenda? En las ocupaciones principales que tenemos que tener, en ese debate se sacan titulares, pero que no siempre aportan. Sin mencionar explícitamente a qué temas aludía, Kast sostuvo que la agenda de los chilenos debe ser la agenda del gobierno y enumeró los ejes que su administración busca relevar. Amigos, amigas, son las 12 del día ya con 10 minutos. Este sería el resumen de noticias más importantes de esta jornada. y que te destacamos en Noticias al Punto en la Punto 7. 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

0: Muy bien, ahí escuchamos a Vacilos. Vacilos, son las 12 del día, ya con 22 minutos. 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Y amigos, amigas, son las 12 del día, ya con 24 minutos. He recibido bastante información con respecto a algunos sectores. Me dicen por acá que anoche en Ricardo Vicuña, sector Galilea, había una tapa de alcantarilla completamente destapada y apenas se notaba por la oscuridad en la calle. Eran las 20 y 30 horas aproximadamente, así que a tener precaución con las tapas de alcantarilla. Me dice una auditora por acá, Ingrid. Por acá me dicen, así está el canal afuera de mi casa en Virquenco. Esto es en Virquenco. Y el canal está a tope, ¿eh? A tope el canal de Virquenco. Me imagino que ya están con alguna alerta preventiva en el caso, porque si la lluvia continúa, lo más probable es que este canal se pueda desbordar ahí en Virquenco. Y tengo entendido que al lado de este canal hay una gran cantidad de casas. Ya, oye, el agua está completamente a tope. Un poco más y comienza a desbordarse, ¿eh? Sí, yo creo que unos 2 centímetros más y comienza a desbordarse este canal en Virquenco. Para que, no sé, yo no sé si nos están escuchando ahí, aparte de Juan Luis, vecinos del sector. Lo importante ya, si es que hay tiempo, de forma preventiva deberían ahí tratar de comenzar a quizás generar una especie como de barrera para que el agua, si es que se sale y se desborda mucho, no pueda entrar a sus hogares, ¿ya? Amigos, para que sepan y no se desesperen con respecto a los mensajes que han enviado. He recibido mucho mensaje. Estoy tratando de recibir y recopilar toda la información para ser publicada y compartida. Así las autoridades también, si es que no llegan estos videos a sus ojos, puedan ser visibles a través de las redes sociales y así ayudar a difundir los diferentes sectores que necesitan ya ayuda. Tenemos, reiteramos, necesitamos ayuda para el sector Camino a las Trancas. Ya hay familias aisladas en este momento, vecinos aislados por inundación en sector Las Torres de San Antonio, Camino a las Trancas. Las intensas lluvias ya han provocado la inundación del camino principal ahí en el kilómetro 2 de Camino a las Trancas, en el sector Parcelas Las Torres de San Antonio en Los Ángeles. El agua no solo ha cubierto la vía de acceso, sino que también ya ha llegado a algunas viviendas, ya dejando a los vecinos prácticamente aislados y dificultando el tránsito por el lugar. Los residentes hacen un llamado a las autoridades para que evalúen la situación y puedan adoptar medidas que permitan establecer el acceso y también brindar apoyo a las familias afectadas. Ya, si debes transitar, en todo caso nosotros hacemos el llamado también a que si transitan por el sector, tienen que extremar las precauciones y evitar ingresar a zonas inundadas, ¿ya? Este video lo vamos a compartir también en este momento, ya para que la gente que está escuchando la radio igual se mantenga y sepa porque ya estamos al tanto y vamos a compartir la información, ¿ya?
1: Buenas tardes, Gabito.
0: Buenas tardes.
1: Gabito, ya se están asomando las negras. Ya se están asomando las negras. Vienen de la costa, guacho. Cargadita de agua.
0: Ya. Ya, entonces hay que ahí entrar a... Ya a empezar a hacer lo que tengan que hacer rápidamente. Si tienen que ir a comprar, vaya a comprar rápidamente para que no los pille el agua. Aprovechemos esta escampada, amigos, amigas.
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0: Santa Feria nos dice el Gil de tu ex.

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Bueno, poco hemos hablado de lo que está ocurriendo acá en Los Ángeles también. Destacar que durante esta jornada se ha visto personal de emergencia cortando de forma preventiva algunos árboles que puedan provocar cortes de electricidad porque están muy cerca del tendido eléctrico, ¿ya? Así que destacar eso también, hay personal trabajando en la poda de árboles, en la reducción de estos ganchos que se encuentran sobre o cercano a el cableado eléctrico, y no solamente de cableado eléctrico, por ahí muchas veces pasa fibra óptica, pasa línea telefónica y más servicios. Así que en Los Ángeles ya se ha estado observando el trabajo de diferentes empresas que están en el despeje de ramas o ganchos cerca de los tendidos eléctricos que podrían provocar algún corte. ¿Ya? Amigos, son las 12 del día ya con 42 minutos. Evidentemente ya me va quedando menos tiempo. Así que les quiero invitar a que se queden en sintonía también. Ya ahora en la tarde, oye, vuelve Andrés Herrera de 1 a 5 de la tarde. Estará acompañándolos Andrés Herrera

Instagram. Durante la jornada también vamos a estar pendientes, obviamente, informando a través de nuestro Instagram el tema de lo que está ocurriendo también en Santa Bárbara, en los diferentes sectores de Santa Bárbara. Ya en Santa Bárbara, ojo, hay un derrumbe en la cuesta Bajo Mininco y el tránsito se encuentra suspendido. Ya para toda la gente que a lo mejor no sabe esto y a lo mejor quiere dirigirse camino a este lugar, se van a encontrar con este panorama. Así que les invito a tener precaución. Si el viaje no es muy urgente, lo ideal sería que reprogramen sus viajes a este sector de Santa Bárbara. Repetimos, cuesta Bajo Mininco, el tránsito se encuentra suspendido, ya hay un árbol atravesado en el lugar, ya, y hubo un derrumbe en la cuesta Bajo Mininco, el tránsito está suspendido. Ya hay maquinaria trabajando en el lugar también para que tengan precaución. Ya, estoy tratando de entregar la mayor cantidad de información posible, ya que sé que mucha gente se dispone a viajar a estos lugares, y para que tengan la precaución, igual invitar a toda la gente a tener cuidado con la velocidad también, sobre todo en lluvias intensas. Lo más sano, ya lo más preventivo que pueden hacer es dirigirse a cualquier lugar a baja velocidad, ya a baja velocidad, para que en caso de que por cualquier emergencia usted tenga que frenar de emergencia, lo pueda hacer de la forma más rápida posible, ya, para que tengan cuidado también con la velocidad también y puedan responder a un posible frenado brusco por algo que se atraviese en la carretera o en el camino, ya. Duqueco Interior han reportado también inundación. Ya hay un canal que aparentemente, no sé si el río o el canal, parece que es el río, que se desbordó en el lugar. Ya el sector Los Copihues de Duqueco a punto de quedar aislado. Ya me dicen por acá. Ya para que tengan precaución. También hay gente que pasa por estos caminos. Ya también a tener precaución. Ya. Muchas gracias ahí por la información también. Y esto es en sector Los Copihues, camino a Santa Bárbara, kilómetro 8.5, más o menos me dicen por acá, ¿ya? Para que tengan precaución ahí toda la gente, y bueno, las autoridades que están escuchando también, o parte de las autoridades están escuchando esta información, bueno, nosotros como radio local también cumplimos con informar esto, ¿ya? Para que sepan lo que está ocurriendo en algunos sectores. Ya, independiente de que a quien corresponda ahí, quizá la comunicación, esto puede mejorar bastante la ayuda que se puede entregar lo más rápido posible. Ya, ya, amigos, amigas, eso, vamos a quedarnos con más música. Son las 12 del día con 46 minutos, me van quedando pocos minutos más ya. Así que vamos a quedarnos con Chris y Ángel, nos quedamos con más música. Esto se llama Carita de Ángel. Ya a la vuelta ya yo comienzo a despedirme. Chiquillos, si bien yo obviamente no voy a estar al aire, estoy pendiente obviamente de las redes sociales para entregar la información en redes sociales también. Ya nos quedamos con más música y volvemos a la vuelta.

0: bien, amigos y amigas, 5 minutos nos separan de las 13 horas, 1 de la tarde. 5 minutos nos separan de las 13 horas, 1 de la tarde. Ya, oye, vuelvo a entregar la información de lo que ocurre en Santa Bárbara por derrumbe que obligó a suspender el tránsito en Cuesta Abajo Mininco. Las intensas lluvias registradas durante las últimas horas provocaron un derrumbe ahí en el sector Cuesta Abajo Mininco, en la comuna de Santa Bárbara, dejando la ruta completamente interrumpida. El desplazamiento de tierra, rocas y árboles bloqueó la calzada, por lo que los equipos de emergencia y maquinaria ya están trabajando en el lugar para despejar el camino y restablecer la conectividad lo antes posible. Mientras se desarrollan labores, se solicita a los conductores evitar transitar por el sector y optar por rutas alternativas. Además, se hace un llamado a extremar las precauciones debido a que las lluvias podrían seguir generando nuevos desprendimientos de tierra. Y siempre mantenerse informados, amigos, amigas, y conduce con responsabilidad ante las condiciones climáticas que están afectando la provincia del Biobío. ¿Ya? Vamos a escuchar el último audio que nos queda por acá. ¡Aló!
1: Gabito, ¿el camino entre Coyipulli y Los Ángeles sigue cortado como para viajar hacia Temuco y volver de Temuco a Los Ángeles?
0: Ya, mire, se supone que el tránsito está cortado solamente de sur a norte. Recordemos que hubo un desprendimiento de tierra, un derrumbe en el sector Cuesta Esperanza, y esto obligó a cortar la ruta de sur a norte, solamente de sur a norte. De norte a sur, la carretera, en este caso la ruta 5 Sur, está habilitada, ¿ya? Solamente de sur a norte el tránsito se encuentra interrumpido por las labores de despeje de la ruta. Ya, para que tengan precaución, amigos y amigas. ¿Qué más me dicen por acá?
2: ¡Uy! ¿A quién encontré en la radio?
0: ¡Hola, amiga!
2: Ya no sé qué horario tiene, Gabito. Gusto en saludarte.
0: Igualmente. Aquí estamos tratando de hacerlo lo que más se pueda para entregar información. Ya, yo sé que existe preocupación en diferentes sectores. Ya, lo importante es aprovechar si es que hay una escampada. Bueno, ahora se puso a llover nuevamente. Recordemos que el viento va a soplar fuerte también. Hemos tenido desde anoche ya vientos con velocidades más bien moderadas. Y ahora al mediodía tendríamos vientos que podrían alcanzar hasta los 53 kilómetros por hora. Ya, las rachas de viento podrían alcanzar los 53 kilómetros por hora. Por lo menos por esta jornada de viernes será así. Ahora, mañana nuevamente vamos a tener harta lluvia. Mañana se esperan 60 milímetros de agua acumulada. Ya para el día de mañana, sábado, ya 1 de agosto. Mañana también podríamos tener vientos durante la tarde-noche y lo más probable que desde el mediodía en adelante, el viento se intensifique. Vamos a tener lluvia de débil a moderada, con vientos que en la noche, a eso de las 7 o de las 6 de la tarde en adelante, podrían alcanzar los 85 kilómetros por hora. Y este frente se va a mantener hasta el día domingo. Ya, el día domingo, de hecho, se esperan una cantidad de agua acumulada de 44 milímetros acá en la zona. Ya, así que para que tengan precaución, ya si algunos a lo mejor quieren o están realizando algún viaje, siempre informarse de cómo se encuentran las rutas, de si es conveniente viajar o no, si no es muy urgente también priorizar el cuidarse, amigos, amigas, ¿ya?
3: Gabito, en Avenida La Golbuta con Abelardo II hicieron una poda. ¿Ya? Cortaron todas las ramas que no estaban al lado de los cables.
0: Ya.
3: Y dejaron como 4 ramas que estaban encima de los cables. La poda va linda que le hicieron, guayo. Un ratito más te mandaron la foto para rectificar lo que te estaba hablando.
0: Ya, amigazo. Vale, no hay problema. 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Amigos, amigas, bueno, yo ya les anunciaba, ahora quien estará acompañándolos durante este bloque será Andrés Herrera, que estará con ustedes desde las 13 horas y hasta las 5 de la tarde, 17 horas, 5 de la tarde. A esa hora nos vamos a reencontrar nuevamente y obviamente ahí vamos a continuar la tarde entregando lo mejor de nosotros, ¿ya? Así que cuídense mucho, se portan bien y los dejo con buena música. Nos escuchamos hasta la tarde. Chao, chao.
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1: El micrófono. Hola, muy buenas tardes, damas y caballeros. Por aquí, Andrés Herrera en el aire, saludando de vuelta, un día 31 de julio, día viernes. Y estamos muy atentos, muy atentos. Guatón, bajamos un poquito la cortina. Estaremos muy atentos, vamos a hacer algo muy especial el día de hoy, este frente de mal tiempo que está afectando sobre todo el sur de Chile, la región del Biobío, la Araucanía, en fin. Vamos a estar muy atentos a sus avisos económicos, como siempre lo hemos hecho. Gracias. Oye, primero que todo, muchas gracias por los saluditos que me dejaron por interno. Ya estamos de vuelta. Muchas gracias a cada uno de ellos. Lo importante es que podemos pasar nuestros avisos económicos y también los invito a que a nuestros amigos de la locomoción colectiva, a nuestros amigos que andan en sus vehículos particulares, nos puedan enviar y compartir registro a través de nuestro WhatsApp, video, foto de algo que esté ocurriendo para nosotros poder tomarlo al aire y poder ir comentándolo y también alimentar las redes sociales para que todo el mundo esté enterado de lo que está ocurriendo en diferentes sectores de Los Ángeles, ya sea árboles caídos, semáforos, inundaciones, en fin, todo en lo que sea relación de emergencia. Los invito a que nos puedan compartir eso para nosotros difundirlo, ¿ya? Obviamente nosotros como producción, de manera interna en Instagram, TikTok o en las otras plataformas como Página 7, también vamos a estar subiendo información de lo que vaya ocurriendo minuto a minuto, ¿ya? Los invito entonces.
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1: Tenemos nada más y nada menos que 12 grados a esta hora. Lluvia débil en Los Ángeles. Lluvia débil. Bueno, y disfrutar su almuerzo. Me imagino que varios están ya sentaditos en familia, con el grupo de colegas, solito, almorzando algo rico el día de hoy viernes. Puede ser con esto una sopita cuando llueve, ¿no? Claro que sí. Oye, y yo también les voy a ir comentando los avisos que vayan apareciendo. Los vamos a ir compartiendo también en nuestra galería de estado de WhatsApp para que ustedes lo puedan ir a revisar. Y si no alcanza, es que le pego con la visera del gorro al micrófono y se muere. Y yo voy a estar comentándoles que si no alcanza a tomar nota de algo, usted me levanta la manita y me dice: Andrés, no alcancé a anotar el número del gaffiter o del soldador o la bicicleta o el arriendo. Yo se lo comparto. Se lo comparto ahí de manera interna. ¿Le parece? Perfecto. Yo me voy por aquí a cambiar a Los Ángeles porque a esta hora les quiero mencionar lo siguiente. 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Déjame la chompa por ahí. Anda divirtiendo por todo el lado, dejando la ropa tirada, guatón. ¿Me echaste de menos, guatón, o no? ¿No? No importa, guatón. Ya estamos de vuelta. Bueno, tenemos en nuestro Instagram. Vamos a estar a través de Instagram y a través del WhatsApp comentando lo que vaya ocurriendo, los registros que ustedes nos pueden enviar. No sé, Andrés, la calle no se puede pasar, se salió el canal, hay mucho hoyo, se apagaron los semáforos, se cortó la luz, se cayó un árbol. Todo tipo de emergencia, aprovechamos la radio para poder difundir, ¿vale? Ok, ya le agradezco. Aparte también de los avisos económicos. Derrumbe en Cuesta Abajo, Mininco, tránsito suspendido. Esto fue publicado hace poco rato en Punto 7 Los Ángeles, Santa Bárbara. Derrumbe obligado a suspender el tránsito en Cuesta Abajo, Mininco. La intensa lluvia registrada durante las últimas horas provocaron un derrumbe en el sector Cuesta Abajo, Mininco, en la comuna de Santa Bárbara, dejando la ruta completamente interrumpida. ¿Vale? Bueno, esto y mucho más lo vamos a estar comentando durante la tarde. Voy a estar hasta las 5 de la tarde. Recuerda, avisos económicos de 1 a 3. A la vuelta escuchamos sus audios y sus saluditos.
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1: Así es. Vamos a cantar. Nos vamos a informar el día de hoy. Y también vamos a estar con los avisos económicos. Déjame tu aviso, déjame tu mensajito, tu saludo. Y lo sacamos al aire el día de hoy. Vamos con esta. ¿Qué onda perdida de Jordan? Y arrancamos los avisos económicos de este día viernes 31 de julio. Despedimos este mes y recuperamos el mes de los gatitos.
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0: Oye, guatón, ¿por qué no te abrí el saco? Ábrete el saco, ¿no? Con el guatón llegamos con 3 sacos de aserrín. Échale aserrín al piso. Mira la mansa embarrada que tenemos con los paraguas. Échale. Pero échale para allá, no me teniendo. ¡No me tenía a mí! ¡Ya vamos! Estamos echando aserrín, los maderos de San Juan. ¡Ya! Vámonos directamente a todo lo que se llama Fotolog, Messenger, Hotmail.
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0: A la Eli le salen buenas. Buena, ¿eh? Andresito se resfrió esperando la sombrita. Sí, po. Hola, po, Evelyn. ¿Cómo estás, Evelyn? ¿Cómo está Evelyn? ¿Todo bien? Saluda a Provisiones en AE por allá. Nuestra amiga Evelyn, que siempre está, siempre está comiendo y escuchando la radio. Ahora, pollito con choclo. ¡Qué rico, amiga! Por aquí, hola Esteban. Buenas.
2: Y compita, ¿cómo está Andresito? ¿Cómo se sintió? ¿Bien? Padre. ¿Cómo le fue el médico? ¿Se recuperó? Oiga. No se saque el paletó por si acaso, el paletó. Dije lo colocadito al lado de la silla, ¿ya? Para que no se desabrique la espalda. La espalda, ¿ya?
0: No, sí, el paletó con la chompa. Con la chompa. El Esteban, ¿qué quiere promocionar su OnlyFans, Esteban? ¿Qué me perdí? Hola, Andresito, ¿me puede agregar para ver los estados? ¿Y con quién tengo el gusto aquí? Hola, por Rosana Beltrán. ¿Cómo estáis tú? Ya por el tiro. Dame un segundo. Oye, recuerden, aviso económico y... sí, me dice el Esteban. El Willo. Hola, Willo, ¿cómo estáis? Bien, Andresito. Aquí estamos, al pie del cañón. Démosle nomás, con todo. Hola, Fernanda, ¿qué tal?
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0: 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Un abrazo tremendo, colega. Saludos para Luis Lago, mi guachito pelado. Saludos para acá visitándolo. Buenas tardes, amigo. Espero que esté mejor de salud. Cuídese. Sí, amigo, no se preocupe. Muchas gracias. Estamos súper. 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Di la verdad, Rosa. Este otro que me da el... Holanda, ¿qué tal, Holanda.
4: Andresito, amigo. Hola. Emergencia también por acá. Me cayó una gota de agua en la boca. Oh. Me cayó una gota de agua en
0: ¡alerta!
4: La boca.
0: ¡Alerta! No te puedo llegar a creer, Dios mío, señor. ¡Cenapred! Saludos, Chechito. 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Un chistecito. Hola, María Velázquez, ¿cómo estáis? Buen día.
5: Tarde, Andresito. Hola, aquí hola. Mi casita está escuchándote. Mucha lluvia para acá. Mucha lluvia, mucho viento. El camino del Guaso hacia adentro, por parte, lleno con agua. Así que la mañana tuve que guiarme mi hijo a Los Ángeles, si no, no había podido caminar, ni llegar, ni para allá, ni para acá. Así que, aquí en tu compañía,
0: gracias.
5: Tengamos una buena tarde en tu compañía, Andresito.
0: Vale, vale.
5: Saludos acá de tu amiga del Guaso. Chau, chau.
0: Gracias, Marita. Oye, claro, tenemos que esperar el bote 8 y después el bote 9. Dejándose de broma, Eliana, ¿cómo va? Muy buenas tardes.
6: Hola, Andresito, qué maravilla escucharlo de nuevo, qué maravilla. Yo la bellita que estamos escuchándolo, qué bueno que volvió, qué bueno, lo eché de menos. Andresito, lo eché de menos.
0: Eliana, te mando un besito, besito, besito, besito. Hola, buenas tardes.
7: Hola, muy buenas tardes. Quería publicar que tengo a la venta pantalones de gabardina de hombre, ¿ya? Talla 50. El valor de cada uno es de 6,000 pesos. Bueno, muchas gracias.
0: Bacán. Muchas gracias, Andreita. Vamos para arriba. Por aquí, por aquí. Hola, Gabriela. Tómate una chelita, me dice. Créeme que lo haré. Por acá. Buenas, vendo una bicicleta marca Oxford Aro 26 en muy buen estado en 50,000 pesos. 988-11-95-79. Está bien buena la bicicleta, ¿eh? Yo tengo la foto por si alguien se interesa, me la pide. Vamos a agregar a nuestra amiga Katy para que también pueda ver los estados más ratito. Y ahí vamos a estar subiendo algunos afiches para la galería. Hola, buenas tardes.
8: Hola, buenas tardes. ¿Qué? Mire, se realizan restauraciones de cocina a leña, combustiones lentas, estufa de leña en general. Tanto así como restauración y también se venden cocina leña y combustiones lentas. Interesado en comunicarse con Edgardo al 940-757820. Muchas gracias. Yo soy un 7 y ustedes.
0: Vale, vale, gracias a ti. Hoy viene Evelyn. No hable con la boca llena, Evelyn. ¿Cómo están ese pollito choclo? Hay provisiones de nada. Vayan a comer ricas empanadas. ¿Qué más hay de rico hoy día? Va a pasar por ahí.
9: André Herrera, por lo aviso, no, por lo aviso, no,

0: nada tanto a ti, vos, en escuchar tu hermosa voz. ¿Cómo está la salud? Qué bueno que volvió. Lo vamos a escuchar. Un abrazo grande. Saludos. Yo soy un 7 y tú.
1: Saludos. A todo el mundo. Por acá, ¿qué tenemos? Hola, vendo ropa personalizada a pedido. Polerones, poleras y jockey. Al más 569-4063-1650. ¿Y tienes alguna red social para que te sigan y puedan ver tus trabajos? Ropa personalizada, polerones, polera jockey, más 569-4063-1650. Biblias Los Ángeles. Tal cual. Hola, ¿qué tal, Cindy?
2: Buena, buena, compita. ¿Cómo estás, Andresito? Gusto saludarte. Bienvenido de vuelta de nuevo. A gozar.
1: A gozar. Muy bien, amigo. Ya.
3: ¡A gozar!
1: El Silvio, que es desordenado, el Silvio. Buenas tardes, quiero dar mi servicio de técnico de reparación de herramientas como galletero, cango, placa generadora, compresores de aire, etc. Estamos en Martapit de Niagara.

0: Hola Andrés, ¿sabes? Quiero saber qué pasó con la señora Priscila, que no la ha escuchado. ¿Qué le pasó, San Perma? Dígame, dele saludo de una amiga que siempre le llamaba. El cabo de menos yo. Soy la negra, para que sepa la señora Priscila.
1: Oiga, señora, ¿hace cuánto usted que no escuchaba la radio? Con todo respeto, negrita, le voy a responder. Priscila no está con nosotros ya, yo creo que hace 2 meses. Después desvinculada. Eso fue lo que pasó. Eso es lo que sé, eso es lo que le puedo comentar. Cuídese mucho, negrita, que esté muy bien.
2: Hola, muy buenas tardes. Quería publicar que tengo a la venta parcas de niña, como nuevas, en 5.000 pesos. Las tallas van desde la 12 a la 16. Muchas gracias.
1: Muy bien, chiquillos. Así de simple, así de sencillo. Sigan disfrutando de su rico almuerzo. Y cualquier cosita ustedes me comunican para acá, algún aviso económico, alguna emergencia que esté ocurriendo en algún lado. Y más ratito vamos a ir a dar la vuelta. ¿Me acompañan o no? Vamos a dar una vueltecita a la galería. Tenemos una galería donde van a ver muchos afiches en estado de WhatsApp, ¿vale? Para que todos lo puedan revisar. Y los que no, me avisan, ¿vale? Así que en un ratito más vamos a ir a dar una vueltecita a nuestros avisos de la galería de estado de WhatsApp.
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1: Devuélveme el corazón. Sebastián Yatra en 1.7. Pausa y estamos de vuelta.

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0: Oye, con el acerrín, el guatón tiene la mansa por bail. Déjame de bailar. Ya. Oye, gracias por avisarme, chiquillo. Me decían que se escuchaba bajita la voz y ahora se escucha bien. Se escucha allá atrás. Ahí sí. Gracias, Jacqueline. Muchas gracias. Por acá. Buenas tardes. Necesitamos de ustedes. A ver, contámelo, comunícamelo, informámelo. Dice, buenas tardes, necesitamos de ustedes. La Junta de Vecinos de Villa Santa Clara, kilómetro 9, camino Pedregal, en Los Ángeles, los puede ayudar a difundir. Necesitamos, dame un segundo. Necesitamos sacos vacíos, nylon, carbón. La sede estará abierta desde las 3 de la tarde hasta las 5 y media. En la Junta de Vecinos Villa Santa Clara. Me mandan video los chiquillos, registro, vamos a... Obviamente vamos a difundir esto, pues, amiga. A ver, aquí vamos, estamos viendo algunos videitos que nos mandan los chiquillos. ¡Wow! ¡Qué terrible la cantidad de agua, chiquillos! Mira todas sus verduritas perdidas ahí bajo el agua. ¡Qué lamentable, chicos! Hay otros videos. Estas imágenes que me envían nuestros auditores son, obviamente, desde sus cámaras de seguridad que tienen en sus predios. Y obviamente está todo inundado. Así que vamos a difundir esto, chiquillos, a las autoridades, al municipio, a las personas que puedan ir en ayuda. Ir a preguntar, chiquillos, ¿necesitan algo? Saquitos de arena, sacos vacíos, nylon, no sé. ¡Wow! Ya. Muchas gracias. Para poder ayudar a los vecinos, arena nosotros tenemos. Ah, ya, vale. Necesitan sacos entonces vacíos. Bacán. Me imagino que nuestro amigo Ariel, si no me equivoco, el de la retroexcavadora, va a tener mucha pega estos días. Pero de repente, amigo, si usted, yo sé que usted tiene buen corazón, de repente se le puede echar la manito, bacán, se le agradece. Toda ayuda sirve, chiquillos. Reitero el llamado entonces para las personas que puedan ir en ayuda. Dice, necesitan la Junta de Vecinos de la Villa Santa Clara, kilómetro 9, camino Pedregal, en Los Ángeles. Si nos pueden ayudar, por favor, a llevar sacos vacíos, porque ellos tienen arena, nylon y carbón, obviamente para calefaccionarlo en un lugar donde esté la gente reunida, porque las casas están con agua, ¿cierto? La sede va a estar disponible desde las 3 a las 5 y media. Junta de Vecinos Villa Santa Clara. Así que, chiquillos, si podemos echar una manito a los vecinos, vámonos. ¿Ya? Nanchito, ¿cómo se escucha? ¿Se escucha bien? ¡Súper! Gracias, Nanchito. Don Raúl, ¿cómo va?
1: Buenas tardes, don Andrés. Hola. Mi estimado, vengo a ofrecer mi servicio ¿ya? de reparación y servicio integral de lavadora hasta domicilio. Bueno, como ya saben, contamos con precios bien convenientes. 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
0: Perdón. ¿Dónde quedé, Raulito?
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0: Perfecto.
1: De reparación de lavadora San Michilo. Muchas gracias, don Andrés, que tengan una linda tarde. Mil bendiciones a todos. Chau, chau.
0: Chao, Raúl, que le vaya súper. Muchas gracias por dar su aviso. Ya lo saben, tenemos nuestro técnico en reparación de lavadora. Ya, estoy viendo los videitos.
2: Se nos desbordó el titre, estamos totalmente aislados, no pudimos salir ni a trabajar.
0: Chuta.
2: Algunos alcanzaron, pero acá ya no se puede porque ya el agua ya, en el puente que se ve al fondo allá, ya el agua pasa.
0: Wow. Hay más videitos que estoy viendo por acá de la gente. Wow, mira la cantidad de agua, qué lamentable, chiquillos. Bueno, hacemos el llamado entonces, chiquillos, a los que puedan echar una manito, a nuestros amigos de la Junta de Vecinos Villa Santa Clara, kilómetro 9. Lo más probable es que hay otras juntas de vecinos por ahí también que están realizando algún tipo de ayuda a los vecinos. Así que ustedes, chiquillos, aprovechen la radio de difundir cositas, compartan con nosotros y nosotros, de qué manera ayudar podemos difundir. Eso podemos hacer, ¿ya? Hacer el llamadito. Hola. Sí, por supuesto, pues Isabel, Isa, la Isa. Ya, tenemos más avisitos, así que los voy a ir pasando al tiro, ¿eh? Aviso económico y cualquier ratito de emergencia o algo, me lo avisan. Hola, ¿qué tal? Buenas.
3: Hola, mi niño, buenas tardes.

0: son muy buenos tus teléfonos. Yo le me acuerdo que mi mamá le compró a mi tata, le compró en eso, años atrás estoy hablando, yo creo que unos 10 años atrás, no menos. Y son muy buenos porque el número grande, afuera en la tapa trae un, por ejemplo, ustedes lo dijo, en afuera de la, es como este almeja, ¿se acuerdan del teléfono almeja que se cerraba? Ya. Al cerrar la tapita trae un botoncito que dice SOS, que ustedes pueden, en ese botoncito pueden dejar grabado algún número. Entonces cualquier problema que tenga el adulto mayor, aprieta ese botoncito y se contacta directo con el número, con el hijo, con alguien, para que puedan reaccionar. Está bien bueno. Y también trae un botoncito para que ellos puedan apretar ahí y escuchar radio. Obviamente con un volumen súper alto, me refiero para que lo puedan escuchar bien. Números grandes, pantalla también grande para que ellos tengan una mejor visibilidad. Ahí está. Entonces, y eso es lo que vale, está dentro del precio, si esos teléfonos, eso es lo que cuesta más o menos. Así que ahí está disponible. Hola, pues Violetita, ¿cómo estáis? ¿Bien? Qué bueno. 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Por acá, ¿qué tenemos por aquí? Mecánica Rápida Fusión Industrial. Ya, vamos a subir esto a la galería para que después la podamos visitar. ¿Me queda algún aviso por acá dando vueltas, chiquillo, o no? La Isa está ahí. Ya, lo que voy a hacer es, voy a compartirle a Producción Marcelo, le voy a compartir lo que están pidiendo nuestros amigos de Villa Santa Clara. Me están pidiendo ayuda. Lo vamos a entregar a Producción para ver, por decirlo, podemos difundir en las redes sociales también, ¿ya? Oye, cualquier ratito, chicos, que esté ocurriendo en algún sector, en carretera, en la ciudad, por favor, comuníquennos para nosotros poder difundirlo, ¿vale? ¡Vamos a la música, bueno!
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0: Pam, pam, pam, pam, pam. ¿Cómo va el almuerzo, rico, chicos? Qué bueno, qué bueno, qué bueno que estén almorzando, algunos trabajando, algunos en casita, y siguen llegando avisos económicos y también reportes necesitando ayuda. De repente usted como vecino ve que alguno de sus otros vecinos, valga la redundancia, está con problemas, ve que ese matrimonio está solo, se ve medio complicado. Tratemos de ser un poquito más empático, acercarse de alguna manera con otro vecino, echarle una manito, preguntar cómo están, necesitan algo, llamar a las personas que correspondan para que presten ayuda. Todo esto va sumando, muchachos, para que podamos salir airosos de esto. Yo sé que hay varios que están muy, muy complicados, pero como les comentaba al principio, nosotros de qué manera poder ayudar, Radio Punto 7 es difundirlo. Acabo de enviar, le agradezco a don Juan Romero, presidente de la Junta de Vecinos, que me compartió estos videos solicitando ayuda. Ya está en manos de producción, don Juan, así que lo más probable es que durante la tarde estén ya en las redes sociales esta solicitud. Queremos estar presentes, no solamente alegrando las tardes, echando la talla, buena música, ¿cierto? También nosotros estamos preocupados de informar a nuestros queridos auditores, uniéndonos también al dolor de repente por la pérdida de algún ser querido. Algo estuve escuchando en la mañana, el sentido pésame que estaba entregando nuestra coleguita. Nos sumamos también con el guatón a ese cordial saludo a la familia. Bueno, Radio Punto 7, como radio, como familia, siempre queremos estar al lado de ustedes, nunca atrás, al lado de ustedes, apoyándolos, saliendo adelante. Ya, chiquillos, aquí vamos a estar para tratar de ayudar en lo que más podamos. Y en esto quiero mencionar que ya llegan los primeros avisos económicos. En un ratito más vamos a ir a dar una vuelta a la galería y vamos a subir a los estados de WhatsApp para que todo el mundo lo pueda ver. Yo sé que varios no van a poder, pero yo los voy a ir agregando a nuestros contactos para que ustedes tengan acceso también. De repente en nuestra galería pueden encontrar algo que les llame la atención, ¿ya? Avisos a esta hora, muchachos.
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0: Vendo cortina metálica manual de 2.8 metros de alto por 2.25 de ancho. En 400 lucas, está en perfecto estado. Solo se vende por cierre del local. Los interesados pueden contactarse con nuestra amiga Denise y llamar al más 569-509-17-459. Tengo imágenes que me dejó nuestra amiga de esta cortina que está a la venta para que ustedes me la soliciten. Amiga Deniso, ¿no? ¿Sí? Soraya, te voy a agregar aquí a los contactos para que ustedes también puedan ver los estados y sepamos. Ya, bacán, ahí está Soraya, muchas gracias por tu aviso. Recuerden, hay una cortina a la venta de local. Tenemos por acá, Damián, ¿cómo está ahí? Se vende arena sanitaria para gatitos, la bolsa de 10 kilos a 8 mil pesos cada una. Reparto gratis, oferta especial, dos bolsas por 15 lucas. Más 569-829-51921. Por aquí, hola Claudia, ¿qué tal? Vamos a agregar a la Claudia primero que todo. Ay, ¿quiere que le hable como locutor? Andresito, vendo coche marca Volkswagen, modelo Everest, en 50 luquita. Oye, qué bonito el coche. Ya pues, amiga, más 569-983-60-167. Andreita, cuénteme.
2: Hola, muy buenas tardes. Quería publicar que vendo entretenidos juegos para niños didácticos en puzzle, rompecabezas, de destreza y aprendizaje. Cada uno en 5 mil pesos. Están como nuevos.
0: Como nuevo.
2: Gracias.
0: Hola, pues Cristian, ¿qué tal?
3: Los avisos económicos.
0: Hola, Cristian Muñoz, por aquí, hola.
4: Buenas tardes, quería promocionar mis delantalcitos de cocina con gorrito.
0: Hola,
4: y gorritos quirúrgicos, también tengo para adultos, para las mamás. Así es que te quería que me ofrecieras igual el BioStretch a 1,000 pesos el metro de BioStretch. Hay rojo, negro, fucsia y blanco.
0: Ya.
4: mi número, el 90 73 35 96, o al WhatsApp que está en el cosito de los delantales, en el afiche.
0: En el aficho, ya. La Carmencita. Carmencita, también voy a... la Carmencita tiene unos delantales muy lindos con diseños infantiles para niños y niñas, con gorrito, para que puedan cocinar, para que tengan en la casa, de repente piden en el colegio. Así que yo voy a también voy a subir este afiche. Ustedes, cuando vayamos a dar una vuelta a la galería más ratito, se van a encontrar con el afiche de los delantales, para que ya están bien bonitos y bien económicos, y aprovechamos de ayudar a una emprendedora, ¿vale? Por aquí. Hola, Mirta Vidal. No puedo ver los estados. ¿Y por qué no, Mirta, si estás agregada en los contactos de nosotros? Actualiza un poquito el WhatsApp y yo creo que ahí podría ser. Todavía, a ver, ¿qué es lo que tenemos en el estado de WhatsApp? Tenemos solamente que necesitamos donadores de sangre de manera urgente. Es lo único que tenemos. Ya voy a subir, voy a abrir las puertas de la galería para que todos ingresen y puedan comenzar a revisar, ¿ya? Yo les voy a avisar. Y así yo los acompaño también, porque si no, ¿cómo van a entrar? Sí, tenemos un pasillo muy largo, una galería muy larga, donde ustedes pueden ingresar, todo el mundo, y ustedes se van a ir dando cuenta en los diferentes locales los afiches que hay. Muy entretenido, no se lo pierdan, ahí lo vamos a hacer.
5: Hola. Hola, Andresito Herrera.
0: Hola,
5: oye, Rafi. Se suspende la ida al dentista por mi dolor de muela.
0: Y yo quedé así como pensándola. Muy buena, Rafita. Mi querido amigo Rafita. Rafita, ¿cómo estáis tú? ¿Bien, amigo? Espero que bien, y su familia también. Sus alrededores. Sus seres queridos, la cuestión. Claro. Oye, echo de menos los niños. El lunes voy a estar de nuevo con los niños. Sí, en las mañanas. Con todo el sueño. Bueno, si están escuchando por ahí, mándenle saludos a todos los chiquillos, ¿ya? De parte del tío Andrés. Y del guatón también. Sí, el de Martin McFly también le manda saludos. Ya vámonos a la música, porque tengo que preparar la galería, chiquillos, para que vayamos a dar una vueltecita, ¿vale? ¿Dónde quedamos? Apasionado. Buena, buen tema.
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0: Hoy ya lo tocamos eso. Sí, pues si ya lo tocaste ya, pues guatón. Cambia el cassette, guatón. Concéntrate, hombre, ¿qué estás pensando en la reunión? Quiero saber.

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2: 2 de la tarde, 8 minutos, ya tenemos algunas noticias para ustedes acá en Punto 7.

0: API Expo Santa Bárbara 2026, la cumbre que unirá la ciencia, el sector privado y la apicultura. Entre el 22 y el 24 de octubre de este año, la comuna de Santa Bárbara se transformará en el epicentro de la apicultura nacional al recibir la segunda API Expo Santa Bárbara 2026. La iniciativa busca consolidar el territorio cordillerano de la región del Biobío como la capital nacional de la apicultura. El encuentro reunirá a productores apícolas, investigadores universitarios, empresarios del sector privado y también reparticiones públicas para potenciar la transferencia tecnológica, fortalecer alianzas comerciales y abordar los desafíos productivos y ambientales del rubro. Bueno, con esto del sistema frontal, deja viviendas anegadas en sector poniente de Los Ángeles. Vecinos denuncian desbordes del estero El Bolsón. Durante una transmisión en vivo desde el lugar se puede constatar el camino de tierra y pie que se encuentra completamente intransitable para peatones. Una gran acumulación de agua tanto en las calles como al interior de las viviendas. Las intensas precipitaciones del sistema frontal que azota la provincia del Biobío dejaron a sus primeras consecuencias en el sector poniente de Los Ángeles, en las inmediaciones del Colegio Teresiano, específicamente en un pasaje residencial de la calle Don Víctor. En varias viviendas resultaron anegadas tras el desborde del estero El Bolsón. Y en lo policial, desarticulan en punto de microtráfico en Los Ángeles, se incautan cocaína evaluada en 760 mil pesos. Un hombre de 30 años fue detenido tras un operativo de la Brigada de Investigación Criminal de Los Ángeles. En el inmueble intervenido se encontraron 76 dosis de clorhidrato y cocaína y dinero en efectivo presuntamente obtenido por la venta de drogas. Bueno, y la cuesta Mininco mantiene tránsito alternado en ruta a Los Ángeles, Santa Bárbara, Ralco por caída de árboles. La circulación en la ruta Q61R se encuentra regulada con paleteros mientras avanzan las labores de despeje de la calzada y se esperan habilitar completamente el tránsito durante la jornada cerca de las 3 de la tarde. El tránsito en la cuesta Mininco correspondiente a la ruta Q61R que conecta Los Ángeles con Santa Bárbara y Ralco se mantienen de manera alternada debido a las labores de despeje que se desarrollan tras la caída de árboles sobre la calzada. 2:11 p.m. Algunas noticias a esta hora aquí en Punto 7. Continuamos con nuestra programación y el romántico de las 2.
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0: estamos aquí, 1, 2, 3 por mí, por todos mis compañeros. 2 de la tarde, 20 minutos. ¿Qué tenemos por acá en nuestros avisos económicos el día de hoy? Hola, Úrsula, ¿qué tiene? Se vende, está completamente nueva, sin uso, en 30.000 pesos. Es un galletero. Un galletero que está en su cajita, guardadito, nunca ha sido utilizado. Ahí se puede ver en las imágenes. En 30 luquitas, está bueno para tenerlo en la casa, guatón. ¿Cierto? Nunca está de más tener un galletero para cortar, no sé, una plancha de zinc, algún trabajo de los niños, ¿cierto? En 30 luquitas está nuevo el galletero de nuestra amiga. ¿Cómo está, amiga Cecilia? Por acá tenemos a nuestra amiga que realiza podología integral. Todo tipo de trabajo. Podología integral a domicilio en Los Ángeles y alrededores. Evaluación, diagnóstico, corte de uñas. En fin, nuestra querida podóloga Cecilia Venegas está en el más 569-7778-1705. Recuerden que vamos a armar la galería para que ustedes puedan ingresar también a verlos en los estados. Hola.
1: Hola, ¿cómo estás? Bien. Quisiera hacer el anuncio de Podología Clínica Integral.
0: Ya.
1: A domicilio, dentro y fuera de la ciudad de Los Ángeles. Okay. Cualquier consulta que quieran al más 569-777-81705. Estaremos atentos, ¿ya? Saludos. Bueno,
0: saludos para ti también, amiga. Que te vaya súper, súper nuestra amiga Cecilia. Ya. Ahí está. Guardando. Por acá, hola. ¿Todavía tenéis las zapatillas 45, amigo? ¿De verdad?
2: Hola, me queda el último par de zapatillas RS.
0: ¿Ya?
2: No las he podido vender porque son talla 44. Okay. Es la única talla que me queda, 44 en azul para hombre. Entonces, si alguien calza 44, se las dejo en 25.000 pesos. Es el valor para la radio oferta. Mi nombre es Felipe.
0: ¿Ya, Felipe?
2: Mi celu es más 569-6786-4568. Más 569-6786-4568. Zapatillas, talla 44.
0: ¡Buena! ¡Saludos, amigos! Hola, Matilde. ¿Cómo están, Matilde? ¿Todo bien? ¡Qué bueno! Ya, oye, voy a abrir la galería. Atención porque, a ver, creo que todos pueden ver el estado de WhatsApp. A ver, déjame, acá no. Acá falta alguien. Vamos a agregar a Fusión Industrial Spa, que no estaban, para que también puedan ver los estados, nuestros amigos. Voy a guardar también sus afiches para que todo el mundo pueda ir a ver. Cuando yo les diga, ustedes van a ingresar directamente al estado de WhatsApp para que puedan revisar la galería. Y si hay algo que le llame la atención, usted va rescatando el número para que lo tenga ahí. Siempre, nunca está de más tenerlo, ¿cierto? Que hablarme ese número, Ceci, que me hable ese número y ahí yo lo puedo agregar. Por acá dice limpiador de zapatilla. Buena. Se vende limpiador para zapatilla, fácil de usar y excelente calidad. Trae 12 escobillas y su debido champú. Oye, este está bueno, ¿eh? Vale 7 lucas. Está impecable. Ya, también lo voy a subir a la ficha para que te llamen. ¿Viste? Qué buen dato el de la zapatilla. Hola, Maggie. Vendo cocina marca Mave en buen estado, con cilindro de 15 kilos, válvula, más la válvula y el galón. 130 luquitas. ¿Quién dijo yo? ¿Sabes qué? Le vamos a hacer una ficha a la Mave con el galón. Le vamos a hacer una ficha para que se pueda vender esa cocina. Ese es el último precio, ¿cierto? 130 lucas. Ya. Recuerden que tenemos un galletero en 30 lucas, está nuevo, chiquillo, ¿eh? Tengo la foto para que ustedes también lo puedan ver. Buenas tardes, ¿me puede dar el contacto del señor que arregla las lavadoras? Don Raúl. Pero mando a inmediato. ¿Dónde está ahí Raúlito? ¿Dónde quedaste, Raúl? Aparécete, Raúl.

0: Dani Mantilla, así es, ¿cierto? Ya, ahí vamos a agregar a Dani Mantilla también acá. Listo, agregado, perfecto, muy bien. ¿Quién está aquí? También la vamos a agregar. Siempre es para siempre. Buena frase, ¿eh? Hola, buenas tardes. Este número es de la emisora de Los Ángeles. Así es. ¿Cómo está usted? Muy buenas tardes. No sé cuál es el nombre, pero veo una manito de una abuelita ahí. Y la voy a agregar también. ¿Cuál es su nombre, amiga? Para agregarla con nombre. Usted, al que le me dejé un corazón ahí. Vamos a agregar igual. Bienvenida, amiga. Por acá, Daniel Casalta, desabolladura y pintura de vehículos. También lo vamos a enviar a la galería a nuestro amigo para que guarden el datito. Los que quieran hacer una peguita de desabolladura y pintura en su vehículo, está Daniel por acá, con muy buena oferta y excelente desempeño. ¿Ya? Ailén. Ailén, si lo puedes ver, tienes que actualizar. Actualiza nomás tu WhatsApp y lo vas a poder ver. Hola.
1: Hola, Andresito, ¿cómo estás?
0: Bien,
1: Pauli. Quería saber si alguien sabrá.
0: ¿Ya?
1: Bueno, ahora ya voy a dejar de escuchar la radio, pero escucha, si fueras tan amable, mandármelo por aquí, en caso que alguien te diga si sabrán hasta qué hora atiende la revisión técnica, ya sea la de Payihue.
0: ¿Ya?
1: O la que está ahí en Balmaceda. Por favor, ¿o desde qué hora? Mi revisión vence hoy, por favor, que alguien me diga.
0: Ya, amiga, ya.
1: Gracias, vale. Saludos.
0: Oye, pero podéis pedir la hora, pues, amiga. ¿Por qué no piden la hora? A ver, ¿cómo la podemos ayudar? Vamos a ir a música, te ayudo. ¿Se puede pedir una hora, amiga, para el día de hoy? Nos vamos con temita. Auténticos Decadentes.
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avisa de que estamos al aire. Yo aquí escuchando por el lado. 15 minutos nos quedan. Quedan 15 minutos para las 3 de la tarde. ¿Qué pasó, Alicia?

0: Oye, me están llegando videitos por acá, en el sector El Olivo, donde está la avícola El Llano. El otro extremo, sector La Mona. Oye, está, pero La Mona, literalmente está la embarrada en ese sector. Me mandan un video, amigos del sector, para ojalá poder reparar las calles. Hay muchos problemas en diferentes lados, pero hemos estado conversando también y comentándolo durante la semana. La cantidad de hoyos y eventos que hay en diferentes sectores de nuestra ciudad de Los Ángeles. Bueno, obviamente que con este temporal no se podrán realizar muchos trabajos, pero sí prestar ayuda a los que lo necesiten en diferentes lugares. Por eso es muy importante que lo manifiesten a través de la radio, que nos puedan enviar, Andrés, en tal sector está complicada la cosa, si hay fotos o videos me las pueden hacer llegar. Así como han ido llegando ahora, yo le he ido compartiendo al equipo de producción para que ellos se vayan editando y poder difundir a través de las redes sociales los problemas que están evidenciando este frente de mal tiempo, para darlo a conocer, ¿vale? Así que invitamos e insistimos que nos puedan compartir imágenes, videos de situaciones que estén en diferentes lugares, de derrumbes, caídas de árboles, cortes de luz, semáforo, anegamiento, eso, ¿vale? Aparte de los avisos económicos que todavía están a tiempo. Oye, los quiero invitar, ahora sí, los quiero invitar a que vayamos a dar una vuelta a nuestra galería de los estados de WhatsApp. Si usted ingresa a los estados de WhatsApp de la radio, se va a encontrar con diferentes afiches. Por ejemplo, está este de los donadores de sangre de manera urgente. Está nuestro amigo Daniel Casalta, desabolladora y pintura. Tenemos por acá el limpiador de zapatillas. Ustedes pueden ver, al ingresar el estado de WhatsApp en nuestra galería, ustedes van a ir viendo los afiches, de qué se tratan, aparecen los números de teléfono, les saca una captura y llama a la persona si le interesa algo. 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Está la Cecilia con podología integral. Por acá tenemos una gran peña folclórica entre cascos y guitarras para el 29 de agosto, para que compren sus entradas, la tercera compañía de bomberos de Los Ángeles. ¿Qué más tenemos por acá? Esta campaña de esterilización, ¿para cuándo es? Para el domingo 2 de agosto, imagínate. Campaña de esterilización a bajo costo para perritos y gatitos de Los Ángeles. Ahí está el afiche, está el número para que usted pueda reservar una horita y llevar a su mascota para este domingo 2 de agosto desde las 9 y media a las 7. ¿Qué más tenemos por acá? Una peluquería canina. Tenemos también que se vende una casa en Santa Fe. Tenemos el arriendo de una casa nueva con amoblado básico. Tenemos Americana Encanto Los Ángeles, donde encuentras ropa de dama. Tienes también por acá Rocío Lounge. Buen panorama. Tenemos por acá también a nuestra Violeta con los tocados de novia y primera comunión. Ahí está el afiche bien bonito, el teléfono y las redes sociales. 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Ahí están todos los datos. También está a la venta un galón de gas de 11 kilos en 25 lucas. No sé si lo habrá vendido nuestra amiga. Ahí están nuestra galería, nuestros afiches para que vayan a darse una vueltecita. Gracias, Jonathan, por compartir el video. Ahí está.
1: Aquí, camino inundado, sector Camino a las Trancas. Vale, camino a las Trancas.
0: Wow.
1: Inundado por acá.
0: Vale, compadre.

0: en las redes sociales. Se arman muebles a domicilio. Ojo, el otro día andaban preguntando por este dato. Se arman muebles a domicilio. No fabrico, solo los armo. Para mayor información, ustedes pueden llamar al 95209-7375. Amigos, vamos a guardar esta ficha porque está muy bueno. También lo vamos a subir. Armado de muebles a domicilio, solamente el armado. 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Voy a subir también a tu al estado, muchachos. La tapicería, qué buen dato, amigo. Don Tino, ¿cómo está usted?
1: Hola, pues Andresito, apareciste. Otra vez más, diciendo que andáis debajo del agua por ahí. ¿Qué onda te pasó?
0: El hombre, era hombre rana.
1: Buenas tardes, aquí estamos.
0: El hombre
1: con
0: rana.
1: Con pura lluvia, nomás por este lado, sector acá arriba, para Santa Bárbara, para arriba. Ya, no.
0: Vale, amigazo, muchas gracias, Don Tino. Sí, me creía el hombre rana. Por aquí, hola, Claudia. Vendo cuna de madera. Las medidas son 1.10 de largo, 1 metro de alto y de ancho 70 centímetros, en 30 mil pesos, sin colchón, 40 con colchón, cubre colchón y uno para. Y una para de sábana, y un par de sábanas, perdón, y un cobertor. 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Tenemos entonces por acá una cuna de madera y también tenemos un coche Babyfull modelo Evers. 50 luquita. Hola Cristian, a tan solo 500 peticlines, los ritos frutos secos. ¿Dónde es que estáis, Cristian, con los frutos secos a 500 pesos, amigo? Recuérdamelo por fin. Nuestro amigo Cristian, inspector de la locomoción, que está en un lugar que me lo está escribiendo acá. El Cristian es inspector de la locomoción, ahí controla todo el movimiento, todo lo que está ocurriendo. En Lauquén con Uno Oriente, ahí está el Cristian con su fruto seco, vale 500 pesos. Pasen por mientras que espera la locomoción, le compran un fruto seco a 500 y se lo van comiendo, ¿vale? Lauquén con Uno Oriente, ahí está el control e inspector de la línea 25, 26 y 27 de Paijiwa. Salud, Cristian. 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Ya tenemos por aquí duda, ¿eh? 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También lo vamos a tirar al estado de galería, ¿vale? Para que todo el mundo lo pueda ver. Andreita, tengo a la venta lentes de sol marca Columbia, originales, nuevos, en 30 luquitas. Hola, Cristian.
1: Hola, Andresito. ¿Cómo estás? Hoy pasando por aquí por San Vicenta. Y hay un autito estacionado al revés, ahí, justo al lado de la Virgen. La manera de estacionarse, oye.
0: Ya, lo saco
1: hay
0: al tiro.
1: Cuidarse, el recito.
0: Lo saco al tiro, perdón, que venía apurado. Hola, Isa. De la cuna de madera, Isa, voy a pedirla. Déjame pedirla. Dame un segundito, te voy a dejar ahí marcadita para acordarme. ¿Dónde está? Acá está, la Claudia. Claudia, me preguntan si tiene fotito de la cuna. Porfa, amiga, compártemela. La Isa la necesita, ¿ya? Dependiendo de la fotito, te van a echar una llamada. ¿Vale? Igual se la vamos a Isa, te voy a reenviar los datitos de la cuna con el número de teléfono. Ahí me está hablando. Isa, me está hablando la Claudita. A ver si hay foto o no. Aquí, los frutos secos. Ahí está, amigo. Mira, le sacaron una foto al Cristian. Oye, Cristian, uno te ve de lejos. Apaguen al Cristian, oye. Oye, que está iluminado, mi compadre. Está bajo techo, en un paradero. Buen gorrito te sacaste, Cristian. Hay que decirlo. Bueno, ahí está el Cristian. Ustedes lo van a ver de lejos, ¿ah? Lo van a ver de lejos. Y nuestro amigo tiene ahí su bandejita de frutos secos. Para que pasen a cobrar. Valen 500 pesos. Buena foto te sacaron, Cristian. ¡Qué buena, qué buena! No, no te la voy. Mira, te la muestro. A ver, ¿dónde? ¿Quién fue que te sacó la foto? Aquí está. Mira, Cristian, aquí está la foto, mira. Tiráis pinta, Cristian, mira, tiráis pinta, ¿viste, no? ya, pues no hay problema. Yo era para tener las fotos de la cuna acá por si alguien más me la pedía, pero si usted quiere, no tengo ningún problema. Te paso el número y ahí ustedes se entienden por interno. Ya. No, ¿cómo si? Ellos verán, pues. Bueno, ellos verán. Isa. ¿Dónde la Isa? Ahí está. Ya, amiga, ahí está. Ahí está el número, comuníquese con ella por interno. Que les vaya súper, súper, súper, súper, súper. 5 minutos para las 3 de la tarde. 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

0: ¡Excelente! ¡Avisos económicos! Señores, 3 de la tarde, 2 minutos, nos vamos a ir a la pausa. Hemos dejado los avisos económicos. Recuerda ir a nuestros estados, al estado de WhatsApp de Radio.7 Los Ángeles. Ahí subimos muchos afiches de avisos económicos. Nuestra galería está totalmente disponible. Hay de todo un poco. Así que vaya a visitar nuestro estado de WhatsApp. Hola.
1: Oye, Cristian anda prendido de día y prendido de noche. Él es prendido.
0: Oye, qué buena. Es que me mandaron una foto y salió muy buena la fotito. Súbela nomás, Cristian, para que la vea.
2: Ya vamos a ver cómo está.
0: A ver.
2: Tolpán, pidiendo de Avenida Oriente.
0: A ver.
2: Tolpán. Así está Tolpán.
0: Tolpán, con agua, obvio, ya.
2: Hay que pasar despacito nomás.
0: En este video puedo apreciar que no está lloviendo en este preciso momento. Tolpán, hay bastante agüita ahí.
2: Han pasado monitoreando los de la municipalidad, pero.
0: Hay que pasar despacito.
2: Nada más.
0: Hay que pasar despacito, chiquillo, para no ser la ola para las casas.
2: Video de la mañana, pero ahora ¿ya? Se puede transitar.
0: Hay que pasar muy lento.
2: Calmado nomás.
0: Calmado, claro.
2: Si sigue lloviendo, esto se va a negar pronto.
0: Ok. Muchas gracias, Juan. Esto se lo vamos a enviar también a producción para que lo puedan tener y poder subirlo. Esto es.

0: Sí, pues chiquillos, a pasar despacito en las pozas de agua porque se forman estas olas y se abren estas olitas y llegan a las casas. Pasar despacio si hay gente para que no mojen, ¿vale? A tener harta precaución. Por aquí, por si me pierdo, ellas son las causantes. Ay, que deseaste, Esteban. Ya, oye, vámonos a la pausa, chiquillos. Nos vamos a la pausa y estamos de vuelta en el bloque de 3 a 5 de la tarde. Vamos y volvemos.
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1: Ahora sí, no tenemos el micrófono colgando. Me voy a TikTok, Andrés Herrera guión bajo A. Vamos a ir a saludar un poquito a la gente. Hace rato que no hablamos con ellos. Ya, ahí, ahí, ahí, ahí, ahí, sí, se puede ahí. Ahí estoy. Ahí estoy, ahí estoy, ahí estoy. Ya. Oye, ¿qué me quedó por acá? Sí, pasé el tema del armado de los muebles. Bueno, por acá me dicen. Vivimos a 4 kilómetros de la ciudad por la carretera de Santa Clara, la carretera Q213 en el kilómetro 4, frente a la escuela del Nogal. Vecinos con necesidades urgentes sin poder acceder a sus viviendas inundadas, con empresas de grandes aserraderos que nos rompen el camino estando aislados. Tenemos canales desbordados porque desde el fondo Colang no se limpia el canal correspondiente, inundando al sector. Bueno, son los avisos que nos envían y mensajes de los auditores y vecinos que lamentablemente están sufriendo alegamientos en algunos sectores por este frente de mal tiempo. Así que ahí está la difusión. Ojalá que el equipo que esté a cargo pueda alcanzar a todos lados. Están trabajando, haciendo todo lo humanamente posible para llegar a todos lados. Ahí tú

0: saludos. Ahí van dejando los corazoncitos de saludos. Bacán. Muchas gracias. Saludos, chiquillos. Hola, guapa. ¿Cómo estáis? Ahí está Nani. Hola, hola, hola, hola, hola. Ya. Por aquí. ¿Qué tal? Ya, guatón. Saludemos a la gente a esta hora de la tarde. Vamos arriba.
1: Hola, Andresito, ¿cómo estás?
0: Bien, Luisa, tú.
1: Qué gusto saludarte.
0: Gracias.
1: Andresito, desearte que tengas un excelente turno, un buen fin de semana.
0: Perfecto.
1: A todos los puntos 7. Y comentarte, Andresito, que yo soy un 7. ¿Y tú?
0: También somos un 7, pues, amiga, todo el rato. Todo el rotation, todo el rotation. Hola, hola, Paulina.
2: Hola, Andresito, buenas tardes. Oye, Andresito, dígamelo. Quiero dar una noticia.
0: A ver.
2: Sabes que acabo de venir al centro y dejé mi auto estacionado como por 10, 15 minutos. Fui a ver un precio, a cotizar un precio rapidito.
0: ¿Ya?
2: Y como no, bueno, compré lo que tenía que comprar y me fui al tiro. Y cuando voy llegando a mi vehículo estacionado, me encuentro un tipo que está manipulando mi auto, intentando de abrirlo. Para que tengan cuidado la gente en el centro, porque anda un tipo abriendo los autos. Y justo lo veo que está en mi auto y yo le grito, le digo, ¿qué te pasa con el auto? Y el gallo arrancó. Y me reventó la chapa. Me reventó la chapa, lo único, la lástima que me reventó la chapa del auto, pero alcancé a pillarlo y alcancé a que no me lo, a pillarlo para que no me lo robara. Para que la gente esté atenta, Andresito, ¿ya?
0: ¿Dónde era esto, Paulina?
2: Pongo este aviso, ¿ya?
0: ¿Dónde
2: Gracias.
0: Era, ¿dónde era esto?
2: Esto fue en calle Tucapel, antes de llegar entre Mendoza con Ercilla.
0: Ya, bacán. Reitero entonces, a tener cuidado en este sector, sobre todo.
2: Esto fue en calle Tucapel, antes de llegar entre Mendoza con Ercilla.
0: Ya, amiga Paulina, bueno, al menos fue la pura chapa. No ingresaron al auto, no alcanzaron a sacar nada, pero igual es un daño, así que a tener mucho cuidado dónde dejamos los vehículos, mirar para todos lados, que saben que la ocasión hace el ladrón, así que tengan cuidado, ¿vale? Hola, Juan Barrera, ¿cómo está usted? Buenas tardes, bienvenido, lo agrego de inmediato, bienvenido a la familia Punto 7. Por acá, ¿quiénes tengo? Saludamos a la Ani. Hola, Ani, ¿cómo estáis? ¿Todo bien? Gracias por tu saludo. Jordan, buena compadre Andrés, saludos acá, el J de Valparaíso. Saludamos a él, saludamos al Andrés, saludamos a Ani. La Claudia, buena Andrés, me dicen. Por acá la Vicar no me quiso saludar, pero ya no importa nomás. ¿Quién más está por acá? Hola, hola, hola, hola, hola, saludos. Gracias, saludos por allá. Muy bien. El día de hoy. Bueno, el día de hoy tenemos varias cositas que comentarle. Por ejemplo, que hoy 31 de julio se celebra el Día Mundial de la Palta. Pregunta al tiro. Voy a preguntar al tiro porque no creo, pero voy a preguntar. Queridos auditores, ¿existe algún terrícola, algún cristiano, como dicen los tatas? ¿Alguna persona, algún individuo que no le guste la palta, pero en nada? No creo que exista ese tipo de persona aquí en Los Ángeles. Si hay alguna persona que no le guste la palta aquí en Los Ángeles, lo vamos a sacar de Los Ángeles. Sí, no, que no. Ah, no, así también no le. Pero ¿por qué no te puede gustar la palta? Bueno. ¿Hay alguna persona aquí en Los Ángeles que no le guste la palta? No creo, ¿cierto? Bueno, hoy en el Día Mundial de la Palta, una fecha que destaca su valor nutricional y su popularidad en todo el mundo. Pregunta de nuevo. A ver, vamos a ver si hay alguno que no le guste la palta, a ver si hay alguna respuesta. Nah, ya, a todos les gusta la palta. A ver, ahí la Claudia. ¿Qué? A ver, Claudia, a mí no me gusta la palta, dice la Claudia. ¡Ay! Ya, ok. Ya tenemos una. La pregunta era bien simple. ¿Te gusta la palta? ¿Sí o no? ¿Te gusta la palta? A ver, aquí. Hola.
3: Sí, hay compañeros. Si hay gente que no le gusta la palta.
0: ¿Sí?
3: Yo vendo palta. Y me he pillado a cada personaje.
0: ¿Quién no le
3: Son
0: gusta?
3: Unos especímenes muy extraños.
0: Buena, Víctor. Por aquí, a ver. ¿A ti, Jessy, te gusta la palta?
4: Hola, Andresito. ¿Hola? A mí no me gusta la palta.
0: No te creo.
4: Nunca me ha gustado y nunca me va a gustar, así que... Yo soy una de las que no le gusta.
0: No te puedo llegar, no sabía eso. Por acá, saludos. Acá Diego Sepúlveda trabajando en la construcción. Buena, Diego, aguante los Diego. ¿Le gusta la palta o no le gusta la palta?
5: Sería una palta de respeto si no le gusta la palta,
0: ¿eh? Usted lo ha dicho. Usted lo ha dicho, amigo. Hola, Rosita. ¿Te gusta la palta?
6: Hola, sí. Yo conozco a dos personas que no le gusta la palta. Una es la Prisi y la otra es la nieta aquí de mi jefa. No comen palta porque les da alergia. No les gusta.
7: Amigo, existo. Y conozco dos personas más que sí.
0: No te creo.
7: Y lo peor de todo es que tenemos que andar mintiendo, diciendo a cada rato que somos alérgicos. ¿Ya? Porque si no, nos echan la palta en los típicos completos. Tú le dices sin palta, igual te lo hacen con palta italiano por la costumbre, obviamente, que tienen de prepararlos todo así.
0: Claro,
7: obvio. Entonces tengo que decir que soy alérgico, porque si no le sacan la palta y queda igual de malo. Yo no entiendo cómo pueden tener un gusto tan malo, señoras y señores. No hay cosa más mala que la palta. Según yo, y según tres personas más de muy buen paladar, por lo que sé.
0: Oye, Checho, te va a escuchar la Yanita que tiene la palta luca de decir semejante barbaridad. Este cristiano no es de este tierra.
7: Entonces, ¿verdad? En todos lados, hola, no, yo sin palta, por favor, soy alérgico. Y ahí como que se preocupan y le sacan la palta, o sea, no le ponen, porque si no pasa igual de largo.
0: Sí. En la casa de mi jefa no les gusta la palta. Mira.
8: A mí me gusta la palta, pero la palta chilena, la palta peruana que hay ahora, no, mala.
0: Allá, perfecto.
9: A lo mejor le gusta el palta Belén de po.
0: Te comento, Andresito, que dos de mis hijas no les gusta la palta, pero Benny, de verdad. Oye, Carolina, Camila, ¿no les gusta? Dios mío, señor, estos niños de hoy en día. Ya, ok. Ya nos enteramos, por acá la Miriam dice que le encanta la palta en el TikTok. ¿A quién más le gusta la palta? A la Miriam, que está por ahí. Está Puro Amor, está la Andreita. Hola, Blanqui. A mí no me gusta, a mí me encanta, dice. Hola, Blanquis, ¿qué tal? Hola, Olvidón, ¿qué se cuenta? Hola, Tabita. Hola, Leslie. Segunda pregunta, guatón. Con relación a la palta. Chiquillos. Ya, no oye, hay gente que no le gusta la palta. Pero pregunta con respecto a la palta. Pregunta para ustedes, chiquillos.
9: Oye, a mí me gusta la paltita, pero con limón.
0: Pa' allá iba. ¿Con limón o sin limón la palta?
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0: Oh, con unas gotitas de limón. Yo por lo menos con unas gotitas de limón. ¿Sí o no? ¿Sí o no? Con limón, sí. Tomatito picado, cebollita bien chiquitita picada, palta, limón, mermelada de mora, salsa frambuesa. No, con limoncito tiene que ser la palta. Y sin aceite, no le estén echando aceite. Ahí vamos a preguntar eso también.
5: Sin limón, pero con aceite.
0: Ah, Belmo. ¿Viste? No, si la palta tiene su cuento. Linda Violeta, te mando un besito, muchas gracias. Por aquí.
11: Con limón, por supuesto, con harto limón.
0: Con limón.
11: Si no, no vale.
0: Si no, no vale, ¿cierto? Oye, tenía un audio tuyo antes.
12: Buenas tardes, Andresito, ¿cómo estás?
0: Bien, bien.
12: Oye, mira, ese video que te envié de un accidente que hubo acá en el cruce de camino a Santa Clara.
0: Dale.
12: Cerro Colorado, hay un vehículo volcado.
0: Chula.
12: En los semáforos, para que la gente igual conduzca con cuidado.
0: Perfecto, muchas gracias.
11: Con limón, por supuesto.
0: Con limón.
11: Harto limón, o si no, no vale.
0: Si no, no vale, con limón, ¿siste?
9: No es falta de cariño, te llevo aquí en mi mente.
0: Por aquí, mira el manso árbol que tiene la Pilar del Palto. Muy bonito. Hola.
13: En mi opinión, tiene que ser con limón. ¿Cierto? Sí o sí es un complemento. Porque es como cuando vas al baño, haces pipí y no te tiras un peo, no es perfecto. Pero lo mismo, si la palta no tiene limón, no es perfecto.
0: ¿Pero por qué? ¿Por qué se me pasan estos audios? ¿Qué tiene que ver el pun o el peo? Hay gente que está comiendo, Daniel. No es lo mismo. Ya no van a empezar con lo es lo mismo, bueno, porque no lo voy a sacar al aire. No es lo mismo. La palta tiene por... ¡Ay, oh, la media diferencia! ¡Ah, oh, concha la lora! ¡Oh, que me hacen reír! Y yo escucho el audio como con toda libertad, ¿no? Perdona. Yo con mi palta y fui a parar al hospital, salí sin vesícula. Oh. Bueno, acá tenemos paltita, ¿eh?
14: Hola, hola, Andrecito, ¿cómo estás? Saludarte, hola. Buenas tardes, buenas noches, buenos días. A mí me encanta, riquísima. Un fuerte abrazo, que tenga...

0: la tiró con todo, ¿eh? La tiró con todo. Bueno, pero ¿quién no lo ha hecho, cierto? No se, no se haga aquí, si usted también lo ha hecho.
1: Pésima comparación, pésima comparación. La palta es rica con limón o sin limón. Ya. Es igual de...
0: Pero ¿saben qué? Yo una vez, un chef me dijo, ¡no! No le echen aceite a la palta, no se le echa. ¿Ustedes le echan? Algunos sí, algunos no. Yo por lo menos no. No, yo por lo menos no. No se le echa. Ya. Nos quedamos con este temita. Una más. Una paltita más. Voy al TikTok, chiquillos, saludar.

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1: 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Oye, se me había olvidado, guatón. Se me había olvidado. Hoy día, viernes, tenemos viernes de parientito. No se lo pierda. Más ratito. 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
1: Sácate este baile, guatón. Sácate este baile, guatón. Mira, mira, mira, mira. Baila, guatón. Baila, guatón. Me parezco. ¿Qué? ¿Me parezco al doctor Simi? Oye, ¿qué te pasa? Ah, pero ¿cómo bailo? Ah, ya. Ah. Sí. Oye, bueno, ¿qué me dicen en el TikTok? ¿Quién está nervioso? Hola, Andresito, ¿cómo estás? Hola, Andreita. Todos trabajan para la gente, somos iguales. El tema es ayudar. ¿Está nervioso? ¿Por qué nervioso? No pasa nada. Oye, con respecto al tema de la palta... Bueno, le preguntamos, ¿con limón, sin limón? ¿Le gusta la palta o no le gusta la palta? Pero, ¿se puede preparar o cómo la prefieran ustedes? ¿Prefieren la palta con pan, en el completo, en la sopa y pilla o con huevo? Es muy rica la palta con huevo. En realidad yo creo que las cuatro opciones va a comer pan. Y al que no le gusta la palta, ¿qué palta de respeto, no? Están pelando acá las chiquillas. Nervioso para el que... Ah, porque ando apretándole el cogote al pavo. Al Martin McFly. ¡Sipo! Son harto mal pensado, ¿eh? Harto mal pensado. Esa tabita con la Carla tiene la embarrada en el TikTok. Ya compórtense, ya déjense. Compórtense, niñas, por Dios. Oh, esta cabra, oh. El cogote al pavo. Cabeza loca, ¿qué dice?
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1: Oye, la Natalia me dice que la palta tiene más potasio que el plátano. ¿Puede ser? Puede ser. Hola, Pablo. Buenas tardes, estimado. Agradecemos apoyar la difusión de esta información. Atención, informamos a la comunidad del SAR Norte que debido al corte de energía por trabajo de reparación en el tablero eléctrico del establecimiento no atenderá el sábado 1 de agosto entre las 8 de la mañana y las 4 de la tarde. Reiteramos la info. SAR Norte indica por el corte de energía no atenderá este sábado 1 de agosto entre las 8 y las 4 de la tarde. El chicken. No estoy colorado para nada, Andreita. No me pongo nervioso yo, chiquita. ¿Por qué me voy a poner colorado? Pa

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1: Ese es María, ahora te lo digo. Ese es el número de la radio. Hola, Violetita. Dice Violeta, estoy tratando de participar en el certamen de la Mini Miss Los Ángeles, pero necesito un afiche más profesional. ¡Ah! Ya. Déjamelo ahí, Violetita, que yo te ayudo. En un ratito más lo voy a revisar de qué se trata y te ayudo. Hola. Sí, lo acabo de mencionar. Muchas gracias. Recordar que el SAR Norte no atenderá mañana sábado 1 de agosto entre las 8 y las 4 por mantención. ¿Ya?
2: La paltita reina con atún, cebollita, saltito. Oh. Oye, cosa más rica.
1: Ay, nos mataste.
2: Esa te faltó.
1: La palta reina. Oye, en su tiempo fue re famosa la palta reina. Sí, po, la Carlita tiene toda la razón. El ChatGPT ayuda bastante para salir del paso. Hola, Nano. Hola, Andrés, me dice. Andreita, ¿cómo están? Saludos por allá a toda la familia. Ahí estamos saludando a los chiquillos de El TikTok. Hola, Fernanda. Pero, Fernanda, por Dios, ¿cómo se te ocurre mandarme esa asadera llena de sopa y pino? ¿Qué tú quieres que me dé un ataque de cómo se dice? De hambreamiento. Se me rotó. Rica la paltita con la sopa y pilla calentita de la Fernanda.
3: Chico, me gusta la paltita.
1: La paltita, al caldo también le gusta la paltita. Ya, vamos a revisar nuestras redes sociales. ¿Qué es lo que encontramos el día de hoy acá en Punto 7 Los Ángeles? 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
1: Los Ángeles, derrumbe en Cuesta Abajo Mininco. Tenemos por acá también preocupación en Birquenco por posibles desbordes. Vecinos de camino a las trancas aislados por inundación. Hoy celebramos el Día Internacional de la Palta. Eso y mucho más en nuestro Instagram de Punto 7 Los Ángeles. Ya somos más de 28.000. Increíble. Saludos, chiquillos. Saludos por allá. Chile sigue sin salir de la crisis laboral. El desempleo se mantiene en 9,4. Wow, preocupante cifra. ¿Qué tengo por acá? Saludos, aquí estamos viendo con mis hijas Catalina y Constanza. ¡Hola, Matilde! Las sopaipillas calientes con queso derretido y palta. Un manjar, Andrés, me dice por acá Alexi Wenchú. Acá, muchas gracias, saludos. Hola, Máximo, ¿qué tal?
5: Hola, Andresito.
1: Buena.
5: Yo, amigo, chicoteando los caracoles aquí en la ciudad.
1: Ya.
5: El sector sur, Parque Lauquín. A mí me encanta la palta, amigo. Me encanta la palta.
1: Es rica la palta.
5: Aquí estaremos escuchándolo, pues, amigo.
1: Ya, pues, Máximo. Cuídate mucho. Saludamos a nuestros amigos de Techito Amarillo y también los que andan trabajando en aplicaciones en sus vehículos particulares. ¿Vale? Que les vaya excelente a todo el mundo el día de hoy. Hola, Andrés. ¿Qué te había pasado? Hoy no te había escuchado por interno. Ricky, no, estaba con licencia hasta hoy. Hoy día volví. Hoy día estamos de vuelta.
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1: Ya nomás. Oye, vamos con música. ¿Qué hora es? 10 minutos nos separan ya de las 4 de la tarde y estamos en vivo y en directo en este día viernes, despidiendo el mes de julio.

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6: Cuatro de la tarde, dos minutos. Ya tenemos noticias a esta hora en Punto 7. Hospital Angelino incorpora 28 especialistas para acelerar la atención y reducir lista de espera. Los nuevos profesionales están fortaleciendo distintas unidades clínicas, permitiendo aumentar la capacidad de respuesta en especialidades con alta demanda y mejorar la atención de pacientes de toda la provincia. Motivados y comprometidos con los pacientes, en la red asistencial de la provincia del Biobío se mostraron los 28 nuevos especialistas que durante las últimas semanas se han sumado al complejo asistencial Dr. Víctor Rivo Ruiz de Los Ángeles a través de dos modalidades, periodo asistencial obligatorio y contratación directa. Bueno, la situación es bastante compleja. Vecinos de Villa Santa Clara pide apoyo por inundaciones. Una vecina de Villa Santa Clara en el sector nororiente de la comuna de Los Ángeles denunció falta de ayuda y cuestionó la respuesta que, según afirmó, han recibido las familias afectadas por las inundaciones. El reclamo surge en medio de la emergencia que efectúa la Villa Santa Clara, donde el sistema frontal dejó durante esta jornada 8 familias con sus viviendas anegadas y otros 15 aisladas, producto del desborde del estero Piltre, según lo informaron previamente. Y en lo policial, capturan a presunto autor del homicidio ocurrido en Hualpén. El imputado fue capturado durante la tarde en Talcahuano tras una investigación desarrollada por la Brigada de Homicidio y la Fuerza de Tarea de Homicidios de Concepción. En menos de un día, detectives de la Brigada de Homicidios de Concepción y de la Fuerza de Tarea de Homicidio lograron detener al presunto autor del homicidio con arma de fuego registrado durante la jornada del miércoles en la comuna de Hualpén. A consecuencia del ataque, la víctima sufrió herida de extrema gravedad y fue trasladada hasta el servicio de alta resolutividad de Hualpén, donde finalmente falleció pese a los esfuerzos médicos. Asociación de Canalistas de Laja, red permanece cerrada y agua acumulada corresponde al sistema frontal. La Asociación de Canalistas de Laja emitió la tarde de este viernes una declaración pública para informar las medidas adoptadas frente al sistema frontal que afecta a la región del Biobío y aclarar el origen del agua acumulada en los canales bajo su administración. En el documento, la organización señaló que frente al sistema frontal de características extraordinarias que afecta a la región del Biobío, que se ha traducido en intensas lluvias muy por sobre los promedios normales, informamos que nuestra asociación ha adoptado todas las medidas de mitigación a su alcance y en el ámbito de sus competencias para contener y aminorar los efectos del intenso fenómeno natural que afecta a nuestra zona. 4:06 PM, continuamos con nuestra programación. Estas fueron algunas de las noticias. Esperamos las noticias y el boletín informativo de las 6:00 PM.
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1: ¿Eres un gallina, McFly? ¿Cómo? Sí, ya. Ahí está McFly, ahí está McFly. Ya, ¿cómo?
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1: ¿Y tú? Hola, de casualidad, ¿tienen el número de la persona que vendía frambuesas congeladas? Buena pregunta. ¿Alguien tiene el dato? Parece que yo los tengo en el estado. Déjame buscarlo. Déjame buscar, creo que tengo el de las frambuesas por ahí. Si está escuchando, envíeme el número, amigo, el de las frambuesas congeladas. Por aquí, muchas gracias. De nada. ¿Qué me envían por acá? Video, a ver, escuchen. Así está el canal, mira.
3: Vamos a tomarle un video, para que ustedes se den cuenta de dónde nace el problema que tiene toda la comunidad Rarinco Centro hasta la carretera para allá.
1: Ya.
3: Este es el fundo Calonge.
1: Ya.
3: Que colinda con los aserraderos.
1: Ya, perfecto.
3: Por lo cual, este sendero o este canal no está limpio.
1: Ya.
3: Aquí convergen todas las basuras de las empresas.
1: Ya.
3: El canal está sucio, por lo tanto, cada vez
1: rebalsa.
3: Que hay lluvia en extremo, más ahora.
1: Claro.
3: Se rebalsa. Y sobrepasa toda medida de guía.
1: Ya.
3: Para que se den cuenta que este es el inicio de la problemática.
1: ¿Qué hay para abajo?
3: Aquí ya tenemos a la familia Salazar. Sangüesa.
1: Sangüesa.
3: Después la familia Romero.
1: Ya.
3: Y aquí al ladito, a la vecina Romero.
1: Ya.
3: Estaba el vecino David, que tiene limpio todo su canal para allá, pues. Así que por él no se pueden llevar ninguna mugre. Para allá, los vecinos Romero también tienen limpio el canal, pero ahí también hay casas que cruzan este canal.
1: ¿Ya?
3: Y que están anegadas, como la vecina Nancy con su madre que está postrada.
1: Chula.
3: Que ya le envié las fotos.
1: Ya,
3: así que este es el origen de la problemática, para que ustedes sepan de dónde nace todo el problema y lo podamos solucionar. Buscar la solución.
1: Vale.
3: Hay que hablar con Calonge y hay que hablar con... estos canalistas de Laja, me imagino.
1: Solamente
3: será lo otro responsable.
1: Hay que arreglar ese puente también, amiga. Ese puente se ve bastante a mal traer. Yo creo que producto de las lluvias también. Pero muchas gracias por compartir. Esto también se lo vamos a enviar. Se lo vamos a enviar al equipo de producción, porque ellos están recopilando todo el tipo de información para ir dejándola llevar a nuestras plataformas, como son las redes sociales, para dar a conocer esto. En las inquietudes de la única manera que nosotros podemos ayudar, obviamente, es ayudar a difundir lo que está ocurriendo en diferentes lados. Y le agradecemos que ustedes nos compartan su video y todo eso. ¿Les parece? Así que muchas gracias. 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

Pablito viene de parientito, ¿no? ¿Vamos con eso? Vamos con nuestro...

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1: ¡Éjale! ¡Gracias! Ahí está Alexo dando, indicándonos que tenemos... ¡Viernes de Parientito!
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1: Tenemos dos canciones. Tenemos dos canciones y ustedes van a tener que elegir una a través del WhatsApp.
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1: Me llegué a atorar, guachito. Me atoré con un Martin McFly. Martes de Parientito, ¿tenemos canciones, guatón, o no? Ya. Atención, chiquillos. Tenemos dos canciones. Una. Están muy buenos los nombres. Aquí vamos, aquí vamos. Ay, perdón. Perdón, perdón. Ya, ahí sí, ahí sí, ahí sí. Sí, tomé agua para que pase. A través del WhatsApp elegimos una de nuestras canciones en el viernes de Parientito. Póngale, rey.
2: Número uno.
1: ¡Ay! Ya no se usa peludo.
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1: Oye, se escucha harto mal, guatón. Se te enredó la cinta. Se te enredó la cinta, guatón. ¿Qué pasó ahí? A ver. Oye, suena como... Suena like a home.
2: Número...
1: El chancho porfiado, ¿ah? ¿Sabes qué, guatón? No hagamos nada la cuestión, porque otra que la... ¿Por qué suena así la canción si estaba tan bacán, todo listo, ordenadito? Para... No, es que tú me tienes que responder, pues si yo tenía todo programadito, todo armadito ahí para... Hago la mansa presentación del viernes de Parientito y me salís con esta canción con la cinta enredada. Mira cómo suena esta cuestión. Oye, la canción está en VHS. Qué vergüenza, guatón. Qué vergüenza. No tengo ninguna. Porque el otro es el chancho porfiado. Y esa que... Mira cómo suena, guatón. Ya no se usa peludo. Así se llama. Espérate, solucionémoslo. Espérate, guatón. Vamos al meollo de la cosa. Guatón, no podemos quedar con la sección a media. La gente está esperando. Ya no se usa peludo.

0: con mis dedos de juego. Ya, aquí lo encontré. A ver si, si suena mejor este. A ver si suena mejor este guatón. A ver, vamos. Este sí. Este sí. Ya, cabrón, vamos todo de nuevo. Ya, ya, ahora sí, perdón. Ya, estamos de vuelta. Ay, Dios mío. Estamos de vuelta. Señores, tenemos dos canciones en el viernes de Parentito. Ah, pero que teníamos que hablar con mi compadrita. Mira, yo te voy a decir una cosa, que la canción que vamos a escuchar ya lo habías mencionado. Ya no se usa pelú ya. No, hace mucho rato que no se usa pelú. Uno la ocupa más peladita porque si no pica. Sí, el tubo, guato, el otro día, la manta que te compraste, ya no se usan pelúas las mantas, por la... No, hay que usarla ahí. Pelo a pelo. ¿Cómo la usa mi tío Ramón, por eso? Oye, mi tío Ramón, el otro día andaba hasta las mismas varijas arriba con barro. Oye, el veterano, bueno, pasaja. No está ni ahí, se le pone arao nomás, Ya. Vamos a escuchar la primera canción. ¡Suéltate la bichola! Oye, guatón. El otro día me estaban hablando porque necesitaban una cuadrilla para ir a buscar por otro. ¿Y agarraste ahí con los cabros ahí con la cuadrilla? Sí, ahí teníamos que ir a buscar por otro ahí, guatón, pero todavía creo que no. ¡Ya nomás! ¡Suéltate la bicholita! Que esta es la primera canción del viernes de Parientito.
1: Número 1.
0: Aquí tenemos la primera canción, señores. Esta es la canción Ya no se usa pelú. Ya no se usa pelú. ¡Pariente! Oye, con estas canciones me dan ganas de tomar a la orilla el juego. Oye, vamos a ir al torneo mañana. No se gusta peludo. Esta es la canción número uno para que ustedes comiencen a votar. Oye, mañana todos los cabros van a ir igual, nomás con lluvia, truenes, granizo, van a ir al torneo allá. Porque la señora Julia, que creo que se rajó con la mitad del chancho. Ya no se usa peludo, es la número uno.
1: Número dos.
0: ¡Ay! Esta es tu canción, tu guato. Estos son los capataces del amor. Ay, estos cabros son buenos. Los otros días me los encontré allí donde la señora María. Ahí está, meta póngale. Ay, los buen William, todo esto es. Los capataces del amor nos traen la canción El Chancho Porfiado. Ya no, estaríamos listos entonces para que la gente quiera escuchar. ¿Cuál es la que quiere escuchar? ¿La que se usa peludo o el chancho porfiado?
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0: Ya, comiencen a votar a través de nuestro WhatsApp. Escuchar la opción número uno, ya no se usa peludo, o la opción número dos, el chancho porfiado. Hola, pues Jimena.
3: La uno.
0: La uno quiere escuchar a nuestra amiga porque ya no se usa pelú. Te quedaste doble clic y meminízate. F5. Andresito, yo no la uso pelú. La canción se llama Ya no se usa pelú. Ya no se usa pelú, la número uno. La número dos, el chancho porfiado. Que tenemos a la parienta. Hola, parienta.
4: Hola, las dos, la opción dos.
0: El chancho porfiado, me dijo por ahí. Hola.
4: La uno, Andresito.
0: Ya no se usa pelú, ¿viste? ¡Eso! Hola, vos, parienta, hola. Todavía la vi en la carretera pasar para allá. Puta, que anda quebrada, ¿qué le pasó? Sí, porque el otro día pasó por ahí la mili, pasó con la carretera toda pintada verde. ¡Oh, y se quebró! ¿Cómo estáis, pues, mili?
4: Andresito, el número dos, el chancho porfiado.
0: Chancho porfiado también, ¿ah? ¿Eh? ¡Ay, qué manera de tener el chancho porfiado! El otro día agarramos uno, un chancho del tío Ramón. ¡Está curadito el chancho!
5: ¡Vamos, la cosa!
3: Amigo, ¿cómo no se usa peludo? Sin bigote no mala peludo.
5: La uno,
0: señora. Ya no se usa peludo, me digo. Parece que el amigo anda, parece que este ya se pasó a mandar la primera pituca ya. Este anda con la pituca puesta y así lo bueno. Lo callamos desde hasta acá, llegó el manso dragonazo. ¿Qué llama? Señoras y señores, la canción ganadora en el día del viernes, parientito, ya está más que claro, son terribles porfiados.
1: Número 2.
0: ¡Ah! Este es el Chancho Porfiado, aquí en la
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0: Oye, bájame la dada a Juana y unos pedazos de queso que tiene. Échate el caballo y échate, no lo dejemos, está mojado.
6: Muy genio, familia, todo guachito.

0: chancho de cine, agárramelo, agárramelo. Agarramos el chancho, oiga, por fiado el chancho. Viernes de parientito.
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0: Señoras y señores, vienen de Marientito y continuamos con buena música. 4:30. Arranca en fa, Sonora Carruseles.
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0: Tenemos novedades para ustedes a esta hora para comentarte. 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Oye, recuerden que mañana van a estar en la compañía del Gavito de las 9 a la 1. El día domingo voy a estar para todo el país. El día domingo nos volvemos a reunir desde las 10 en adelante, chiquillos. Recuerden que el día domingo vamos a estar recibiendo todos sus saludos del WhatsApp de .7 Temuco. Ahí, el día domingo. Oye, por acá, publicación en nuestro Instagram, el líder del partido... El líder del Partido Nacional Libertario, Jonas Kaiser, planteó la posibilidad de privatizar parcialmente Codelco y utilizar parte de los recursos obtenidos para entregar un pago de hasta 2 millones a cada chileno. La iniciativa considera que el Estado mantenga la mayoría de las acciones mientras que la administración quede en manos privadas y con el objetivo de mejorar la eficiencia de la empresa. La propuesta ya genera opciones divididas entre quienes creen que permitiría modernizar la minería y quienes advierten sobre el impacto que podría tener una empresa considerada estratégicamente para el país. Todos los días aparece algo nuevo, ¿te das cuenta, no? Todos los días aparece algo nuevo. ¿Saludos por ahí? Ok, no hay problema, no hay problema. No. Mañana solamente va a estar el Gavito, después el otro sábado vamos a estar ahí. Cada dos días. Oye, 12 minutos nos separan ya. 12 minutos nos separan de las 5 de la tarde. Se nos viene el Gavito que te acompaña dos horitas. Yo mañana, Puerto Montt. Mañana voy para Puerto Montt. En la mañana, Puerto Montt presente. Allá vamos a ir. Ya no me importa su desconsuelo, que llore en Puerto Montt.
1: Y si tú la ves.
0: Si tú la ves, este es Nicky Jam junto a Wiz.

0: 4 de la tarde, 51 minutos. Hoy está revisando acá, vieron la, no sé si le apareció por ahí, Fran Mayra se habría cortado con vidrios encerrada en un baño. Esta pelea que tuvo esta cantante nacional, conocida también en los reality,
1: ya tú sabes.
0: Aparece un video donde aparece golpeada, con su cara toda ensangrentada, cortada de mano. Qué increíble la salud mental, chiquillo. Ojo ahí con la salud mental. No me deje pasar. ¿Qué pasó con esta amiga?
2: Y aquí ando yo mojándome. Hoy, ojalá se vea esto que lleve para Disney. Así que le doy un consejo para que te va a afrontar. Y cierre la ventana, la puerta, todo, porque van a entrar en ningún momento. Sacan a comprar pan en el campo. Luego van a hacer la carne de papas. Aquí bajando, ni siquiera llevamos ni veragua. Te bajaron rayos. Se cae el cielo a la chica de que coma su pastilla, casco de rodo. O con pura gasa. Mira, me escucha, chiquillo. Suspendieron las clases, ¿no?
0: Oye, qué bueno el video de la niña, está muy bueno. ¿Cómo? ¿Quién se en la casa? Vayan a comprar sopa. Sí, varios van a aplicar sopa y pillita para la once. Unas ricas papas. Oh, papas fritas. Podría ser, ¿no? Con papas fritas. Está rico, ¿no? Muy bien. Acá, espérame. Hija de Tom Cruise se quitó legalmente el apellido del papá. Oye, hay varios que lo han hecho, ¿eh? Hay varios que lo han hecho eso, de quitarse el apellido o cambiarse el nombre. ¿A usted le gusta su nombre? ¿Sí? Qué bueno. Varios se han quitado el nombre porque los papás les ponen un nombre cuando... Y después cuando crecen ellos dicen, ah, oh, pero el nombre... Yo, por ejemplo, mi nombre es Andrés. El segundo nombre es muy pobre. No, yo no le voy a decir mi segundo nombre. Ya, entonces reiteramos. Ahora de 5 a 7, Galguito. Mañana va a estar el Gabo de 9 a 1. Yo el domingo estaré todo el día para todo Chile. Y el lunes retomamos horario normal y habitual. Desde muy temprano en la mañana. Vale. Me queda en el tintero si voy a Puerto Montt mañana. Voy a hacer Puerto Montt de 9 a 1. Voy a ir bien abrigado. ¿Qué quieren que les traiga de Puerto Montt, chiquillo? Milcao. ¡Ay, qué ganas de comer milcao! Cuando lo probé por primera vez, le pregunté a las chiquillas que vendían. Le dije, chiquillo, ¿cómo hacen esto? Esto es papa cocida con papa rallada y chicharrón. Queda muy bueno. El milcao lo han probado. ¿Qué más? Chapalele. Yo hace mucho, yo creo que en el 2000 por ahí más o menos. Yo creo que en el 2000 más o menos fui a darme una vuelta a Puerto Montt. Hace mucho rato. Hace mucho, mucho rato. La Evelyn me pidió un imán para el refri. Ya. Chao, Matilde, cuídate mucho. La Matilde ya me está echando. Me voy. Cuídate. Evelyn, ¿qué es lo que hay de rico ahora en la tarde para pasar por provisiones en AE para la 11? ¿Qué tenemos? Hola, Lilian. Saludos para Santiago. Buen viaje a Puerto Montt. Gracias. 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Mi cabeza de pollo, pues. ¿Ya? Retiro Sur Galilea. El domingo nos encontramos, chiquillos. Saludos, Máximo.
3: Buena tarde, amigo. Buen regreso. Vale, y ya estaremos escuchándolo mañana, si Dios quiere.
0: Vale. Mañana. mañana va a estar el Gabo durante toda la mañana. Yo el domingo, nos escuchamos el domingo.
1: Andresito, por acá en Santiago Las Condes, como paró de llover,
0: ya
1: salimos a comprar con la jefa, así que aquí vamos caminando por el parque, pero hace un frío, hace un frío. Así que abríguese usted que va a ir a Puerto Montt online. Besos.
0: Voy a ir abrigado como guagua en el paradero. Saludos a la jefa. Cuídense, abracito. Para usted también, Evelyn, cuídense mucho. Puerto Montt. Así como el Luis anduvo por acá en Los Ángeles, yo voy a ir a darme una vuelta a Puerto Montt. Pero claro, obvio. Ya, chiquillos, se nos viene el Gabito. Ahí está estacionando el bote afuera en la radio. Y ya va a estar con ustedes. De 5 a 7, mañana de 9 a 1 y el domingo nos encontramos nuevamente. Cuídense, que estén muy bien. Que estén sin novedades. Sean un 7.
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0: Buenas tardes, 5 de la tarde ya con 10 minutos. Bienvenida, bienvenidos a esta última patita de la transmisión local. Ya de vuelta por estos lados. Oye, qué bueno que el tiempo se tranquilizó un poco. Ya ahí esto va a permitir que, bueno, lamentablemente, como se ya ustedes, a lo mejor muchos han visto en redes sociales, las familias que se encuentran anegadas, inundadas, que son de diferentes sectores, van a poder quizá avanzar un poco con el orden de sus cosas, con el cuidado de sus cosas, que se han visto mojadas, dañadas quizás con el agua que ha entrado a sus hogares, sobre todo ahí en diferentes sectores de Camino a las Trancas, ahí en el sector de San Antonio, si no me equivoco se llama, en Cerro Colorado también hay una vecina que lamentablemente se inundó su hogar. En otros sectores de Quilleco también tengo información que hay familias inundadas. Así que ojalá este sea una ventana que permita ordenar un poco sus cosas y para que también ahí los diferentes municipios puedan entregar la ayuda necesaria y correspondiente. ¿Por qué digo municipios? Porque Quilleco tiene su propio municipio y en este caso sería su municipalidad la que tendría que entrar a ayudar inmediatamente. En cuanto al tiempo, amigos, amigas, bueno, son las 5 de la tarde con 11 minutos. En este momento tenemos nubes y claros, ya, y bueno, en cuanto a la lluvia, no vamos a tener lluvia hasta por lo menos las 2 de la mañana. Ya a eso de las 2 de la madrugada de esta noche comenzaría nuevamente la lluvia débil. Y bueno, mañana será un día de harta agua, amigos y amigas. Ya harta agua y bastante viento. Así que... Y todavía queda el día de mañana y el día domingo. Ya el día domingo y sobre todo durante la madrugada se espera harta agua todavía. Ya reitero, no vamos a tener lluvia hasta por lo menos las 2 de la mañana. Ya estoy viendo por acá, hasta las 12 de la noche solamente vamos a tener cielo cubierto, pero nada de lluvia. Ya el viento también se va a permanecer tranquilo. Ya durante la tarde debería ir bajando mucho más todavía la velocidad del viento para que se puedan ir tranquilos a sus hogares y salir de su trabajo con tranquilidad. Ya. Ya, amigos, amigas. Bueno, los consejos que siempre tenemos por acá. Atención, por favor. 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Y amigos, amigas, y bueno, si ustedes ya están ahí en sintonía, se comienzan a reportar nomás a través de nuestro WhatsApp, el +56 43 221 28 07, ¿no es cierto, don Héctor?
1: Hola, hola, hola.
0: Hola, amigo mío, ¿cómo estamos? Hartos
1: días sin escuchar.
0: Harto rato, amigo, ¿ah?
1: Andábamos desterrados por Lotemuco.
0: Ah, por allá, mira, harta pega. Y se arrancaron de la lluvia.
1: Un gusto volver a escucharle, que va a estar un rato en su compañía.
0: Ya, pues, amigo mío, que tenga buena ahí. Buena tarde, amigo.
2: Ahí lo veremos, Carlito.
0: Ahí nos sacamos fotos. ¡Ay! Bueno, si no podemos, porque yo voy a estar arriba ahí en la tarima. Pero ahí, por último, me hace un videíto y me etiqueta y toda la cosa, pues, ya. Así que nos vemos esta noche ahí. ¿Ya? Oye, son las 5 de la tarde con 18 minutos. Oye, pero tienen que grabar historias conmigo y me etiquetan nomás. Ya, yo después lo comparto todo. Oye, ¿nos quedamos? Nos quedamos con buena música. Daddy Yankee nos trae la despedida. En la punto 7, Chihuahua. Chihuahua.

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1: Y amigos, amigas, son las 5 de la tarde ya con 24 minutos. Oye, durante esta tarde hemos estado compartiendo información con los diferentes sectores que han ido, bueno, se han visto afectados, así que toda la información la van a encontrar ahí. Atentos siempre a través de nuestras redes sociales. Síganos en nuestra cuenta de Instagram. Búsquenos como Radio.7 Los Ángeles. Oye, y en estos días, aprovechando, y sobre todo en estos días que ya realmente este frente de mal tiempo ha afectado y bueno, si bien no ha provocado corte de luz, en caso de que así fuera, bueno, no se olviden que nosotros tenemos nuestra app disponible para tu teléfono, ¿ya? 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Si se les corta la luz, bueno, ahí van a poder estar comunicados con nosotros a través de nuestra app. Recuerda, ahí también vas a encontrar nuestro número de WhatsApp y ver todas las notas que publicamos constantemente a través de Página 7. También se pueden ver ahí en nuestra app. ¿Ya? Oye, saludo para Don Tino que ya viene viajando o prácticamente bajando de arriba de la cordillera. Y me envía una postal bastante bonita donde se logra ver ahí la tarde de sol que estábamos teniendo hace un par de minutos atrás, ¿eh? Así que a disfrutar este lapso. Si usted tiene cosas que hacer en el centro también, ahí aproveche. ¡Aló!
2: Hola, que te contaban delante, Bugaito.
1: ¡Ah! ¡Los árboles que podaron! Claro, en realidad... Bueno, es que en realidad ellos buscaron cortar lo que prácticamente estaba molestando o chocando con el cablerío, ¿ya? Sí, no quedó muy prolijo que digamos, pero... Pero bueno, De que no van a chocar con los cables, no van a chocar. Ojalá, porque si el viento cambia en sentido contrario a cómo están los árboles ahí, ahí ya otro gallo va a cantar. ¿Ah?
2: Gabito, las ramas están todas encima de los cables.
1: ¿Ah, sí? A ver, es que no veo bien, mi amigo. No quedó bien hecha la pega entonces, pues, mi amigo. Yo pensaba que estaban como separados.
2: ¡Hazles une!
1: Sí, eso estaba tratando de ser, amigo. No, eso tenían que irlo cortado nomás y listo. Ya, porque es un peligro. O capaz que quieran terminar ahora. Ojalá que lo hagan durante la tarde. Pero, amigo, ¿esto en qué sector es específicamente? Para comentarlo al aire, ¿ya? Para hacer un llamado que lo vayan a cortar, porque mañana va a haber harto viento y va a afectar este árbol. Estos dos árboles que están ahí van a afectar al cablerío.
2: Nahuel Buta con Abelardo Segundo.
1: Ya, Nahuel Buta con Abelardo Segundo. Ahí se encuentran estos dos árboles que aparentemente no se podaron bien y todavía están chocando los cables. Y prácticamente entre medio de los cables están pasando las ramas, pues. Ya, así que hacemos el llamado ahí, no con la intención de andar ahí molestando ni nada, al contrario. Ya, solamente con la intención de hacer que esto quede mejor y no queden ahí ramas que pueden provocar algún corte durante el día de mañana, que se viene bastante viento, ¿ya?
2: Lo ha visto y son profesionales de la municipalidad, guayo. Había como seis y hay un video que dice, ¿faltará algún ramón más? Y fue harta cara de decirle, guayo.
1: Ya, pero veamos que se pueda hacer algo ahí, ¿ya? Ya, amigos, amigas, 5 de la tarde con 29 minutos. Nos quedamos con Don Omar. Esto se llama Virtual Diva. En la

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1: Muy bien, ya estamos de vuelta, señoras y señores. 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Ya, oye, tenemos una advertencia que nos deja por acá nuestro amigo Don Tino.
2: ¿Aló? Gabito, ¿cómo estás? Buenas tardes.
1: Buenas tardes, ¿cómo estamos?
2: Oye, aquí camino Santa Bárbara.
1: ¿Ya? ¿Qué kilómetro?
2: Kilómetro 8, para que tengan cuidado, que todavía hay agua en la calzada, para que tengan precaución.
1: Ah, ya, ahí tienen que tener cuidado.
2: Como para ser más exacto, hasta el motel ahí, justo ahí, para que tengan cuidado.
1: Ya, no había otra referencia, pero ahí en el kilómetro 8, ahí donde está el motel, ¿ya? Ahí todavía hay agua en la calzada para que tengan cuidado. Oye, esto es peligroso cuando van a gran velocidad, ¿eh? Así que a tener cuidado ahí toda la gente que se va camino a Santa Bárbara, kilómetro 8. A tener cuidado con el agua que todavía queda ahí en la calzada.
3: Hola, Gabito.
1: Hola.
3: Para informar que se despacha un nuevo bombero a camino a Cerro Colorado, kilómetro 12,7, frente a frigorífico Vivo. Por inundación de vivienda, ya compañías están trabajando en el lugar.
1: Mira, justamente estábamos hablando ahí de camino a Cerro Colorado, ¿eh? Bomberos ya se dirige entonces a Cerro Colorado, kilómetro 11,5, por inundación de vivienda. ¿Ya? Muchas gracias a nuestro amigo. Ah, y en el kilómetro 18 también hay agua en la calzada, ¿ah? Para que tengan precaución. Por eso yo les pedía a eso de la 1 de la tarde cuando me despedía, es que reduzcan la velocidad ya de cuando van en carretera. Que se pueden encontrar con pozas de agua grandes que pueden provocar que se puedan hasta volcar, ¿ya? Y obviamente hay que cuidarse de eso. Eso. Ya, eso es lo que tenemos hasta ahora. Y bueno, si usted ya quiere comenzar a actualizarse de todo lo que ha pasado durante esta jornada porque ya terminó de trabajar, bueno, también lo puede hacer con Página7.cl. Oye, aparte de la lluvia, bueno, ya puedes encontrar lo siguiente en Página 7. Hubo un fuerte sismo que se percibió este viernes en la región de Coquimbo, donde hubo un epicentro cercano a Tongoy. Sí, hubo un movimiento telúrico de 5.0 grados en

se ubicó a 79 kilómetros al noreste de Tongoy con una profundidad de 23 kilómetros. ¿Ya? Así que... bueno, eso ocurrió durante esta jornada. ¿Ya? Bueno, y ahí pueden encontrar otras notas que tienen relación con ya la farándula, con todo lo que está pasando en los realities, Tierra Brava, y notas que se encuentran ahí en portada también. Ya revisen Página7.cl y vaya actualizándose de todo lo que está ocurriendo en esta jornada. Ya Página7.cl. Y en esa, todas esas notas las van a encontrar ahí en la aplicación también de Radio.7. Elvis Crespo nos dice... suave.

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1: Oye, solamente nos separan 5 minutos para que sean las 6 de la tarde. Ya se viene el resumen de noticias para que se informe con nosotros. Vamos a estar destacando 3 noticias importantes de esta jornada de hoy, viernes 31. Oye, Julio, este año no me cayó, no me simpatizó mucho este año. Julio, ¿ah? Llegó Violita, Julio. Ay, y se fue dejando la tole-tole. ¿Ah? Ya, pero no importa. No importa. Al mal tiempo, buena cara, buena música, buena compañía. Y aquí estaremos nosotros tratando de informar lo que mejor se pueda. ¿Ya? Lo que sí le puedo decir es que, bueno, para la gente que ya se va a su casita, hoy pueden pasar a buscar unas paltitas por ahí porque para que puedan celebrar el Día de la Palta, porque hoy es el Día de la Palta. Y aprovecho de mandar un gran saludo ahí a la familia de los Palta Vallejos. Ellos sí que son fanáticos de las paltas, ¿ah? Saludos a los Palta Vallejos. Al Paltita Grande, al Paltita del Medio y al Conchito, ¿ah? Puros Paltita. Ya uno que ya, el mayor ya va en proceso de madurar ya la paltita, ¿ah? No, los otros todavía falta ahí, que están verdecitos todavía los chiquetetos, ¿ah? Los Palta Vallejos, saludos para ellos, ¿ya? ¿Por qué se celebra el Día de la Palta? Bueno, el 31 de julio se celebra mundialmente el Día de la Palta. Una fecha que busca destacar el valor nutricional de esta popular, de este popular alimento. Más consumido alrededor del planeta y en nuestro bello y largo y angosto pedazo de tierra llamado Chile, es uno de los principales productores y consumidores de palta, convirtiéndola en un infaltable en la 10 más 1. ¿Ya? Cuando hay platita, eso sí, ¿ya? Porque cuando no hay mucha plapipla. No, ahí le echamos mantequilla, nada. Mantequilla de ají. Ah, aceite con orégano. Igual, muy igual. Ahora queremos saber, obviamente, quiénes van a celebrar con su rica paltita el día de hoy. ¿Ya? Déjenme su comentario. De la vuelta vamos a estar escuchando ahí el audio de los auditores que van a estar celebrando el Día de la Palta. Oye, mientras tanto nos quedamos con Salomé. Esto lo trae Shakira. O sea, Shakira. Chayanne. Shakiro.
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1: Son las 6 de la tarde, ya con 4 minutos, momento de entregar el resumen de noticias más importantes de esta jornada aquí en Punto 7. La región del Biobío sigue en alerta amarilla por el sistema frontal con avisos de posibles tormentas eléctricas y trombas marinas. En ese contexto, la lluvia provocó anegamientos y deslizamiento de tierra en distintos sectores. La ruta de la madera que conecta con Concepción y Santa Juana registró alrededor de 5 deslizamientos de tierra durante el sistema frontal, una situación que también afectó en la ruta 150 que une Concepción y Penco, los que fueron abordados por los equipos de emergencia. Ahora, respecto a viviendas en Valle La Piedra 1 de Chiguayante, también hubieron deslizamientos de tierra que afectó a una ubicada junto al Cerro Manquimávida. Sus moradores, entre ellos una persona de tercera edad, despertaron con susto durante la madrugada de este viernes. Lebu, en tanto, hubo más de 20 viviendas inundadas con diferentes grados de afectación. La alcaldesa Marcela Tiznado indicó que se han recibido más de 50 reportes de emergencia, principalmente inundaciones de viviendas, filtraciones, anegamientos y problemas en el sistema de evacuación de aguas, lluvias. En esa línea aseguró que dichas situaciones se han registrado con equipos del municipio. La lluvia sigue y para este sábado se pronostican hasta 60 milímetros de precipitaciones en el litoral y cordillera de la costa y hasta 80 en la precordillera y las nevadas. Así lo informó el director regional de Senapred, Alejandro Sandoval. A eso se suman los avisos de tormentas eléctricas y trombas marinas. Julio fue el mes más lluvioso del año y se acumularon casi 400 milímetros de precipitaciones. Las cifras es del Centro de Meteorología Marina de Talcahuano y es la más alta en 15 años. En otras informaciones, a 10,4% escaló el desempleo en la región del Biobío en el último trimestre móvil, según el informe del Instituto Nacional de Estadísticas, INE. A nivel nacional, la tasa se posicionó en un 9,4%, en el número más alto de los últimos 5 años. Con esta cifra, la región se ubica dentro de las que más desempleo tiene en el país, siendo superada solo por Ñuble, que tiene un 10,5%. El panorama se enmarca en el aumento de la desocupación respecto del igual fecha del año pasado, así como la predicción negativa de las autoridades sobre el documento del INE. El delegado presidencial regional Julio Nativia evitó la autocrítica y aseguró que es parte de una realidad compleja con la que se recibió el país. El presidente de la Central Unitaria de Trabajadores Provincial, Michael Capetillo, exigió que desde la institucionalidad se muestren soluciones concretas a la crisis laboral. En tanto, desde la Mesa de Defensa del Empleo, el vocero Iván Montes calificó como alarmante el panorama regional. En el último trimestre móvil, la desocupación femenina en la región del Biobío aumentó un punto porcentual en 12 meses, situándose en 11,3%, mientras que la informalidad laboral se ubicó en un 28,3%, con un alza del 3,1 puntos en un año. Y por último, el Centro Zonal de Meteorología Marina de Talcahuano, a través de DirecteMar, emitió un aviso por probabilidad de ocurrencia de nubes convectivas asociadas a trombas marinas entre las regiones de Maule y Los Ríos. El primer aviso afectará desde el Biobío a Maule en el sector costero desde este viernes con inicio a las 12 horas hasta el sábado 1 de agosto hasta las 12 horas. Respecto a las condiciones esperadas, se pronostica posible desarrollo de nubes convectivas que generarían condiciones propicias para la formación de trombas marinas. Por otro lado, este sábado 1 de agosto, con inicio a las 14 horas, está vigente otro aviso desde Ñuble hasta la región de los ríos en el sector costero. Señalar que las condiciones se mantendrán presentes hasta el domingo 2 de agosto hasta las 12 horas. A las 0 horas, bien digo. Si bien no existe certeza de que vaya a ocurrir una tromba marina, es importante estar atento y saber qué hacer ante una situación. Para ello, SENAPRED entrega siempre señales, las siguientes señales. Lluvia fuerte y sostenida, mayor a normal. En las zonas cordilleranas, temperaturas ambiental más alta de lo normal. Aumento de la turbidez del agua en los cauces. Cambios repentinos de la disminución o aumento de nivel y también el caudal en el curso de agua. Fuerte ruido de fondo, como de muchos camiones acercándose. Todo indica que podría acercarse una tromba marina. Respecto de las recomendaciones, el organismo siempre detalla lo siguiente: si te encuentras en tu casa o trabajo, dirígete a nivel más bajo de la edificación, a las habitaciones interiores o lugar central como baños, parte baja de la escalera o closet. El sitio más seguro es un subterráneo o sótano. Evita lugares abiertos y estructuras en techos grandes y ligeros como gimnasios, galpones. Aléjate de ventanas, tragaluces, puertas y paredes exteriores. Amigos, amigas, son las 6 de la tarde ya con 10 minutos. Este sería el resumen de noticias más importantes de esta jornada y que ya te destacamos en Noticias al Punto en la Punto 7. Siga junto a la radio porque nosotros somos un 7. ¿Y tú?
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0: el 6 de la tarde con 20 minutos. 6 con 20, amigos y amigas. Ya. Oye, saludos para todos los que se han ido integrando a la sintonía de la radio. Oye, lo bueno es que no hay taco. Por lo menos para irse fuera de Los Ángeles o para llegar a Los Ángeles. Creo. A lo mejor me equivoco. Es que pienso que como no hubieron clases el día de hoy, no deberían haber tacos. Ahora, en el centro, donde yo sé que hay taco, es en el centro. Harto taco, amigos. A tener precaución ahí, ya. Ya, y nos vamos a comer palta hoy día, ¿no? Ah, pancito con palta, completo con palta. Tomate, palta, mayo. Ah, ¿qué me dicen ustedes? Ah.
1: Buena, compita. Buena, oye, y hablando de Julio llegó Violita y dejó la embarrada.
0: Sí,
1: para allá, para el sur, para el lado de Coyipuy, se vino un cerro abajo y gancho.
0: Claro. ¿Cuánta esperanza?
1: ¿Cansamos a salir?
0: Ay, andá, ¿y tú ahí?
1: ¿Y todo esto cuándo pagan?
0: Oh. Oye, pero ahí en la Cuesta de Esperanza, cuando se cayó ese cerro, ¿tú andabas por ahí o no? Oye, porque, claro, nosotros subimos las imágenes y todas las redes sociales de la radio y la verdad que fue bastante tierra la que se desplazó ahí, ¿ah? ¿Eh? ¡Aló!
2: Hola, Gabito, ¿cómo estás?
0: ¡Hola, Dani! ¿Bien
2: oye,
0: y tú?
2: Oye, por fin voy sin taco porque me arranqué bueno. De la pega.
0: ¿Ya?
2: Te cachea, ¿te acordaste de mi Shakira?
0: ¿Shakira?
2: Cariño,
0: chao. ¡El cassette de Shakira!
1: En el centro, compita, a todos lados el centro y taco, por todas las calles, por todas las calles.
0: No me digáis nada. ¡Aló! Oye, hay taco aparentemente en la ruta 5 Sur. Vamos a ver qué nos dice nuestro amigo Esteban.
3: Hola, Gabito, ¿cómo estás? Muy buenas tardes.
0: Buenas tardes, amigazo.
3: Saludándote por acá en el taco. ¿Cómo que no hay taco, mi guacho?
0: Estoy
3: en la ruta 5, pasadito de Coyipulli, en un taco kilométrico, mi guacho. Kilométrico. Y esto es por el derrumbe que hubo en el Alto Mininco, de la Cuesta Mininco arriba.
0: ¿Ya?
3: Están trabajando en la ruta. Ay, Dios mío, y no sé para cuánto rato más.
0: Harta así tierra por ahí.
3: Muy buenas tardes, Gabito, ahí estamos a estar escuchando.
0: Gracias, amigazo, ¿eh? Bueno, todavía están trabajando ahí. Todavía. Gracias, amigazo, por la información.
4: Sí, gacho, venía de vuelta Mininco. Venía de la planta Mininco, Playgoods. Así que venía de allá y no... Ah, brígido.
0: Ya, y todavía están trabajando. Ya. Bueno, saberlo, ¿ah?
5: ¿Eh? Huele, compita, ¿cómo estamos? Pita, aquí estamos en el mal portado trabajando.
0: ¿De nuevo? ¡Ay, el mal portado! Aguantado la lluvia, sea.
3: Hola, Gabito.
0: Perdón. ¿Qué más tenemos por acá? A ver. ¡Aló! Buenas tardes, Gabito. Acá me envían imágenes. ¿Qué pasó ahí? ¿Qué pasó? Ya, ahí hay algún tema de destapado. Ya, por acá me dicen, yo haciendo pancito masado, Gabito. ¡Mira qué rico! Va la primera latada de pan, Claudita. Oye, ahí con paltita. Ah, hoy con paltita. Con paltita para celebrar el día de la palta. Oye, qué rico, ya me dio hambre, ya quiero ir a tomar dulcecita. Sí. Qué rico. Ya, oye, ¿qué me dicen por acá? Buenas tardes.
6: Oye, Gabito, acá en el centro hay harto taco, ¿qué te pasa?
0: No, pues si yo dije que en el centro hay harto taco. Yo lo dije. ¿Ah? Mira, la Flo, el caballero cambió la radio. Oye, está grande la Flo. Ya, y me dicen en el hospital, llegó... A ver... No entiendo, oye. M topísima. Ya, pero se ven topísimas todas. ¿Ya? Ahora me imagino que se van corriendo a la oncecita. ¿Ya? Ya, amigos y amigas. Ah, el caballero cambió la... Le vamos a mandar un mensaje al caballero. Oiga, ¿por qué apagó la radio, vos, caballero? ¿Por qué cambió la radio? ¡Oiga! Ahí le mandamos un audio, mire. A ver si se escucha.
7: Hola, ¿por qué apagó la radio, vos, caballero? ¿Por qué cambió la radio? ¡Oiga! ¡Oiga!
0: Quedó bueno el audio, ojalá lo escuche con volumen fuerte. ¿Ya? Sí, vos, para que le llegue ahí el audio al colectivero, no sé quién será, el Uber, Didi. ¿Cómo va a andar cambiando la radio? Oye, son... ¿Ah? Viejo pesado. ¿Ah? ¡Viejo pesado! ¡Viejo pesado! ¡Viejo pesado! No, mentira, sí. Era broma. Oye. ¡Era broma! Oye, nos quedamos con buena música. ¿Qué personajes? Nos dice un fin de junto a FMK y Big One en la 0.7. ¿Cómo?

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0: ya son las 6 de la tarde con 37 minutos, amigos y amigas. Y amigos y amigas, vamos a entregar los últimos consejos que nos van quedando. 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Ya, oye, saludos a todos los que se siguen sumando a la sintonía. ¿Qué me dicen por acá? ¡Aló!
1: Gabito, después de que el cielo se partía y se caían de noche, ahora un atardecer maravilloso. Y están harto más largos los días, Gabito. A las 6 estaba claro. ¡Qué raro!
0: Sí, quizás ya comience ahí a notarse un poco el tema del cambio en cuanto a la amanecía.
2: Ah, guachón, entonces podemos bailar un tango los dos.
0: Sí, pues, vaya nomás. Yo me bajo de la tarima y voy a bailar. Sí, voy para allá nomás. Póngale nomás, compita. Ya. Ahí nos vemos. ¡Aló!
3: Hola, hola, Gabito.
0: Hola, Evelyn.
3: Mira, dímelo. Te envío al fin un audio.
0: Por fin, po.
3: Vamos de camino con Maite.
0: Ya.
3: A los ensayos y si no te mandaba audios antes, no era de vergüenza.
0: Ah, ya, muy bien.
3: Que quede claro eso.
0: Estamos
3: ¿ya?
0: bien, estamos bien.
3: Vamos a otra cosa que tenés vergüenza. Te digo por el porqué. Un abracito, que tengan una buena tarde.
0: Sí, pues para otras cosas hay que tener vergüenza. Oye, nos vemos. ¿Ya? Crónica nos dice: nadie lo sabrá.

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1: Muy bien, 6 minutos. Ya nos separan de las 7 de la tarde, amigos, amigas. Yo comienzo a despedirme, pero no sin antes, obviamente, escuchar los últimos audios que me llegan por acá. ¡Aló! ¡Aló! ¡Aló! ¡Aló!
2: ¡Aló!
1: ¡Aló!
3: ¡Aló!
1: ¡Aló! ¡Aló!
4: Hola, Gapito.
1: Hola,
4: ¿cómo estáis? ¡Ay, por Dios!
1: Bien, pues chicas.
4: Nosotros vamos a hacer las compras del supermercado. Esperamos que no llueva.
1: No, no va a llover.
4: Porque hay que subir el quinto piso.
1: Amiga, no va a llover. ¿Ya? Confíe en mí. Ya tenemos lluvia hasta recién, hasta las 2 de la mañana, amiga. Ya, así que vaya nomás. ¡Hágale, mija! ¡Hágale!
5: ¿Dónde hacer? Luego que pregunto, ¿dónde hacer?
1: Hoy estoy en el casino. Después de la Sonora Palacios. Vamos a estar haciendo fiesta ahí. Vamos a mover el esqueleto un rato, ¿va?
6: ¿Eh? Buena, buena, buena, compita.
1: ¡Buena, compita!
6: Ya de la abuela hacia Payigüe, compita, ya la última bajadita.
1: Última
6: ya,
1: vuelta. Ya. Muy bien.
6: Me voy a descansar, claro, compita, así que tengo una linda tarde, mi amiga. Y lo escuchamos mañana, si Dios quiere. Ya. Cuídese, mi amigo.
1: Igual, amigo.
6: Lindo, lindo. Muy
1: pórtese
6: bueno.
1: Bien. Lugar, compa. Gracias, amigo. Gracias, gracias. Y la Claudita.
7: Así que, nadie lo sabrá. Así que, nadie lo sabrá. Que llegues bien a tu casita, Gabito. Bendiciones para ti. Cuídate. Que Dios te cuide y te ampare siempre.
1: Muchas gracias, mi amiga. Un abrazo ahí para la Claudita. Y último mensaje para
8: acá. Hola, Gabito. Buenas tardes. Yo hace mucho rato que no me reportaba. Oh. Siempre lo escucho, siempre. Soy fiel.
1: Todo el rato, todo el rato.
8: Todo mejor, por lo menos con la lluvia súper bien. Y de salud estoy mucho mejor. Estoy ya en mis procesos de tratamiento. Así que tengas un lindo fin de semana. Y mañana yo creo que te voy a escuchar. Un abrazo y cuídate mucho.
1: Oye, sí,
8: y
1: mañana. Te quiero mucho. Gracias, mi amiga. Sí, Pati, mañana voy a estar de 9 a 1 de la tarde. ¿Ya?
9: Chao, guachón, chao,
1: guachón.
9: Nada, por si acaso no tengo nada para este fin de semana porque
1: no,
9: todo suspendido, todo,
1: todo
9: se trasladó a
1: 8 todo.
9: Y 9 y 15 y 16 de agosto, guacho. Así que voy a estarte enviando varias cosas, sobre todo con la fiesta del camarón.
1: No, y la fiesta del marrano también se suspendió, ¿no? ¿Ah? Sí, es que la lluvia, todo ahí en Yumbel, no. Hasta agosto creo que se movió la fiesta del marrano.
10: Chao, chao, Gabito, cuídate, chao, que tenga una excelente noche, bendiciones. Y hoy es viernes, mi cuerpo lo sabe. Lo sabe que mañana tengo que ir a trabajar.
9: Sí, mi guayo, para el 15 y 16 es la fiesta del marrano.
1: La fiesta del marrano. Bueno, para los que no entienden, la fiesta del chancho, pues ya, la fiesta del chancho, ya. Señoras y señores, me despido junto a Juan Luis Guerra y esto que se llama el costo de la vida cada vez está más caro, oye. Adiós, ya se viene la cita Karina Gutiérrez.

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0: Hoy es viernes y mi cuerpo lo super sabe. 7:14 p.m. Bienvenidos. ¿Cómo está nuestra gran familia que nos escucha desde Arica hasta Punta Arenas?
1: Oh, manden un saludo a mi prima que está enamorada de ti.
0: ¿De mí? ¿Seré yo, señor? No creo. Este mensaje estaba de antes. ¿Cómo estás, mi Magda?
2: Hola, hola, muy buenas tardes, cariño. Es un placer saludarla y vamos a disfrutar con usted hasta las 2. Hoy se pasó el agua, cariño, para ti. Ay, ya no quiero más agua, ¿verdad? Bueno, ahí veremos qué pasa, qué se puede hacer más adelante. Pero va a seguir lloviendo también. Bueno, Magdalena se está reportando y para desearle un lindo viernes y un fin de semana muy hermoso para usted. Cuídese, cariñita, pide que esta humedad y esta lluvia están enfermando a todos. Un abracito con mucho cariño, con mucho amor, con muchas buenas vibras, con muchas bendiciones para ti. Y gracias por su compañía.
0: Ahí está mi Magda preciosa desde Viña del Mar, presente también. ¿Qué no es mi amigo Luis? ¿Cómo estáis, Luchito?
3: Paragüe, también está sucediendo eso.
0: Paragüe. Saludos para ti, Luchito. Saludos para tu mami. Saludos para tu hermana, para tu hermano, para tu sobrina. Saludos para toda la familia de Luchito.
4: Hola, Karinita, Karinita. Aviso.
0: ¿Qué pasa?
4: Los que quieren cargar combustible, acá en Temuco, en la Shell.
0: ¿En la Shell?
4: San Martín, con Caupolicán, está con un descuento de 50 pesos.
0: Ay, no se van a desamar. Ya, pero para algunos bolsillos 50 pesos sirven, puguatón, obvio.
5: Buenas tardes, Karinita, un gusto saludarte acá, Claudio Valmontín, desde Valparaíso, reportando sintonía, dando en el colectivo como todos los días. Soy Claudio, soy del Cine, te quiero mucho.
0: Te quiero mucho yo también, ahí está mi Claudito Valmontín, presente a esta hora de la tarde también desde Valparaíso.
6: Hola, querida Karinita, soy Delia de Rodolillo, besito, te quiero mucho.
0: Besito para ti, mi Delia preciosa, éxito. Mira, mi amigo Aquiles, ¿cómo andamos? ¡Uy, tiene un gatito! ¡Qué lindo!
7: Te quiero, Karinita, te quiero mucho, Karinita, en serio, te quiero mucho. Es una grande, eres una grande.
0: Me está mostrando a su gatito ahí, mi amigo Aquiles, desde la quinta región, desde Quinteros también, Aquiles.
8: Hola, Karinita.

0: Saludos de Valdivia, Temuco, ¿dónde está 50 pesos más barato la encina? Allá, me voy, saliendo, por favor, déjeme la dirección, voy saliendo Valdivia a cargar allá a Temuco bencina porque está más barata. Saludos de Valdivia, tu amigo el transportador, saliendo a Temuco a cargar bencina.
1: Excelente, desde Valdivia, directo a Temuco a cargar bencina. Karinita, quiero mandar un saludo para mi querida hija Ingrid, a mi nieto Milán. Y saludos, yo soy un 7. Ingrid, Milán, besitos para ustedes. Mira, tiene el nombre del hijo de la Shakira, guata.
2: Hola, Carlita Gutiérrez.
1: Hola,
2: mejor amigo
1: del mundo, de mi amigo, de mi amigo.
3: Aquí recién saliendo de la PRT, para de las casas. Contentos.
1: Contento, qué rico.
3: La compañía. Así que nada, con todo el power no va para la casita y mañana volveré a estar aquí a las 7 y cuarto de la mañana con la carita llena de risa.
1: Qué lindo. Cuídate,
3: amiga.
1: Hijito, qué lindo.
3: Y yo también te quiero.
1: Ay, precioso. Oye, ¿qué te iba a decir yo? Tempranito te toca trabajar mañana, cabrito. Pero bueno, a veces nos toca y a veces no. Como dice la canción, a veces gano, a veces no. ¿Aló?
4: Buena, punto 7. Por acá el país. Oye, no, enfriado, Bollywood.
1: Mucha paisa, no, no te mueras, paisa.
4: La comunidad ahí atendiendo todos los llamados de emergencia que han habido por los temporales. Estamos trabajando para ustedes. Oye, quería avisar ahí que frente a MSO por recabar de Temuco en dirección a La Granza hay un auto, no sé si está en pane o está estacionado por mano derecha, está con el cuerpo del vehículo montado sobre el área verde. Y igual precaución ahí por si acaso, para que vayan atentos 2.7, escucha. Saludos a todos, yo estoy en 7.
1: Saludos.
5: Oye, Karinita, ahora fui al supermercado, recién al supermercado popular, esa es la cuenta. Ya. Oye, la gente día 31, toda la gente pobre le pagaron, están haciendo fila los carros llenos con los productos de mil. Oh, qué rotería, oh, qué lata, me quiera comprar ese supermercado.
1: No sé, ahora uno por internet pide las cosas y te llegan hasta la puerta de tu casa. 7 de la tarde, 20 minutos. Marc Anthony, vivir mi vida.

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2: 7 de la tarde, 37 minutos, familia. Aquí estamos para acompañarnos hasta las 9 de la noche. Antonella, ¿cómo estás, Antonella? Pollo asado. ¿Cómo andás, Che Carlitos?
5: Hola, hola, Chicha Karina, por este lado, Che Carlitos. 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
2: Aguante, mi amigo Che Carlitos. Alex Vargas, ¿cómo estás?
6: Anita, buenas tardes.
2: Buenas tardes.
6: Alex de acá de Villa Alemana, escuchando, trabajando en el Didi, sin lluvia en este momento. Un saludo, excelente programa.
2: Muchas gracias, amigo Alex Vargas, presente también a esta hora de la tarde.
7: Hola, ¿qué tal, mi linda Karinita? Bienvenida,
2: pues,
7: la recibo desde Quilpué, con mucho frío, pero con su alegría se nos va a quitar el frío, la pasaremos increíble contigo. Que Dios te bendiga y que estés muy, muy bien.
2: Igualmente, mi chica Ceci preciosa. ¿De qué manera se nos puede quitar el frío? Hay varias. Abrigándose, bailando, abrazando. Pero yo creo que de todas las alternativas, la mejor es bailar. Hola. Hola, hermosa.
8: Nada cambió.
2: Gracias, Rodri.
8: Una de querer.
2: ¿Cómo está ahí, Karen?
9: Buenas tardes, Karinita. Nunca te he hablado, jamás. Pero ahora me dio la intención de hablarte. Vengo llegando, mi marido me fue a buscar al trabajo. Pasamos a almorzar y ahora nos vamos a la casa a relajarnos, que el fin de semana nos toca libre. Así que eso, un abrazo grande y soy Punto 7.
2: Ahí está mi Karen, preciosa. Primera, siempre hay una primera vez. Me encanta que hayas tenido tu primera vez conmigo. Disfruta tu fin de semana, hermosa. Mmm, qué rico. Oye, me trajeron un yogur soñado. Un yogur hecho de pajaritos. Y me dan susto. Después vamos a hablar de las cosas sanas que necesitamos comer, porque después nos ponemos viejos. Uno va al doctor, que los triglicéridos, que están altos, que el hígado graso. Y después morimos. Pero después vamos a hablar de eso. Hoy día es viernes, mi cuerpo lo sabe y hay que disfrutar el fin de semana. 7 de la tarde, 40 minutos. ¿Con qué nos vamos a quedar? 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

0: solo 4 minutos nos separan de las 8 de la tarde, donde ya nosotros nos vamos a ir a la pausa, ¿cierto? Volvemos con el boletín informativo y el romántico de las 8. Pero antes, saludamos a nuestra Lore, que también está presente a esta hora de la tarde. Mi niña hermosa, ¿cómo estás, preciosa? Alejandrito.
1: ¿Cómo andamos, preciosa? Saludos aquí, voy a buscar a mi pareja, a la pega.
0: ¿Ya?
1: Saludos de Santiago.
0: A buscar a la pareja entonces. Jorgito Mardones, ¿cómo estás tú?
2: Una Karencita, Jorgito acá de Viña, la busca. Aquí la estamos escuchando, Karencita, hasta las 9. Jorgito, buen tema, Karencita, buen tema.
0: Esa es la idea, que disfrutemos con todo el día de hoy para disfrutar después el fin de semana. No hay excusas para no disfrutar. ¿Cómo está, Yanto?
3: Hola, le queremos mandar un saludo a la Renata, que vamos a su casa a hacer una pijamada.
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0: Oye, hay una que está más emocionada que toda. Mira, mira, escucha.
3: Hola, le queremos mandar un saludo a la Renata, que vamos a su casa a hacer una pijamada.
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0: Hoy estas cabras desordenadas. Besitos para ti, Clau, también. Mi Yasnita, ¿cómo está ahí?
5: Hola, hola, Cari hermosa. Por aquí nosotros reportando sintonía, llegando a la casita por fin, un poco temprano, porque ayer nos mamamos la media filotota. 2 horas y media ahí.
0: Es verdad.
5: Pero ahora ya aquí en la casita, con un poco olor de cabeza, pero bueno. Tendré que tomarme una cervecita para que se me pase. Abracito.
0: Con limoncito, ojalá. Una micheladita. No, por si acaso, para el resfriado.
6: Hola, mi cari bella, ¿cómo está mi guacha pelala? Aquí estoy en tu compañía. Recién me conecté porque estaba ocupada.
0: ¿Estás haciendo? Ah, ya.
6: Besitos.
0: Besitos para ti, mi Blanqui.
7: Hola, carinita, qué rico escucharte. Carinita, ya empezó agosto y uy, se viene mi happy birthday.
0: Wow.
7: Oh, primera vez en mi vida que voy a cumplir 50 años. Oh, ¡qué emoción!
0: ¿En serio, Claudio? Yo juraba que tú ibas a cumplir 28. Vamos al teléfono, a ver.
8: Hola, Karina, buenas noches.
0: Hola, Evelyn, ¿cómo estás?
8: ¿Quién es tu Karina desde Concepción presente?
0: Concepción, me encanta. ¿Cómo estás, Evelyn?
8: Bien, sale todo bien, Cari. ¿Y tú cómo te ha ido?
0: Qué
8: estás?
0: Bueno, hermosa. Nosotros acá todo súper bien. Ayer me vinieron a buscar en bote.
8: ¿Por qué? ¿Lluvia demasiado? ¿Tú
0: demasiada, demasiada lluvia? Parecíamos Venecia.
8: Oh. ¿Y hoy día cómo estaba el tiempo?
0: Hoy día mucho mejor que ayer, por lo menos, no hubo tanta lluvia. ¿En Concepción cómo está la cosa? ¿Mucho frío?
8: Ahora hace frío, dice que vuelve otro temporal más, llovió bastante.
0: Sí, es verdad, se viene...
8: Hoy día estamos estado mejor el tiempo día, pero está inestable.
0: Sí, se viene un frente de mal tiempo nuevamente, pero ahí es donde hay que resguardarse, cuidarse y arreglar los techos y todas esas cosas, aprovechando que todavía no llueve, po.
8: Sí, Karina. Bueno, Julio se despidió con todo. Ahora va a empezar agosto, tiro con lluvia.
0: Julio se va dejando la escoba hoy.
8: La escoba y va a seguir escoba con la lluvia.
0: Oye, Evelyn, mandemos saluditos.
8: Sí, quiero mandar saludos a mi hermana Patricia, que está aquí conmigo, a su compañero, a mi amigo Jaime Gallardo, y para ti, Karina, y para tu esposo y tu mamá.
0: Muchísimas gracias, un beso gigante para ti también y para tus papitos.
8: Muchas gracias, Karina, cuídate mucho, que esté bien, buenas noches.
0: Buenas noches, Evelyn. Linda, preciosa, ahí está nuestra Evelyn también desde Concepción presente. La salsa la traigo yo, aquí en Punto 7.